en el verano que iba del 71 al 72. Había estado un mes en el Bolsón y bueno, ya me había impactado mucho el lugar, y entonces añadía a los temas que ya tenía uno compuesto ahí en el Bolsón, que es el Bolsón de los Cerros. Y aparte, bueno, la temática política era un poco, me seducía porque era un momento de efervescencia política en el país, ¿no? No podía evitar estarme influido por esa atmósfera política muy fuerte que se vivía. Por ahí no en el rock, no precisamente en el rock, pero sí en toda la cosa juvenil, en toda la juventud que estudiaba, sobre todo en las universidades, había mucha policía metida, los perros entraban en las aulas, era toda esa historia de la toma de universidades. Bueno, estábamos muy cerca de la influencia del mayo de 68 en París y de todo lo que pasaba en el mundo con los estudiantes que salían a la calle. Entonces todo eso se ve reflejado un poco en la visión tercermundista de Padre Francisco, de Apremios Ilegales. Padre Francisco es una canción que más que nada me la inspiró el movimiento de sacerdotes por el tercer mundo, que eran los curitas que se escapaban de la estructura de la iglesia para ir a las villas miserias a trabajar con los bolivianos, con la gente necesitada, y hacer una prédica política y religiosa. Todo eso me impresionó mucho. Hacíamos festivales en las villas de emergencia. Nunca voy a olvidar un festival que fue Papo, fue Spinetta, Pomo, Narvaja. Todos fuimos a tocar arriba de un techo de una casa, en un festival organizado por el padre Mujica. Y todo el público eran bolivianos que festejaban una fecha patria de Bolivia, ahí en la villa, todos vestidos de bolivianos, con los gorritos, los ponchos, todo, y bailaban las canciones que tocábamos nosotros. Y había un trío que zapaba ahí, que eran Papo, Spinetta y Pomo, zapando rock and roll del más cuadrado y podrido, y todos los bolivianos que miraban con los gorritos arriba del techo al trío ese subido. Esas son imágenes demasiado fuertes como para olvidarlas, ¿viste? Y encima terminábamos de tocar y salía el padre Mujica, agarraba el micrófono y decía: el pueblo unido jamás será vencido. Se cocinaba una cosa muy fuerte ahí. Y nosotros cantando al padre Francisco atrás, y Roque Narvaja cantando las canciones del Long Play Octubre, que también era muy politizado. Bueno, fue una época que iba creciendo, hasta encontrar su nivel cuando ya la represión se hizo mucho más evidente e insoportable, porque había una aparente salida democrática, pero en realidad estaba la policía, estaba la represión permanente, y llegó un momento en que el movimiento de rock fue como arrinconándose, porque se lo consideraba algo subversivo, ¿no? El rock era indudablemente algo que no podía controlar el poder, y entonces se empezó a perseguir sistemáticamente a todo tipo que llevara el pelo largo. Por ejemplo, me acuerdo de un amigo mío que tocaba el bajo, que lo llevaban, lo apretaba, un patrullero se lo llevaba y le decían: vos sos músico, y lo picaneaban y le metían la picana en el oído, por ejemplo. Ese tipo de cosas sucedían, y no te estoy hablando de cuando se puso más pesado, ¿no?

estamos compartiendo la historia de Miguel Cantilo. Miguel Cantilo en primera persona contando la historia de Conesa, aquel disco publicado en 1972 junto a Jorge Durietz en la época del dúo Pedro y Pablo. Bueno, ahí están las historias ocultas del rock y el testimonio de Miguel Cantilo. Aquí lo estábamos escuchando junto a Rubén Rada en Yo vivo en una ciudad.

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aquí abriendo otro bloque mucho mejor en 99.7 y en LB2. Bueno, ahí estamos escuchando a Amy Winehouse. La noticia dice que amigas de Amy Winehouse subastaron sin permiso del padre, que es el custodio de los objetos de la cantante, artículos y se quedaron con la plata. ¿En cuánto los vendieron? Las amigas fueron demandadas por el padre de Amy Winehouse. Dos amigas de la cantante subastaron sin permiso artículos de la cantante, por lo que, demandadas por su padre, esta fue la cantidad que recibieron por venderlos. Cabe señalar que ambas fueron denunciadas por Mitch Winehouse, padre de la cantante de Back to Black, según el abogado, quien declaró ante el Tribunal Superior de Londres. El ex estilista Naomi Parry y a Catriona Gurlay de haber aprovechado un malentendido para llevar a cabo la subasta. Bueno, a ver qué más dice la información, ¿no? Entre los objetos vendidos se encontraban vestidos utilizados por Amy Winehouse durante su última gira en junio del 2011, así como algunos objetos de lujo, incluso un bolso negro de marca Armani. La cantidad que obtuvieron fueron $100,000. 97,000 en realidad, ¿no? Dólares más, dólares menos, ¿no? Durante la audiencia, el abogado del padre de la cantante señaló que la familia recibió la información que describía la venta como limitada.

limitada a algunos artículos menores, lo que según su postura no reflejaba el verdadero alcance de esta subasta. ¿Qué más? Los artículos fueron vendidos a través de una casa especializada y de acuerdo con los documentos judiciales, el padre, Mitch Winehouse, creía que los ingresos obtenidos por la venta le serían entregados. Dice, bueno, esta viene para mí, dijo Mitch. Además, se habría acordado que una tercera parte de las ganancias sería destinada a la Fundación Amy Winehouse, dedicada a apoyar a jóvenes en situación de riesgo, compromiso que según la demanda no se cumplió. Las pibas se quedaron con la plata de la amiga de Amy Winehouse. Por su parte, la defensa de una de las amigas, entre comillas, de Amy Winehouse, sostuvo en una audiencia previa que la mayoría de los objetos habrían sido donados o prestados directamente por la cantante a estas dos mujeres. Sin embargo, hasta el momento no se han presentado pruebas que respalden esta versión ante el tribunal. Bueno, con amigos así, Amy Winehouse. La canción se llama

Amy Winehouse sonando aquí mucho mejor en 99.7 y en LB2. Stop Me se llama la canción, es lo que debe haber dicho Mitch Winehouse en su momento. Deténganme, porque las agarro a estas pibas y no sé qué, ¿no? Amy Winehouse, entonces, y la canción Stop Me. Y aquí está esta gran canción llamada Valerie sonando aquí mucho mejor.

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Bueno, gente, estamos llegando al final de otro capítulo mucho mejor aquí en LB2 y en 99.7 FM. Media pava la canción, ¿no? Escucha. Raro, ¿eh? Es Richard Coleman, loco. Bueno, esta canción da nombre a uno de los discos solistas de Richard Coleman llamado Fácil. Gente, nos estamos yendo, el Tucu Gambarte en la puesta al aire. Gracias, Tucu. Gracias por la onda, gracias por los mates, gracias por la música. Mi nombre es José Ávila y aquí estaremos, como siempre, los sábados en LB2 y en 99.7 FM. Sintonizanos en Suena la 2, @Suena la 2.

Bueno, gente, nos reencontramos el próximo sábado, más o menos a esta misma hora, para hacer mucho mejor en LB2 y en 99.7 FM. Richard Coleman para el final. En este caso, acompañado de Andrés Calamaro. La canción se llama Días Futuros. Gracias. Chau.

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2: Que se venga Agustín Bernasconi, el grito de la soltera.
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2: 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Se va.

0: código dijo la barra del disco Obsesión.
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4: Buenas noches, bienvenidos a este programa. Es un honor presentarles a Morat, Camilo.

0: dice, ey, que le den cumbia a la gente.
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0: escuche, escuche, ponele el micrófono, me están pidiendo algo. ¿Usted está seguro que dicen Che Brizuela?
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2: Vamos a cantarles un estreno, ya el segundo estreno. Se llama Costumbres Argentinas y dice así.

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0: ¿Qué tal, señora? Así me gusta, ¿ve? Con una sonrisa, está lindo el día, está lindo su rostro. No siempre se puede vivir con el ceño así, apretado. Yo creo que alguna vez hay que pensar en la salud de uno. Pensando en nuestra salud es que estamos aquí en AM970 LB2. Ya, abriendo de par en par la ventana.
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3: ¿Qué es lo que estamos a rular? Y empezó el verano. ¡Fuego!

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0: gusta. 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
3: 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Activaron el ventilador, no activaron el ventilador.
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0: Poker Tov, muy pero muy buenos días. Bienvenidos a una nueva edición de Kol HaShalom, La Voz de la Paz, por la 99.7, la nueva LB2. Hoy quiero referirme a una palabra, narrativa. Si a esta palabra le agregamos antisemita, se transforma en narrativa antisemita. La complacencia alimenta los prejuicios y estos la muerte, porque engendran odio. El antisemitismo que se esconde en el disfraz del antisionismo es un proceso de deshumanización. Estamos presenciando la normalización del antisemitismo que no solo agravia a la comunidad judía, sino que atenta contra los valores de convivencia y democracia. Este germen va horadando profundamente con su veneno en las sociedades del mundo. Así, Europa, Estados Unidos, Gran Bretaña, Bélgica, Australia, Colombia, Brasil, Uruguay, y la lista se hace interminable. En nuestro país, en los últimos días, en las ciudades de La Plata y Rosario, se tiraron bombas Molotov en la primera y un artefacto explosivo fue enviado al titular de DAIA en su clínica en Rosario. Es muy importante dar respuestas activas a hechos gravísimos como estos, que lesionan la integridad, la convivencia y la paz entre los pueblos. Antisemitismo y terrorismo van de la mano en tiempos tan convulsionados como los que estamos viviendo. Y de esto la República Argentina lo sabe muy bien, con los atentados a la Embajada de Israel y la AMIA. La impunidad no puede ni debe ser una opción, como tampoco es el silencio cómplice. Alcemos nuestras voces. Am Israel Jai, bienvenidos. 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guerras y la violencia, el antisemitismo, la israelofobia y el antisionismo, la discriminación, el racismo, la segregación, la marginación, la xenofobia, la intolerancia y el odio visceral en todas sus formas, encubiertas o desembozadas, sistemáticas o asintomáticas. Bienvenidos a este programa que les propone construir la paz, el respeto y también la convivencia entre todos los seres humanos. ¿Qué tal, Lalo? ¿Cómo estás?
1: ¿Qué tal, Lita? Muy buenos días para toda la audiencia. Estamos aquí en la nueva LB2. La FM 99.7 en programa Kol HaShalom, La Voz de la Paz, con la colaboración especial de Isaías Goldman. Allí está Marcos Cela Rayán en la puesta en el aire. Un gusto tenerte nuevamente con nosotros, Marcos. Muchas gracias. En la conducción femenina, Lita Suedi, quien les habla, Lalo Weinberg. Entre todos hacemos esto que se llama Kol HaShalom, La Voz de la Paz.
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1: Bien, Hag Yom Yerushalayim Sameach es el día de la reunificación de esta ciudad milenaria que es la vista del pueblo judío, del Estado de Israel. Una ciudad que antes de reunificarse era un destino que nadie quería ir o ingresar. Estaba todo destruido, era uno de los destinos más poco deseados por los diplomáticos o por aquellos que tuvieran que ir a Israel o a Medio Oriente. Y a través de la reunificación, en lo que se conoce como la Guerra de los Seis Días, Israel tuvo la posibilidad de administrar esta ciudad. Hoy en día es una belleza, un destino turístico de los más importantes en todo el mundo. Antes todo lo que se usaba, digamos, en el agua, no había redes para recoger desechos, todo se tiraba a la calle, había mal olor. Bueno, hoy en día es un destino realmente hermoso, un lugar fascinante, después de la reunificación, donde todas las religiones, todas las expresiones culturales están allí, a la vista y para todos aquellos con total libertad. Así que bueno, hoy vamos a hablar en nuestro programa de la reunificación de Israel, del Yom Yerushalayim, como se dice, que justamente va a ser el próximo viernes, o sea, comienzan los días judíos siempre en la víspera, o sea que desde el jueves en la noche y todo el día viernes vamos a tener lo que es el Yom Yerushalayim, el Día de Jerusalén. ¿Tenemos una comunicación? Bueno, le vamos a dar entonces la bienvenida al primer diálogo que vamos a tener aquí en La Voz de la Paz.
0: ¿Qué tal, León Belinco, desde Israel? ¿Cómo estás? Lita Sue te saluda.
2: Hola, ¿qué tal, Lita? Un muy buen día para ti, para Lalo y para los oyentes de Kola Shalom, La Voz de la Paz.
0: León, ¿cómo se consiguió la reunificación de Jerusalén?
2: Fue resultado de la Guerra de los Seis Días, en junio de 1967, en la cual Israel se enfrentó a, se puede decir, cuatro países, aunque uno no de forma tan directa, pero también intervino, que fue Irak. Pero se enfrentó a Siria, Egipto y Jordania, a pesar que Levi Eshkol, a través de Estados Unidos, que era Levi Eshkol, era el primer ministro de Israel en aquel momento, le pidió a través de Estados Unidos a Jordania que no intervenga, porque en realidad Jordania empezó la guerra contra Israel unas horas después que lo hicieron los sirios y los egipcios. Por presiones árabes internas, Jordania tuvo que intervenir, o quiso intervenir, lo que llevó a que Israel desplegase una fuerza bastante importante, especialmente en la zona de Jerusalén, porque ya buscó y vio la oportunidad de poder reunificar la ciudad. Desde 1948 a 1967, o sea, a la Guerra de los Seis Días, la ciudad de Jerusalén quedó dividida en dos. La parte oriental, incluida la ciudad antigua de Jerusalén, quedó en manos del reinado hashemita de Jordania, y la parte occidental en manos de Israel. La división era física. O sea, había un alambrado, se puede decir, que dividía la ciudad, teniendo una parte de tierra de nadie, ¿sí? Si hay tiempo vamos a hablar de algunas de las anécdotas que hubieron con respecto a eso. Había guardia militar de ambos lados del alambrado, tanto la legión jordana de un lado como el ejército de Israel de otro, y la presencia de fuerzas de las Naciones Unidas. de lo que se llamó la Comisión para la Vigilancia del Cese el Fuego, porque no había un tratado de paz en ese momento, del cese el fuego entre Israel y Jordania, que se firmó en 1949. Una cosa interesante que voy a destacar, que esa comisión formada por las Naciones Unidas hasta el día de hoy no se disolvió y tiene su base en la ciudad de Jerusalén, en una zona bastante céntrica, en donde hay una base militar de las Naciones Unidas, en la cual se reúne la comisión sola, pues los representantes jordanos e israelíes no participan más de esa reunión. Dentro de los combates que se llevaron a cabo en la ciudad de Jerusalén, se decidió finalmente intentar, y se consiguió, el entrar dentro de la ciudad antigua de Jerusalén y liberarla de las fuerzas jordanas. El ataque se realizó por varios frentes. Uno fue por el monte Sion, otro fue por el lado de la puerta de Sequem o de Nablus, del lado oriental de la occidental de la ciudad, y el tercer lugar fue por la parte sureste, más bien, de la ciudad, por la que se llama la Puerta de los Leones, que está casi frente al Monte de los Olivos. Lo que llevaron a cabo el ataque ese de la ciudad de Jerusalén fue la compañía 55 del Cuerpo de Reservistas de Paracaidistas de Israel, que los dirigió el que después fue general en jefe de la Fuerza Armada de Israel, Mordejai Gur, que era el jefe de la división. Una orden se dio específica, y es que dentro de el momento que se entre a la ciudad antigua de Jerusalén no se pueden usar armas explosivas. Únicamente utilizar las armas cortas o los fusiles, tratando de sacar a las fuerzas jordanas del lugar. Las fuerzas entraron acompañadas por carros blindados, que uno de ellos quedó atascado en la Puerta de los Leones y no pudo entrar, y hubo que entrar únicamente a pie. Uno de los primeros lugares que se quiso llegar y se llegó fue al Muro de los Lamentos. La foto famosa, que están los tres soldados subidos sobre el Muro de los Lamentos poniendo una bandera de Israel, y el famoso transmisión de radio de Mota Gur, que dijo: Jerusalén en nuestras manos. Yerushalayim Beyadei Shelanu. Lógicamente que al día siguiente hubo una entrada triunfal por parte de Levi Eshkol con Moshe Dayan y Rabin, que entraron. Rabin en aquel momento era el general y jefe de la Fuerza Armada de Israel, que entraron a la ciudad antigua de Jerusalén. Hubo lucha dentro de la ciudad, pero muy poca, no mucha lucha, pero hubo lucha. Lo interesante es que la población civil del lugar no participó de los combates. Los combates más cruentos que hubo por la ciudad de Jerusalén fueron alrededor de la ciudad antigua de Jerusalén. Tanto si hablamos de la subida al Monte de los Olivos, donde murieron varios soldados israelíes en un enfrentamiento con los jordanos, como si hablamos de la colina de las municiones, Givat HaTajmoshet, donde por un error de información entró solamente una compañía israelí, donde había tres compañías jordanas, y costaron varias vidas, o sea, costó mucho tomar el lugar, pero se tomó. Har Adar, que es una zona muy cerca de Jerusalén, con muy buena posición para defender Jerusalén, también fue uno de los puntos atacados. Las luchas se llevaron a cabo alrededor de la ciudad antigua de Jerusalén y casi no dentro de la ciudad.
1: Bien, León, ahora quizás cabe recordar a la audiencia cuál era la situación anterior a la Guerra de los Seis Días, que la guerra se le fue impuesta a Israel, o sea, no es de que Israel quiso conquistar, que tampoco estaba en los planes volver a reunificar a Jerusalén, que esto fue porque intervino en la guerra contra Israel-Jordania, pero que Jordania lo administraba como una provincia más, suya, o sea, que no había un Estado palestino que estuviera gobernando Jerusalén ni nada por el estilo, sino que era Jordania, que se había quedado con esos territorios dentro de lo que era las tierras que se le había asignado a Israel tras la partición de Palestina. No sé si de esta forma podemos aclarar un poquito los conceptos para nuestra audiencia, para que entienda de que Israel estaba frente a un ataque inminente para destruir y borrar del mapa a todo Israel. Entonces, allí es que surgió esto de anticiparse y lograr sacar al reino de Jordania, como bien lo dijiste, de la tierra de Israel. No sé si cabe agregar algo más a todo esto, León.
2: Sí, mira, hay una cosa muy importante, y es que siempre estuvieron los planes de tratar de reunificar la ciudad o de reunificar todo lo que sea Israel, pero no había un plan determinado, un plan fijo, que vamos a hacer tal cosa en tal momento. O sea, el hecho mismo está representado porque Levi Eshkol le pide a Jordania que no participe de esa guerra. O sea, si hubiésemos estado programados desde un primer momento en llevar a cabo la conquista de la ciudad de Jerusalén, el gobierno de Israel no hubiese pedido a Jordania que no participe de la guerra. ¿Ok? Y Jordania participó de la guerra, por lo que llevó a Israel a aprovechar la oportunidad y reunificar la ciudad. El dominio de la ciudad, en realidad, en la partición de 1948, la ciudad quedó dentro de lo que se llamó en esa partición la ciudad internacional. Iba a estar bajo el dominio de las Naciones Unidas y no iba a pertenecer a nadie, ni a Jordania, ni a Israel, y menos a uno de los palestinos, que en aquel momento no se hablaba de los palestinos en ningún momento. O sea, no se conocían los palestinos. No existía una representación palestina. Tanto es así que en el convenio de cese el fuego entre Israel y los países árabes, en el tratado de partición que hacen las Naciones Unidas el 29 de noviembre de 1947, lo que figura son dos estados. Un estado árabe. En ningún lugar figura la palabra Palestina o palestino. Un estado árabe y un estado israelí o judío. ¿Ok? Por esta razón, nadie puede decir que la ciudad de Jerusalén estuvo durante 19 años, o sea, 1948 a 1967, bajo la administración palestina. No, no es verdad. Lo que estuvo bajo la administración de Jordania, del reino de Jordania. Tanto es así que el rey Hussein tenía una casa muy, muy grande, muy hermosa, cerca de la ciudad antigua de Jerusalén. ¿Ok? O sea, era posesión jordana. Nada que ver con lo que se dice hoy en día, de que era capital del Estado de Palestina. No, el Estado de Palestina no fue nombrado en ningún lugar hasta 1966, cuando se forma la OLP, Organización de Liberación Palestina, en un tratado que se firmó entre Gamal Abdel Nasser, presidente de Jordania, de Egipto, y Yasser Arafat, que dicho sea de paso, no era palestino, era egipcio, nacido en el Cairo, y el Kaouji, que era el dirigente de las huestes árabes en el dominio británico. Bajo el dominio británico y después cuando se terminó ya la declaración de la independencia de Israel. O sea, no en ningún momento figura la palabra Palestina o palestino. También cabe destacar que cuando se reunía la comisión para el Tratado de Paz del Fuego entre Jordania e Israel con presencia de las Naciones Unidas, en ningún momento hubo un representante palestino. Los representantes que vieron ahí fueron siempre, siempre gente del ejército jordano y gente del ejército israelí.
1: Muy bien, León, muchísimas gracias por tu aporte, muchísimas, pero muchísimas gracias por los contenidos que nos has brindado, que sirven para el análisis de lo que ocurrió en aquellas épocas. Un fuerte, fuerte abrazo, un cordial shalom y Hag Yerushalayim Sameach.
2: Shiel Kulam, que sea para todos, y un gran saludo para ustedes, la Lolita y los oyentes de Kol HaShalom, la voz de la paz.
1: Bien, vamos entonces con un nuevo tema musical. Adelante, Marcos, te escuchamos.
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0: Tenemos una nueva comunicación telefónica con Buenos Aires. Saludamos a la doctora Marisa Brailan. Lita Sue te da la bienvenida. Marisa, ¿cómo estás? Gracias por este contacto. Tu saludo a nuestra audiencia.
1: Buenos días, muchas gracias por siempre ser tan generosos con el espacio conmigo. Así que bueno, muy buenos días, muy buen domingo para todos.
0: Vamos a recordarle a nuestra audiencia que la doctora Marisa Brailan es directora del Centro de Estudios de la Delegación de Asociaciones Israelitas Argentina, DAIA. Marisa, te consultamos por los ataques antisemitas ocurridos en La Plata con bombas Molotov. En menos de una semana, el Centro Literario Israelita y Biblioteca Max Nordú y la sede de Chabad Lubavitch para ir después al ataque en Rosario. Te escuchamos.
1: Bueno, evidentemente, y es algo que lamentablemente nosotros venimos advirtiendo según nuestras estadísticas y nuestros estudios y también como fenómeno a nivel mundial, y es que las manifestaciones antisemitas van aumentando su nivel de violencia. Sí, hemos visto con claridad, sobre todo después del desastre del 7 de octubre del 23, que las modalidades del antisemitismo adquirieron formatos muchísimo más directos, muchísimo más explícitos, y lo que venimos notando es que si bien sigue predominando el insulto antisemita en redes y la incitación a la violencia en redes, cada vez más los últimos años empiezan a verse episodios violentos presenciales, no solo contra instituciones, que serían estos tres casos que vos acabas de mencionar, sino también como contra personas físicas, que sobre todo el agresor advierte que es judío, porque en general se trata de alguna persona religiosa que en su atuendo es evidente que es judío. Hablo de episodios, por ejemplo, que han sucedido durante el 2025 en el barrio de Once, azarosamente en la calle, y porque vieron que la persona tenía kipá o tenía alguna identificación visible con que era judío. Pero bueno, estos tres casos en particular ya suben, digamos, un escalón más en el registro de violencia, y evidentemente, aparte, en la Argentina nos resuena de una manera muy horrorosa la palabra explosión, la palabra bomba, particularmente después, por supuesto, de los dos atentados que sufrimos. Con lo cual, yo diría que no es para minimizarlos. Acá claramente el rol del Estado es fundamental para contener, prevenir e investigar el origen de estos episodios, tomar las medidas correspondientes y nosotros seguir trabajando en la prevención, en la educación y en, bueno, seguir estudiando el fenómeno. Yo no hago otra cosa en los últimos 30 años de mi vida. No quiere decir que estudiarlo uno encuentre las recetas ni lo pueda resolver, pero no tiene que desaparecer como tema. Me parece que lo primero, y es lo que estamos haciendo en esta conversación, es darles visibilidad, trascendencia, instalarlos, como se dice, en los medios, y que se hable de esta preocupación y de estos temas y no se naturalicen. La discriminación naturalizada empieza con pequeños actos y puede terminar en tragedia.
0: Por otra parte, el 6 de mayo tuvo lugar el ataque en Rosario, cuando un paquete sospechoso fue enviado a una clínica propiedad de Gabriel Dobkin, titular de DAIA en Rosario. Es así, ¿verdad?
1: Bueno, es así. Y bueno, lo mismo, claramente ya estamos hablando de algo muy dirigido, es directamente contra una persona que en Rosario hace muchos años ocupa un rol trascendente en la comunidad, es el titular de la comunidad de Rosario, ya sé, no sé lo exactamente la cantidad, pero es obvio que no fue casual, ni al voleo, ni no me di cuenta, es un pueblo más chico, todos saben a qué se dedica el otro, y bueno, ahí encima, a diferencia de los dos casos de La Plata, se le suma la gravedad de que haya sido contra un particular muy, muy identificado con la comunidad local ahí en Rosario. Con lo cual, bueno, tiene que ver con esto mismo que decía antes, una tendencia que va en aumento,

0: y que nosotros hasta hace poco, y voy a usar una frase quizás muy banal, pero para que se entienda el sentido, hasta hace poco decíamos, bueno, Argentina dentro de todo, comparado con otros países, sobre todo con algunos de Europa, sigue siendo Disney, veníamos diciendo. Yo después de estos 13 episodios no me animaría a seguir afirmando una cosa de estas características. Se está empezando a enrarecer la situación, la gente, el agresor se siente como más animado, más motivado, más justificado a la violencia, que como decía recién, empieza en general con palabras de odio, con ideas paranoides, con ideas conspirativas, y termina con alguien que toma la decisión concreta de expresarlo violentamente y, bueno, ya explosivos, o sea, de casualidad no hubo casi daños materiales ni en personas, pero esto en cualquier momento se puede convertir, como decía, en una tragedia mucho mayor.
1: ¿Qué tal, Marisa? Lalo te saluda, un gusto estar en
0: contacto contigo. Hola, Lalo. Gracias, muchas gracias, igualmente.
1: Marisa, hay una expresión que es bastante conocida y que por conocida no deja de ser preocupante y mucho, porque mucha gente por lo general piensa, bueno, este es un problema de los judíos. El tema es de que se conoce y está comprobado fehacientemente que lo que empieza con los judíos no termina con los judíos, sino que termina en otra gente. ¿Podrías ampliar un poquito más de este concepto?
0: Bueno, casi que la frase que traes es de libro, como se dice, ¿no? Es como, en ciencias sociales uno no habla de matemáticas ni de algo exacto, pero en este caso en particular yo diría que es la tendencia habitual, atacar a los judíos, lo voy a decir más apretado todavía, más que va a sonar más simplista, pero atacar a los judíos es atacar a la democracia. Entonces, cuando se empieza a atacar la idea de la pluralidad, porque ¿qué reúne el judío en el imaginario social? Lo plural, lo distinto, lo extraño, digo para el que lo discrimina, por supuesto, ¿no? El que no termina de estar integrado, el que conspira en las sombras, el que en realidad ama a otro Estado y no termina de amar al Estado en el que nació, sea Argentina o cualquier otro país de la diáspora. Entonces, cuando se empieza a quebrar ese lazo amoroso, ese lazo empático con esta comunidad en particular, atrás de esta comunidad vienen todos los grupos vulnerables. Sí, lo hemos visto clarísimo en la Shoah y se ve en muchísimos otros ejemplos en donde lo que más tenemos que defender es la democracia. Así sea defectuosa, así tenga muchísimos problemas, así sea hasta corrupta, que nosotros no voy a explicar yo el tema de la corrupción instalada en la estructura de nuestra sociedad, pero siempre en la democracia. Porque en la medida que se empiecen a instalar ideas extremistas, fanáticas, de odio, de únicas verdades, de únicas miradas, se lleva puesto a todos los grupos vulnerables, porque el grupo vulnerable es el que va a representar lo que hay que limpiar para que la sociedad sea pura, no esté contaminada. Y ese tipo de discurso, que es el de Hitler, no es otro, nunca se apagó del todo, a pesar de los juicios de Nuremberg, a pesar de que la Segunda Guerra Mundial terminó, siempre va a haber lo que llamamos un chivo expiatorio. En general es el judío, y atrás del judío sigue muchísimos otros grupos. Con lo cual, si las sociedades fueran más inteligentes y más empáticas, lo harían hasta para cuidarse a ellas mismas, porque muchas personas pertenecen a grupos vulnerables, y a más de un grupo a la vez. Entonces, no advertir que la agresión a un judío en realidad es una agresión a la humanidad en general es no haber entendido el problema, y es, como se dice burdamente, pegarse un tiro en el pie, ¿no? Es casi hacer algo contra uno mismo.
1: Muy bien, Marisa, te agradecemos por todo estos comentarios, esto que nos permite identificar en dónde estamos parados como sociedad, como democracia, y poder entender así que esto es grave, es delicado y que hay que evitar de por todos los medios posibles, que esto crezca, que esto pase a ser, digamos, algo cotidiano, porque vos bien lo dijiste, esto va en contra de todos y en cualquier momento le puede tocar a cualquier persona. Muchas gracias, Marisa.
0: Lalo, sí. ¿Te puedo pedir un favor a ambos? ¿Puedo pasar un chivo muy chiquitito de algo muy, muy concreto y muy novedoso que, si quieren, para otra ocasión lo ampliamos?
1: Por supuesto.
0: Yo acabo de presentar ayer y de firmar ejemplares en la Feria del Libro con una coautora. Ella se llama Silvia Melamedov, es psicoanalista y antropóloga y médica psiquiatra. Y entre las dos escribimos un libro que se llama Ecos del Odio, un viaje al fanatismo. Si en algún momento, y vamos a hacer próximamente presentaciones, lo de la Feria del Libro ayer fue solo firma de ejemplares, que, y es un análisis, en mi caso, desde la política y el derecho, y ella desde la ciencia más de la salud mental, que analizamos el fenómeno del fanatismo. Si les interesa, en algún momento, con la editorial Acadia lo hicimos. Esto no es de la DAIA, ¿sí? Es una producción personal, pero me parece que puede también ser un aporte para poder entender estos fenómenos. Así que se los dejo como dato para, si quieren, en algún otro momento, junto con Silvia, poder conversar sobre el libro. Yo se los haría llegar para que lo puedan leer, y podemos profundizar un poquito más sobre estas temáticas.
1: Perfecto, perfecto. Estamos muy interesados en esta temática, así que cuenta con nosotros en breve. Coordinamos y los ponemos al aire para hablar de lo que es este libro.
0: Bueno, cómo no, muchísimas, Marisa, gracias.
1: Bueno, un cordial shalom, Am Israel Jai, muchas gracias.
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0: comunicación telefónica con Buenos Aires y por supuesto saludamos a Isaías Leo Kremer. ¿Qué tal, Isaías? Lita Sue te da la bienvenida. ¿Cómo estás?
1: Hola, Lita. ¿Cómo estás vos? ¿Cómo están todos por ahí? Un saludo para la audiencia a esta hora temprana. Todo bien.
0: Bueno, contame. Un placer tenerte con nosotros. Acá el ingeniero Isaías Leo Kremer es un gran amigo de la casa. ¿Qué recuerdos tenés, Isaías, de la reunificación de Jerusalén en la Guerra de los Seis Días?
1: Bueno, mira, de Jerusalén primero hay que hablar que son dos Jerusalén. Hay Jerusalén le mala y le mata. Un recuerdo es el físico, que es el Jerusalén como ciudad hermosa, por supuesto, y otro es el espiritual, lo que significa para cada uno de los judíos diaspóricos la existencia de Jerusalén. Cada vez que nosotros rezamos, cuando terminamos el rezo, decimos Ashanaba Beirushalayim, o sea, el año que viene en Jerusalén. Yo tengo un recuerdo muy, muy vívido, porque yo tenía 20 años cuando fue la Guerra de los Seis Días, y me acuerdo que las proclamas de Nasser, cuando empieza la guerra, dice: ya hemos tomado esto, ya hemos tomado lo otro. En ese momento el rey Hussein escuchaba la radio egipcia y dijo: uy, están entrando, me voy a quedar sin reparto, y se metió con su ejército, pese a que había declarado que él era neutral. Cuando se metió con el ejército, la famosa guardia británica que cuidaba los sitios sagrados, a donde no se podían entrar los judíos, el ejército israelí reaccionó y tomó Jerusalén. En ese momento nosotros acá, escuchando las radios, en los viejos equipos de radio y lo poco que había en televisión, yo me acuerdo que entran en Jerusalén y lo primero que hacen, estaba David Eleazar, Moshe Dayan, estaba el rabino Shlomo Goren, un hombre muy impresionante, muy imponente, y toma un shofar, llegan hasta el muro, y cuando llegan hasta el muro, toca el shofar y dice: ahora Jerusalén está nuevamente unida, porque los judíos no podían llegar. Es más, el Muro de los Lamentos era el lugar donde tiraban la basura, ahí en el huerto de Getsemaní, porque los árabes decían: como los judíos opinan que va a llegar el Mesías por un lugar purificado, por el huerto de Getsemaní y el muro, como está lleno de basura y es impuro, no va a poder entrar. Fíjate vos, ¿no? La mentalidad. Mi recuerdo fue tan imponente que en el momento, yo tenía 20 años en ese momento, cuando vi a ese rabino, te reitero, tengo el rostro en la pupila todavía grabado, tocar el shofar, me puse a llorar, porque eran 20 años de mi vida, sin contar los años de vida de todos mis padres, abuelos, etcétera, que habían esperado por llegar nuevamente a Jerusalén. El viejo juramento

0: Fíjate la importancia de Jerusalén. Años después me tocó estar en el Día de las Banderas, que es el día que se festeja esa reunificación de Jerusalén nuevamente judía. Y realmente muy emotivo, la gente con las banderas caminando por todo Jerusalén, bailando, cantando. Jerusalén fue, es y será judía siempre. Ya sea Jerusalén de Lemala, o sea, la espiritual, o Jerusalén Milemata, o sea, la Jerusalén física. No hay sensación comparable para alguien que no sea judío y que no tenga sentimiento judío a lo que es llegar y ver las colinas de Jerusalén. Ciudad única, ciudad eterna, siempre ciudad judía.
1: Isaías, ¿sentiste temor previo a la confrontación?
0: Si te referís a aquella confrontación o a cualquiera posterior, siempre se siente el temor. Y el temor, cuando estás impotente porque estás lejos, sentís una enorme angustia por la posible, que Dios no permita, pérdida. Pero después fue tanta la alegría y tanta la esperanza, y tanto el baile, y tanto el canto, y tanto ese sentimiento que viene de las profundidades de tus vísceras, que todo lo demás se olvida. Jerusalén unida nuevamente judía. Quiero que sepas que Jerusalén fue a lo largo del siglo XX testigo de pogroms, así como te lo digo, de toda la masa judía. Se la aisló por hambre, se la mató en las calles, se secuestró a sus mujeres. Estoy hablando siglo XX, no estoy hablando siglo XVIII. Y todo eso lo sufrimos. Y todo eso se terminó a partir del momento en que los soldados judíos tomaron Givat HaTajmoshet, que era la colina de las municiones de los jordanos, y al mejor ejército de Medio Oriente, que era la Guardia Jordana, armada por los británicos desde la época de Lawrence de Arabia. Los judíos no quisieron combatir con ellos, entraron calle por calle. Podían haber bombardeado, no, entraron calle por calle para resguardar los lugares sagrados del judaísmo de la ciudad de Jerusalén. ¿Qué más emoción que esa? Yo tenía 20 años y lo que me acuerdo es que me puse a llorar. Y así como yo, supongo que tantos otros judíos que vivieron con la esperanza de volver a Jerusalén.
2: ¿Qué tal, Isaías? Un gusto.
0: Hola, Lalo.
2: Sí,
0: gusto en saludarte. Te digo Hag Sameach porque el día de Jerusalén para mí, supongo que para vos, tiene más o menos ese tipo de importancia festivo. Por eso te digo, Hag Sameach.
2: Desde la reunificación de Jerusalén, en lo que fue la Guerra de los Seis Días, donde Israel logró lo que fue prácticamente un milagro, porque de lo que se hablaban, las imágenes que se mostraban, era como que los judíos iban a ser borrados del mapa y salió...
0: Tal cual. Tal cual.
2: Un milagro.
0: Yo escuchaba los discursos de Nasser y me agarraba una angustia terrible, porque los discursos eran tan triunfalistas que ya hemos tomado esto, ya hemos capturado aviones, ya hemos llevado a las mujeres prisioneras, todo ese tipo de cosas. Y el rey Hussein, mirá lo que son las épocas, ¿no? Con la información, como escuchaba la radio egipcia, dijo, uy, ya me voy a quedar sin parte de la repartija. Y empezó a atacar Israel. Y fue el peor error que cometió Hussein a lo largo de su reinado.
2: Pero lo que quiero apuntar es que desde aquel momento de la reunificación de Jerusalén hasta nuestros días, se ha vivido una época de esplendor de Jerusalén como nunca antes hubo, al menos en la edad contemporánea, en estos últimos décadas o siglos. Y lo que importa es la libertad religiosa que existe, donde nadie es...
0: Ahora existe, antes no existía durante el mandato que tenían los británicos y los jordanos no existía en absoluto.

0: los judíos tenían prohibido acercarse al monte del templo.
1: Pero aparte de eso, la convivencia entre cristianos, musulmanes, judíos en Jerusalén tiene un brillo, un esplendor, un acercamiento que tampoco nunca antes se había dado, de que uno encuentre una ciudad que ha crecido, ha evolucionado, se ha embellecido, se ha, digamos, adecuado a las necesidades, y hoy es una ciudad dorada, brillante, maravillosa, y un ejemplo de convivencia en lo que hace a las distintas religiones en todo el mundo, ¿no?
0: En cuanto a la convivencia de religiones, te diría que no es tan así, porque si vos, por ejemplo, vivís en el lado árabe de Jerusalén, y llegaras a intentar vender tu propiedad a una persona que no es árabe, automáticamente te matan. Yo conozco el caso de una familia árabe que vendió la propiedad a un centro judío y se fue de Jerusalén, se vino a vivir a Latinoamérica, y estando en Latinoamérica se encargaron de mandar gente para asesinarlos. No es tan así. Extremistas siempre hubo en todos los grupos. La convivencia existe. En la parte vieja de Jerusalén podés caminar, podés hacer lo que quieras hasta ciertos límites. Porque donde la gente que está con el movimiento Hamas o con Hezbollah o con lo que sea, o los mismos habitantes, no todos, de Jerusalén, son totalmente con una actitud antijudía. Existe la convivencia, pero no sin fricciones, yo no me engaño.
1: Muy bien, ¿alguna reflexión final sobre todo esto que hemos venido hablando, Isaías Leo Kremer?
0: No, solamente que la importancia de Jerusalén como centro, no geográfico, sino espiritual para el judaísmo, tiene una vigencia desde hace 3000 y pico de años y va a seguir siendo así. Porque si vos querés ir a una ciudad, te vas a Tel Aviv. Pero si querés ir a un lugar donde se respira espíritu judaico, desde el día que abrís las ventanas de tu casa hasta cuando te vas a dormir, Jerusalén es el lugar. La sensación de vivir en Jerusalén es única para un judío, y cada vez que yo vuelvo a Jerusalén, con todo el amor que tengo por el lugar donde vivo, por mi terruño y demás, siento que estoy volviendo a la casa de mis padres.
1: Muchísimas gracias, Isaías Leo Kremer, siempre es un placer conversar contigo.
0: Perdóneme que yo a veces hago cosas que son autorreferenciales, pero en el caso del sentimiento por Jerusalén, yo no puedo evitarlo. Siempre voy a ser autorreferencial porque Jerusalén está en mi cabeza y está en mi corazón.
1: Am Israel Hai, Hag Yom Yerushalayim Sameach. Un fuerte abrazo, Isaías, y muchas gracias.
0: Bueno, un abrazo para todos ustedes y para la audiencia. Gracias por llamarme, Leidrod.
1: Bien, lo que sigue ahora es un nuevo tema musical. 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
1: Bien, estamos aquí en la nueva LB2, la FM 99.7, compartiendo con la Shalom, la voz de La Paz. Estamos junto a todos ustedes hasta las 10 de la mañana. Tenemos un material testimonial que queremos compartir con ustedes, que tiene que ver con la Guerra de los Seis Días, la reunificación de Jerusalén, lo que ocurría en aquel momento, bueno, todo material histórico detallado y que puede ser comprobado y que puede ser, digamos, visto desde las raíces de lo que fue el conflicto. Lo escuchamos, Marcos, adelante.
2: Todas las naciones del mundo deben saber que la paz en la frontera solo es posible si es recíproca. Y si fueran violadas por nuestros vecinos, también lo serían por nosotros.
3: Mientras el pueblo de Israel celebra su fiesta nacional, una atmósfera de beligerancia se levanta a su alrededor. Nasser moviliza el grueso de sus tropas hacia el desierto del Sinaí. En Israel, entre tanto, el pueblo celebra el festival de la canción, de donde surge Jerusalén de oro, destinada a convertirse en el himno de la Guerra de los Seis Días.

0: Otro es el tono de los cantos que difunden las radios árabes. Así se lo escucha un terrorista. Asesina y no le tengas lástima al sionista.
1: Ahmed Said, director de la oficina de propaganda del gobierno egipcio, desafía al primer ministro israelí. Que se atreva Eshkol a cumplir sus amenazas y los ejércitos árabes lo rodearán desde Siria y el Sinaí. Y los pueblos revolucionarios de Jordania y de Arabia Saudita tendrán también la oportunidad de aniquilar a los sionistas en Palestina.
0: Ahmed Shukairi, comandante de la Organización de Liberación de Palestina, vocifera. El Movimiento de Liberación de Palestina tiene hoy en día bases en Bagdad, Siria y el Sinaí. Nuestro ejército está capacitado para penetrar en la tierra conquistada y desparramar fuego y destrucción en Palestina.
1: Serenamente Levi Eshkol advierte. El cuaderno está abierto y la mano toma nota. No vale la pena explicar más.
0: Radio Damasco responde. Maten, rompan, asesinen. Mañana arrojaremos los cuerpos hediondos de los sionistas al mar.
1: En medio de ese clima angustioso, Eshkol asegura a su pueblo. Las acciones asesinas tendrán su debida respuesta y el camino será fijado por nosotros.
0: Nasser, presidente de Egipto. Los judíos amenazan con la guerra. Estamos preparados.
1: El 19 de mayo, el secretario general de las Naciones Unidas verifica la inexistencia de concentraciones de tropas israelíes junto a la frontera con Siria. A exigencia de Nasser, la Fuerza de Emergencia de las Naciones Unidas deja de desempeñar sus funciones en el Sinaí y en la Franja de Gaza.
0: Algunas horas después, el 20 de mayo a las 20, una locutora de Kol Israel anuncia el enrolamiento de reservas limitadas.
2: Dover Tzahal hodia ha'erev ki be'ikvot knisat tzava mitzri rav lekidmat Sinai.
0: Un vocero del ejército informó esta tarde que a raíz de haberse estacionado gran cantidad de tropas en Sinaí y habiendo sido retiradas las fuerzas de las Naciones Unidas, según el pedido de Egipto, el ejército israelí ha tomado las medidas necesarias para anticiparse a cualquier desenlace. Una de esas medidas consiste en convocar a solo una parte de las reservas.
1: En la mañana del 23, Nasser anuncia el bloqueo de los estrechos de Tirán contra la navegación y las mercaderías israelíes. Eshkol pronuncia la palabra oficial sobre este primer acto de agresión. Cualquier acción que atente contra la libertad de navegar en el Golfo de Áqaba y en los estrechos de Tirán es un atentado, no solo contra Israel, sino también en contra de los derechos de los demás países. Con espíritu confiado, esperamos los días venideros.
0: Desde la Casa Blanca en Washington, Lyndon B. Johnson se pronuncia contra el bloqueo.
3: The United States considers the Gulf to be an international waterway.
0: El cierre de los estrechos es ilegal y hace peligrar la paz.
3: Is illegal and potentially disastrous to the cause of peace.
1: Pero las radios árabes alientan el espíritu guerrero de las masas. Nasser, Nasser, estamos contigo, los mataremos, los quemaremos.
0: Desde Londres, Harold Wilson, primer ministro inglés, da el apoyo oficial al principio de la libre navegación.
4: It is the view of Her Majesty's government in the United Kingdom that the Straits of Tehran must be regarded as an international waterway through which the vessels of all nations have a right of passage.
1: En cambio, George Gores, ministro de propaganda del gobierno del general de Gaulle, sostiene los derechos egipcios sobre los territorios y las aguas del Golfo de Áqaba, Sharm el Sheikh y los estrechos de Tirán.
5: C'est un fait que l'entrée du Golfe d'Aqaba, vous savez comme moi-même, est commandée par la petite place de Sharm el Sheikh et par l'île de Tirán, qui sont territoires égyptiens, et que par conséquent l'entrée du Golfe d'Aqaba se situe dans les eaux territoriales égyptiennes.
0: Entre el 2 y el 4 de junio se desencadena una ofensiva a través de las radios árabes que preludia la guerra.
1: Gamal Abdel Nasser. Guerra total y exterminio de Israel.
0: Tel Aviv será convertida en ruinas. Nuestros hombres llegarán a su destino. ¿A dónde escaparéis, sionistas? No podréis resistir ni siquiera a 2 horas.
1: El rey Hussein de Jordania. Manténgase firmes, sepan resistir el sufrimiento, prepárense, mátenlos donde los encuentren con vuestras manos, vuestras uñas, vuestros dientes.
0: El 5 de junio a la madrugada, Egipto mueve sus tropas en el desierto de Sinaí y cañonea aldeas fronterizas israelíes. Jordania y Siria se pliegan al ataque. Israel contraataca de inmediato. Radio El Cairo transmite un boletín en hebreo. Las fuerzas aéreas árabes dominan completamente. Pobres de nuestros enemigos.
1: Las radios israelíes, en cambio, prosiguen con sus transmisiones habituales.
0: Pero a las 8 y 10 de la mañana, Kol Israel interrumpe su programa para las amas de casa y anuncia.
6: Kan Kol Israel bereshet bet, hasha 8:10 dakot. Haazinu lehodat dover tzahal.
1: El portavoz del Ejército de Defensa de Israel comunica: desde la mañana se están librando duras batallas en la región sur entre las fuerzas blindadas y aéreas enemigas y nuestras fuerzas. Los egipcios iniciaron hoy a la mañana un ataque por aire y tierra. La Fuerza Aérea Israelí cerró el paso al enemigo desarrollando un combate aéreo que prosigue en estos momentos.
0: Las radios árabes son las que difunden en el mundo las primeras noticias.
1: Una ola de angustia paraliza los corazones. En el Hyde Park de Londres se escuchan voces solidarias ante las primeras noticias de esa mañana. Y frente a la embajada de Israel en París.
0: En la Unión Soviética, las voces tienen un tono francamente hostil a Israel.
1: Mientras el embajador soviético ante las Naciones Unidas, Nikolai Fedorenko, declara a Israel país agresor.
0: En el mismo recinto, el ministro israelí Ava Evan pronuncia su célebre discurso que pronto tendría extraordinaria repercusión.
7: On May the 26th, he said, "We intend to open a general assault against Israel. This will be total war. Our basic aim is the destruction of Israel." On June the 2nd, the Egyptian commander in Sinai, General Murtagi.
1: A las 10 de la mañana del mismo 5 de junio, Kol Israel anuncia la movilización general.
0: A las 10 y 40, Moshe Dayan, ministro de Defensa designado en vísperas de la guerra, habla a los soldados.
8: Ya'adenu ha'echad hu lasim la'al et nisyon ha'tzvaot ha'arvim lichbosh et arzenu.
1: Nuestros propósitos son destruir el intento de los ejércitos árabes de conquistar nuestra tierra. Destruir el anillo que nos rodea y la agresión que nos amenaza. Ellos son más que nosotros, pero podremos contra ellos. Somos un pueblo pequeño pero valeroso que persigue la paz, pero que está dispuesto a luchar por su vida y por su país.
0: La voz del Cairo habla directamente a los israelíes.
9: El Tel Aviv, el Haifa, el Yafo, el Jerusalén, el Afula, el Tevaria, el Colmacom, Anunagia, Kohateno Adirim.
0: Habitantes de Israel, de Tel Aviv, Haifa, Yafo, Jerusalén, Afula, Tiberías, a todos los lugares llegaremos. Nuestras fuerzas son inmensas, nuestros cohetes son poderosos. Somos la mayor fuerza del Medio Oriente. Todos saben cómo somos los árabes en la guerra.
1: Enseguida las radios egipcias pasan a dar la lista de las ciudades supuestamente arrasadas y de sus presuntos triunfos.
0: A las 2:30 de la madrugada del 6 de junio, la verdad se oye por boca del comandante en jefe del ejército de Israel, Yitzhak Rabin.
1: El comandante de la Fuerza Aérea Israelí, Mordejai Hot, informa sobre los 408 aviones egipcios destruidos en las primeras horas de la batalla.
0: El 7 de junio, las fuerzas de Israel capturan Jerusalén Oriental y Cisjordania. El deseo de preservar los lugares santos de la ciudad vieja lleva a Israel a desplegar una acción envolvente con sus paracaidistas lanzados en la retaguardia del ejército jordano, que le cuesta muchas vidas. Rabin lo relata así.
1: Todo el pueblo permanecía estremecido y muchos lloraban al serle anunciada la conquista de la ciudad vieja.
0: El 9 de junio, las fuerzas israelíes llegan al canal de Suez.
1: El 10, tras áspera batalla, es capturada la meseta de Golán, desde donde se divisa Damasco, y desde donde durante mucho tiempo, escudados tras poderosas fortificaciones, los soldados sirios ametrallaron a las aldeas israelíes y a los pescadores del mar de Galilea. Finalmente, el día de la reunificación de Jerusalén, Moshe Dayan anuncia.
0: El ejército liberó esta mañana Jerusalén. Hemos reunido de nuevo a la Jerusalén dividida. A nuestros vecinos árabes les ofrecemos también en esta hora, y aún con más fuerza en esta hora, la mano de la paz.
1: Por primera vez desde la destrucción del segundo templo, frente al muro de los lamentos recuperado después de 2000 años, vuelve a sonar el solemne llamado del shofar en medio del júbilo popular.
0: Sobre este telón de fondo se recortan las conmovidas palabras de Levi Eshkol.
1: Ninguna fuerza podrá negar a Israel su seguridad y su paz, por las cuales ya hemos debido luchar 3 veces, por las cuales pagó nuestro pueblo con la sangre de sus mejores hijos.

0: acá con Buenos Aires y le vamos a dar la mejor de las bienvenidas al doctor Alberto Ruscolesquier, analista político internacional. Gracias por este contacto. ¿Cómo está usted, doctor Alberto Ruscolesquier?
1: Gracias a ustedes por el contacto, Lita. Gracias, Lalo. Un placer siempre estar con ustedes.
0: Doctor Alberto, ¿a qué escenario nos estamos enfrentando en el conflicto con Irán? Y por otra parte, si estamos en la última posibilidad que los ayatolás tienen de acordar con Trump el desmantelamiento de sus principales bastiones nucleares, balísticos, proxies, antes de enfrentarse o, de lo contrario, si llegan a enfrentarse a una devastación.
1: Bueno, Elita, en realidad vos sabés que el tema de las conversaciones o estas negociaciones que existen más desde el punto de vista extraoficial que los anuncios oficiales. Hay movimiento de intercambio entre los países, también hay intermediarios, concretamente se están realizando movimientos en Pakistán como intermediario. Aclaro simplemente que Pakistán es una cosa rara porque Pakistán no tiene relaciones diplomáticas con Israel. Y sin embargo, entonces, como mediador, es un medio como un chiste. Porque ¿cómo puede ser mediador un país que no tiene relaciones con una parte de esta situación? Pero de todas maneras, lo que sabemos actualmente es que Irán, repito lo que comenté con ustedes la vez pasada, puede perder enfrentamientos militares, pero en realidad, en general, no pierden las negociaciones. ¿Por qué digo esto? Ellos son muy hábiles por dos motivos, porque tienen mucha experiencia en negociar, ya es histórico esto. En segunda instancia, porque de alguna manera saben que Occidente es vulnerable y de alguna manera no sostiene, desgraciadamente, las posturas a largo plazo. ¿Por qué digo esto? Cuando uno entra a analizar los trascendidos, que son a veces difíciles de obtener, de qué es lo que plantea Irán, Irán básicamente habla de cualquier cosa para responder a Trump, pero no habla de lo fundamental. Lateraliza totalmente el tema nuclear. El tema nuclear, que es el problema fundamental que requiere la entrega del uranio enriquecido en diferentes enriquecimientos. Y digo diferentes enriquecimientos por lo siguiente. Se habla siempre de los 440 kilos de uranio enriquecido al 60%. Pero Irán tiene otra tonelada enriquecida al 20%. Y tiene 8,5 toneladas de uranio enriquecido en diferentes grados. Quiere decir que ahora nos estamos desayunando, que Irán posee 10 toneladas de uranio, 440 kilos, ya cerca de un enriquecimiento militar, porque ya lo tiene al 60%. Para llegar al 90%, que es de uso militar completo, le faltaría apenas quizás no más de un par de meses. El 20% ya es un uranio altamente enriquecido, y de esto tiene otra tonelada. Y 8,5 toneladas más tiene en diferentes grados. ¿Qué quiere decir? Irán dice, y esto trascendió hace pocos minutos, de que el tema, y repito lo que dijo la República Islámica de Irán, el tema nuclear no es un tema negociable. Repito, el tema de Irán no es negociable. Y entonces, si el tema de Irán no es negociable, dice, bueno, vamos a analizar las negociaciones de las sanciones, otro tipo de situaciones. Cuando dicen no es negociable, no van a devolver el uranio enriquecido, no dicen si se van a limitar en el enriquecimiento, pueden firmar igual cualquier cosa desde el punto de vista que no van a enriquecer uranio más allá del 3, 4 o 5%, pero lo que firmen no va a ser cumplido en absoluto. De esto ya hay sobradas pruebas. O sea, Irán no es un interlocutor fiable, no es confiable, y lo que quiere es la tecnología nuclear por el motivo siguiente: destruir a Israel, y además por transformarse en el actor fundamental en todo el Golfo Pérsico.
0: Doctor Alberto Ruscolesquier, ¿es Occidente responsable del empoderamiento nuclear de los ayatolás?
1: Sí, es correcta la apreciación, Lita, porque en realidad Occidente fue un cómplice pasivo y esto lo digo con mucho dolor, pero con mucha contundencia, Occidente fue un cómplice pasivo en el desarrollo nuclear de Irán. Irán nunca ocultó, desde el año 1979, cuando empieza el régimen de la Ayatollah Ruhollah Khomeini, la destrucción de Occidente. Recordemos que ya había, como primera medida con la cual se frenó el régimen islámico de Irán, fue el secuestro, y la toma de la embajada prácticamente de Estados Unidos en Teherán. 444 días tuvieron cautivos a los funcionarios norteamericanos. 444 días. Así se estrenó respecto de lo que Irán pensaba de Estados Unidos y de Occidente. En definitiva, también es cierto que, a pesar de esto, el presidente Barack Obama, Partido Demócrata, en el año 2015, que hay que recordar que el origen de la familia de Barack Obama es islámico, el año 2015 firman un acuerdo de entendimiento nuclear que se llama 5+1. 5 por los países del Consejo de Seguridad de las Naciones Unidas, son los 5 miembros permanentes. El Consejo tiene 15, pero 5 son los permanentes, que son los que cortan realmente los temas de importancia, porque son los que tienen el derecho a veto. Y además se agregó Alemania. En ese convenio se firmó que Irán se iba a comprometer a enriquecer uranio no más allá, escuchen bien, del 3,67%. De acuerdo a las organismos internacionales nucleares, el enriquecimiento para uso civil no debe exceder el 5%. Bueno, Irán firmó. No cumplió absolutamente nada. Durante años, ocultó información. Dificultó la inspección de la Organización Internacional de Energía Atómica, que mandaba periódicamente sus controladores para ver qué tan al tanto se estaba cumpliendo este acuerdo. Finalmente, cuando en el año 2018, ya estando en el poder, la primera presidencia, Donald Trump, decide retirarse de este convenio, porque se dio cuenta, diciendo, señores, se firmó un convenio, Irán no cumple, no deja inspeccionar, miente permanentemente, ¿qué sentido tiene este convenio? Y se retiró en el año 2018. Nuevamente, cuando termina la cadencia presidencial Donald Trump en el año 2021, vuelve al poder el Partido Demócrata. Partido Demócrata que en realidad, de luego viene al poder Joe Biden, que en realidad, por eso muchos dicen que Biden fue la tercera presidencia de Obama, porque de alguna manera fue ni más ni menos un poco como el mandamás, el cadete del mandamás que era realmente Obama. Le alivió sanciones nuevamente que al régimen islámico de Irán, porque creyó que el régimen islámico de Irán y lo que le prometió que iba en realidad a permitir inspecciones, iba a abrir un poquitito más el hecho político, y obviamente Irán mintió. Biden le liberó más de 10 a 12 mil millones de dólares que estaban congelados. Los fondos congelados son enormes, son más de 110 mil millones de dólares. Y finalmente, ¿qué sucedió? Que Irán se quedó nuevamente con mayor dinero, siguió adelante, hasta que finalmente todo colapsó, porque luego la presidencia pasa al Partido Republicano, concretamente Donald Trump, que tiene un enfoque totalmente diferente. En consecuencia, desde el punto de vista Estados Unidos, fue responsable por la administración del Partido Demócrata. Y esto hay que decirlo, le guste a quien le guste o no le guste. Este es un hecho. Número uno. Número dos, Europa también. Que está invadida por el Islam, porque hay que decirlo, y invadida no solamente por la cantidad, sino porque por el temor que tienen los dirigentes europeos, prácticamente le dicen que sí a todo lo que cualquier barbaridad del régimen islámico de Irán. Fijémonos, parte en Inglaterra, ¿cuánto? Hay decenas y decenas de intendentes en Gran Bretaña. Fijémonos, en Bélgica, el propio rabino, las autoridades de la comunidad judía, están diciendo que los judíos que viven en Bélgica tienen que pensar en irse del país. Estoy repitiendo los dichos de dirigentes de la comunidad judía. Es imposible estar en Bélgica. Y diría yo, es imposible estar en lugares de Inglaterra. Es imposible a veces en la ciudad de Toronto, apuñalando a gente. ¿Qué quiere decir? Occidente, por falta de visión, por temor, y por esta apertura indiscriminada que hizo a inmigración, que nunca debía haberla permitido, no porque la inmigración sea mala en líneas generales, por supuesto que no es mala en absoluto. Lo que sucede es que vos no podés tener una inmigración que viene a atentar contra los valores del país que los hospeda para cambiar la cultura de ese país. Europa

0: se está dando cuenta, quizás tardíamente, de lo que sucede. Y esto tuvo también en la concupiscencia de toda la izquierda, que en realidad, que la izquierda se quedó sin paradigma fundante, porque precisamente apoyaron y apoyan, entre otros, al régimen islámico de Irán, que precisamente no respeta nada de lo que la izquierda dice en cualquier tribuna en cualquier otro país. No respeta Irán, por ejemplo, derechos humanos. Ejemplo, Narges Mohammadi, premio Nobel, mujer, encarcelada desde el año 2023 a 7 años y medio de prisión por el delito de haber opinado, de haber dicho que hay que abrir un poco la libertad política. Perdió 20 kilos en prisión. Ahora recién hay un pronunciamiento de la Unión Europea para que se la traslade a Teherán, a un hospital, para que se la atienda con el riesgo de vida que está teniendo esta mujer. Digo, ¿alguno escuchó a los pañuelos verdes de Argentina o alguna organización de izquierda mundial pidiendo la liberación de esta mujer? Mujer, ¿dónde están las feministas que están apoyando a las mujeres? No existen. Entonces, no hay libertad de expresión en Irán. La izquierda no existe. Europa totalmente cómplice y ahora simplemente sacó un comunicado tibio. Pedro Sánchez en España permitiendo la legalización de inmigrantes entre, no se sabe la cifra, se habla de 500.000 a 800.000 personas. Muchísimos españoles están totalmente indignados. Hay lugares y ciudades en los cuales prácticamente no puedes, si sos judío, no puedes hacer expresión prácticamente de tu identidad. Me refiero a usar kipá, me refiero absolutamente nada. Y atención, atención, que esto no va solamente contra los judíos, va también contra los cristianos, porque hay ciudades en Europa en las cuales los mismos dirigentes islámicos dicen que no se celebra la Navidad. Y muchas ferias navideñas que se celebraban en Europa, típicas, se dejaron en muchos lugares de hacer por temor a represalias de los islámicos. Entonces digo, yo no tengo nada absolutamente contra el Islam. Esto que quede claro. El 80% de los islámicos son gente pacífica, no me cabe la menor duda. Pero tampoco me cabe la menor duda que la agenda política del Islam la manejan los terroristas. Porque yo digo, ¿dónde están la inmensa mayor parte de los islámicos, que son gente de bien, que no levantan la voz contra los imanes, que predican la muerte contra los judíos y contra los cristianos en todos los países del mundo? ¿Dónde están? Entonces, a veces hay que aprender de la historia, porque parece ser que la mayoría no cuenta. La mayoría en Alemania no era nazi, y sin embargo la mayoría no contó. ¿Qué contó? La pequeña minoría que hizo de Alemania y provocó luego el holocausto. Entonces, atención con las mayorías. A veces las mayorías son cómplices silentes de la mayor depredación de la humanidad.
1: Doctor Ruscolequier, con respecto a esto que estaba comentando de la migración musulmana o islámica en España, están por presiones de un país que es árabe, que está justamente cercano, digamos, el Mediterráneo en el medio, que es Marruecos, y parece ser que las presiones de Marruecos sobre España son incontrolables. Lo que recién acaba de decir usted, que tiene que ver con la migración musulmana, que están por legalizar así a miles y miles, los latinoamericanos, los argentinos, que quieren trabajar, no a atacar, no ir a violentar, sino que solamente quieren quedarse en España a vivir, encuentran miles y miles de problemas para poder legalizar su situación, para poder tener, digamos, lo que es la nacionalidad o la residencia, un trámite que sigue a otro trámite, es como un círculo vicioso y no se terminan más los latinos de solucionar sus problemas. Sin embargo, a miles y miles de islamistas que llegan con los problemas propios que tiene el resto de Europa y que van a hacer presión sobre España, bueno, ellos tienen las puertas abiertas de par en par, no tienen ningún problema, si trabajan, no trabajan, si delinquen o no delinquen, tienen, digamos, todo disponible para hacer lo que quieran en España. Pero a los latinoamericanos, a los argentinos, se les hace la vida imposible. ¿Cómo es esto? ¿Cómo se puede llegar a entender esto si no es por la fuerte presión de Marruecos sobre España? Porque parece ser que lo que quiere Marruecos, España hace. ¿Usted puede aclarar algo de todo esto?
0: Bueno, en realidad de verdad que Marruecos ejerce presión. Pero también hay que recordar a la gente, para el que no lo sabe, que el presidente de España, Pedro Sánchez, cuyo cuestionamiento dentro de los estamentos políticos de España es enorme, cuya esposa está procesada por malversación de caudales públicos, coimas en las cuales posiblemente Pedro Sánchez no es inocente en absoluto, porque él no va a desconocer los tejes y manejes de la venta de favores que hizo su esposa. Evidentemente, Pedro Sánchez es el presidente de la Internacional Socialista. Esto no sé si la gente lo sabe. La Internacional Socialista, cargo que él asumió en el año, creo que 2022, está simplemente alineado con el tema de los lineamientos de la izquierda internacional. ¿Y cuáles son los lineamientos de la izquierda internacional? Los lineamientos de apoyar a este tipo de países espantosos, como por ejemplo Irán. Y no digo espantosos por ser islámicos, porque hay países islámicos en los cuales se puede vivir con una libertad total. Lo sé, me consta, porque viajo permanentemente por mi profesión. Por ejemplo, Emiratos Árabes Unidos. Por ejemplo, puedes ejercer ahí cualquier tipo de profesión de fe en absoluto, y varios también. Pero en el caso de Irán es un caso particular. Y las banderas que levanta Irán son las banderas que defiende Pedro Sánchez. El presidente de España defiende una agenda terrorista. No criticó abiertamente al Hamas en la masacre del 7 de octubre del año 2023. Defiende implícitamente la agenda de Hezbollah. Entonces, la pregunta es, ¿nos tenemos que sorprender de España? ¿Hace falta acaso la presión de Marruecos? Si el propio presidente de España enarbola una agenda terrorista enarbolada por la República Islámica de Irán. Fíjense, simplemente el pronunciamiento que está teniendo, demoliendo la relación que está teniendo con Israel. El presidente de España está siendo como un mascarón de proa para que se rompa el acuerdo comercial Unión Europea con Israel. Y hubieron dos vetos que dijeron que no, por eso no lo pudo aplicar. Por ejemplo, el de Alemania, que dijo no vamos a romper el acuerdo comercial entre la Unión Europea e Israel, y también el veto que puso Italia. ¿Pero qué quiere decir con esto? Europa está con un problema enorme, porque por un lado, algunos países de izquierda enarbolan la agenda de la República de Irán, pero por otro lado, tienen una gran cantidad de electorado, y entonces los políticos ven simplemente la continuidad en sus puestos. Entonces no se atreven, por ejemplo, a poner la agenda adecuada. Un ejemplo, Bélgica, están procesados dos Moalim por hacer circuncisiones, y dice, nosotros no tenemos nada contra los judíos, pero como no tienen habilitación médica, entonces la pregunta es, ¿vos escuchaste alguna persona de la justicia de Bélgica que, por ejemplo, critica la circuncisión a los árabes que se realizan los hombres a los 13 años, que no sé si la gente lo sabe? Entonces la pregunta es, en Bélgica no se puede estar. En Toronto ya directamente, fíjate lo que está pasando. En Gran Bretaña ni hablemos. Luton, una ciudad cercana a Heathrow, que es un nido de terroristas. En Europa, por ejemplo, estamos hablando de Bélgica, en Molenbeek. Hay en Molenbeek otro cinto de terroristas, una ciudad en la cual más del 50% son islámicos. Estamos hablando, por ejemplo, de Malmo en Suecia. Y si querés te puedo dar toda una lista. Entonces, los políticos europeos están, por un lado, adoptando las banderas en el caso del Islam terrorista, y por otro lado también porque están cautivos de un electorado islámico. Entonces están bebiendo de su propia medicina. Insisto, no tengo nada en contra del Islam, absolutamente. Hay países que son perfectamente viables, absolutamente. El tema es que esta inmigración que vino está queriendo imponer por la fuerza su propia manera de pensar, sus propias leyes, hasta incluso en Gran Bretaña. Hay un pronunciamiento de la ministra de Justicia de Gran Bretaña, que dijo que hay que pensar en permitir la aplicación de la Sharia. ¿Ustedes están escuchando lo que yo estoy diciendo? La ministra de Justicia de Gran Bretaña dice que hay que pensar seriamente en que la Sharia sea el instrumento legal, porque hay muchos islámicos. Ahora, la pregunta es, si la Sharia está en contra de todos los valores occidentales, entonces estamos hablando de... Ella está de acuerdo en desoccidentalizar a Gran Bretaña. No digo que Occidente sea perfecto, cada cultura tiene sus bemoles, absolutamente, pero que una cultura venga a instalarse en otra cultura y por la fuerza tratar de demolerla, es una cuestión de qué habla, de el por qué Irán llegó hasta donde llegó, aplaudido por Occidente, por la izquierda y por esa falta de visión de los políticos que no se dieron cuenta que ahora están en una encerrona. ¿Tiene solución el conflicto? Claro que tiene solución, con Irán y Occidente. Pero la solución no va a venir por patear la pelota para adelante, por ignorar el tema y por ser débiles y a la hora de tomar las decisiones. Ojalá que la diplomacia sea el camino adecuado. Pero si no es el camino adecuado, dejo la pregunta, ¿cuál es el camino adecuado? ¿Permitir un Irán con bomba nuclear, que no vacilaría en absoluto en tirarlo contra cualquiera? ¿Permitiría acaso el mundo una Corea del Norte, como sería Irán, en el Golfo Pérsico? ¿De qué estamos hablando? Así es como está el mundo. Estamos viviendo un desorden mundial.
2: Doctor Alberto Ruskolesquier, no tenemos mucho más tiempo, pero antes es muy importante compartir con nuestra audiencia una actividad que usted está por llevar a cabo, el nuevo desorden mundial. No sé si lo quiere comentar usted, que va...
0: Sí, gracias. En realidad, un taller que está previsto para dos clases. Una clase va a ser el 14 de mayo a las 19 horas y la otra el 21 de mayo también al jueves a las 19 horas. Va a ser por Zoom. La gente que quiere participar simplemente lo hace a través de un link que es aruskolekier.com.ar. Ahí vamos a hablar la primera clase de todo el desorden mundial que empezó a generarse a partir del 1945, cómo empezó a cambiarse y cómo las instituciones internacionales que fueron creadas luego de la Segunda Guerra Mundial están prácticamente siendo demolidas y qué nuevo orden se está empezando a regir. La incidencia de China, el problema del Indo-Pacífico, el problema del Islam en Europa, el problema de la guerra de Rusia contra Ucrania y todos estos nuevos elementos y esta pulsión geopolítica que hay entre Estados Unidos y China, y también analizando los acuerdos políticos, geopolíticos y militares que hay entre Estados Unidos, Australia, Japón y Gran Bretaña para frenar el avance de China en el Indo-Pacífico. Creo que son temas para entretenerse y saber hacia dónde va el mundo.
2: Perfecto, doctor Alberto Ruskolesquier. La invitación ya está hecha, no la pierdan. Así que, bueno, nos reencontraremos y participaremos de ella. Recuerdo nuevamente el link a aruskolekier.com.ar. Muchísimas gracias, un cordial gracias, shalom. Gracias.
0: Shalom.
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0: Tenemos un invitado que nos está acompañando. Saludamos a León Chocrón, él es presidente de la BNEI BRIT Córdoba. ¿Qué tal, León? ¿Cómo estás?
1: Hola, ¿cómo estás, Lita? Hola, León,
2: qué gusto. Sí, ¿qué tal? ¿Cómo estás, León? Estamos escuchando a Roberto Carlos en lo que es el tema Jerusalén de Oro, interpretado en
1: portugués.
2: En portugués, por supuesto. Así que muy linda música hemos tenido hoy con respecto a Yom Yerushalayim. Pero bueno, a ver, comenzamos contigo.
0: La BNEI BRIT, León, celebró un nuevo aniversario. ¿Qué podés comentarnos? ¿Cuáles fueron las actividades?
1: Bueno, BNEI BRIT es una organización que tiene 183 años. En realidad el aniversario de estos días ha sido el de 96 en Argentina. Para darnos una idea, BNEI BRIT en el mundo tiene 182, casi 183. Vamos a celebrar el aniversario global dentro de poco. En Argentina tiene 96.

0: realmente importante?
1: Bien, la diplomacia civil es acciones de diplomacia que se generan a partir de la sociedad civil, de organizaciones de la sociedad civil. Por contraste, normalmente la gente te consulta cuál es la diferencia con la diplomacia estatal, que es la diplomacia de los países, la que conocemos con embajadores de un país en otro y cuerpos diplomáticos. La diplomacia civil interactúa con la diplomacia estatal en general, promoviendo determinados valores, promoviendo determinadas acciones y buscando un impacto real en las decisiones, en las políticas públicas de todo el mundo. En el caso de Benebrit, Benebrit es la organización más antigua, digamos, lo que hoy se denomina, por ejemplo, en términos judíos, la voz global del pueblo judío. Tenemos presencia en Naciones Unidas, en la OEA, en Ginebra, en la mayoría de los organismos que existen de diplomacia a nivel mundial. No solamente tienen embajadores de los países con voz y con voto, sino que tienen, según el caso, miembros observadores, miembros consultivos, que tenemos voz. Obviamente no votamos como si fuéramos un país, pero sí tenemos la posibilidad de interactuar. De hecho, tenemos actividades en Naciones Unidas este mes, a final de este mes.
0: ¿Qué países recorrieron con esta misión?
1: Tuvimos, acabo de llegar, de una misión de alto nivel de diplomacia por el Cono Sur, en la cual participamos 9 integrantes, en su mayoría del Board of Governors, Senior VP, el presidente, por supuesto, mundial, el CEO mundial, y la presidenta, por ejemplo, de Australia y Nueva Zelanda, Benebrit. Y hemos recorrido todos los países del Cono Sur, Argentina, Uruguay y Chile.
0: ¿Qué podríamos, no tenemos mucho tiempo, pero lo dejo a tu consideración, hablar de Argentina, hablar de Uruguay, por ejemplo?
1: Mira, son obviamente 3 realidades diferentes. La de Argentina creo que la conocemos todo bastante bien, en función del tiempo, si querés te comento algo de las otras dos. En el caso de Uruguay, es un país, por ejemplo, en lo político, que está haciendo una transición en este momento, ya la ha hecho hace un año y un poquito más, de lo que era el Partido Blanco al Frente Amplio. Hoy el presidente se llama Andorzi, que preside con una coalición de partidos de izquierda. Tuvimos, de hecho, reuniones con él, con Andorzi. Tuvimos también reunión por separado con los 3 presidentes que afortunadamente todavía viven en Uruguay, los ex presidentes, Julio María Sanguinetti, Luis Lacalle Herrera y Luis Lacalle Pou, quien este último probablemente sea candidato a la próxima elección. Y además tuvimos reuniones con la embajadora de Israel en Uruguay y con el encargado de negocios, porque no está el embajador, pero es la persona que lleva adelante la misión, de Estados Unidos en Uruguay, además de algunas actividades nuestras internas. Uruguay es un país que, digamos, la coalición de gobierno tiene matices muy diversos. El presidente está en una posición más central, pero también tiene dentro de su propio gobierno figuras que son realmente con un discurso muy poco grato para cualquiera, no solamente para el pueblo judío. Y hablamos, por ejemplo, justamente, es una de las actividades que tenemos que hacer, hablamos de lo que son los discursos de odio, de lo que está pasando en el mundo, de lo que pasa en Uruguay y cómo trabajar sobre eso. Con el presidente Orsi nos confirmó que sí va a mandar una delegación al próximo plenario de la IRA. Recordemos que Argentina tiene la presidencia mundial de la IRA por un año y el próximo plenario se va a hacer en Buenos Aires. Y en el caso de Chile, Chile tiene una situación diferente a los otros dos, digamos Argentina y Uruguay. Chile tiene hoy por hoy una comunidad que se autodefine palestina, y si quieren después explico por qué digo se autodefine, y es quizás la más lejana a lo que es el contexto de Palestina, pero que se autodefine palestina, bastante significativa, la más grande fuera de lo que puede ser Medio Oriente. Y una comunidad judía también relevante y una comunidad evangélica también relevante. Y eso interactúa de diversas maneras, pero si quieren, como para darles una píldora interesante, en el caso chileno, dentro del Congreso hay un grupo de legisladores, senadores y diputados que conforman un grupo, lo que en Estados Unidos sería un caucus, un grupo de afinidad chileno-israelí. Con ellos también nos reunimos, por ejemplo, además de, por supuesto, tener reuniones con la embajada, con gente de la comunidad y, bueno, distintas actividades vinculadas a ello.
0: Me parece muy importante lo que estás comentando y te quiero contar que nos están escuchando desde Santiago.

0: De Chile. No sé cómo estamos con el tiempo, pero...
1: Estamos mal con el tiempo, ahorita ya tenemos que empezar a despedirnos.
0: Te proponemos que continuemos con esta charla tan importante, así que estás invitado para cuando vos puedas y estés acá. Y bueno, ahora ya en los momentos finales vamos con los saluditos. No sé si tenés algún saludo en especial.
1: No, nada en particular, Lita. Empezamos entonces a desgranar los instantes finales de Kol HaShalom, La Voz de la Paz. Vamos con tus saludos.
0: Tengo saludos especiales a todos mis afectos que nos escuchan desde Chile, Tanti, Córdoba. Saludos para Nati, Lolito, Robert, Euge. Y también tengo saludos para el doctor Pablo Amán y la doctora Andrea Cravero, y besos de parte de Lolito para Baute y Simón. Y la verdad que ha sido un placer compartir los días maravillosos que así lo hicimos. Querida audiencia, bueno, muchísimas gracias.
1: Vamos a despedir primero a León, que nos está acompañando. Ha venido de todas partes del mundo, nos está visitando, así de que, bueno, primero lo vamos a despedir él. Ha sido un gusto. Están los micrófonos disponibles permanentemente, ya sea que estés aquí en Córdoba o que estés en el exterior. Vamos a continuar, son temas muy interesantes que hay que profundizarlos. Lamentablemente el tiempo se nos ha ido. Bueno,
2: está perfecto, siempre un placer estar con ustedes, gracias, de verdad.
0: Además que León siempre nos maravilla, un día que está en un país, otro día que está en un avión rumbo a otro, así que es siempre una sorpresa a descascarar, por decir de alguna manera. Gracias por haberte llegado, León.
1: Bien, con la colaboración especial de Isaías Goldman, en la puesta en el aire, el señor Marco Celarrayán. Muchas gracias, Marco, impecable lo tuyo. Muchas, muchas gracias por tu apoyo y por tu colaboración. En la conducción femenina, Lita Sued, quien les habla, Lalo Weinberg. Nos despedimos, el reencuentro será el próximo domingo, pero quédense aquí por la nueva LB2, la FM 99.7, porque en instantes llega Mario Zanoni con su excelente propuesta, Total Hit. Que tengas un excelente programa, Mario. Nos vamos, nos despedimos. Gracias a todos y que tengan una semana extraordinaria y que la pasen muy, pero muy bien. El próximo domingo a la hora 8, nuevamente con ustedes, Kol HaShalom, La Voz de la Paz.
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0: Hola, gente, buen día.
1: I said, ooh.
0: Vamos, que hace un día espectacular. Frío, frío.

de mayo del 2026. Y como todos los domingos, acá vamos a estar escuchando los hits del momento y escuchando buena música retro. Algunos clásicos para que nos saquen una sonrisa y nos hagan bailar. Bueno, hasta las 13 estamos juntos con todo el equipo de La 2, con todo el equipo de Total Hit, para hacerte disfrutar la mañana del domingo. Buen día, remolones. A preparar el matecito, cafecito, tecito, mate cocido, lo que sea.com, y abrigarse. Yo no podía creer, esta mañana el celular me decía 2 grados bajo cero. Así, no, loco, pará. ¿2 grados bajo cero? Bueno, me parece que me mentía. Pero estaba fresquito, Estaba frío. Son los primeros fresquetes de este otoño. Pero el domingo promete mucho porque el sol está full. Así que a meterle pata, a disfrutarlo como nunca. Bueno, gente, como todos los domingos, vamos a arrancar por el puesto número 20 de esta semana. Y para comentarte que en el puesto número 20 de Total Hit vamos a escuchar el primer debut de esta semana. Primer debut que viene desde España. Puesto número 20. Puesto número 20 para David Bisbal, que viene a cantarnos este nuevo tema que ingresa. Vivir así es morir de amor.

0: sabías la letra de esta canción? Te suena, ¿no? Bueno, David Bisbal viene a hacerlo, este tema que interpretaba hace mucho tiempo atrás. Camilo VI, vivir así es morir de amor. Es el puesto número 20 de esta semana. La primera canción que suena en Total Hit en este domingo especial, distinto.
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0: Y hablando de canciones distintas e imposibles de olvidar, esta canción habla de los errores en el amor. ¿Te pasó alguna vez? Del arrepentimiento y de esas lecciones que dejan las relaciones cuando algo termina mal. Pero lo genial es que aunque la letra es melancólica, la música tiene una energía elegante y positiva, con ese sonido sofisticado entre funk, pop y synth-pop, que hizo famosa a esta banda. Musicalmente fue revolucionario para la época. Markin grabó varias líneas de bajo superpuestas, mezclando bajos eléctricos y sintetizadoras, creando un grupo muy moderno para ese año, 1986. Muchos músicos todavía la consideran una obra maestra del bajo funk pop. El tema, como ya te dije, salió en 1986 y explotó mundialmente. Fue número uno en países como España, Alemania y Suiza. Y se convirtió en el mayor éxito de la carrera de esta banda, llamada Level 42, Level 42. Además, ayudó que el álbum Running and Falling fuera uno de los discos más emblemáticos del pop sofisticado de los 80. Es el primer clásico de este domingo. Disfrútalo, escúchalo, bebelo. Cuando han pasado 11 minutos de la hora 10 en todo el país, arrancan los clásicos, arranca la música que nos gusta, que nos hizo felices. Año 1986 para este temazo del Level

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1: A esta hora vamos a actualizar datos del tiempo en Córdoba capital. Mientras suena el rock de la mañana, para cargarnos de energía, para llenar las pilas y de buena onda. Te dije, cielo totalmente despejado en Córdoba. La temperatura, escuchá, 8 grados 4 décimos. Mientras que la sensación térmica a esta hora es de 7 grados 6 décimos. Viento que sopla del sudoeste a 6 kilómetros la hora. La visibilidad 10 kilómetros. Y el pronóstico para este domingo indica que la máxima sería de 17 grados. Para mañana lunes, 11 de mayo, la temperatura mínima, 6 grados. La máxima, 20 grados, solcito pleno para mañana lunes. Para el martes, 12. Sol por la mañana, parcialmente nublado por la tarde-noche. Mínima 8 grados, máxima 17. Y el miércoles 13, algo nublado, mínima 12 grados, máxima 19. Ay, quiero ver tu cara, quiero ver una sonrisa en tu cara cuando te diga buen día, gente. Buen día a los primeros mensajes. Como por ejemplo Miguelito me dice: Marito querido, el 5 de mayo cumplí 5 vueltas al sol. Hoy junto a vos, escuchándote, disfrutando de este hermoso día. Gracias a Dios. Abrazo. Feliz cumple atrasado, Miguelito. Abrazo grande. Teléfono para comunicarse con nosotros, Total Hit LB2, la 2, la 99.7, 3518157997. Marito, escuchándote como todos los domingos, que pases un gran día, dice Checo. Gracias, Checo, igualmente para vos. Marito querido, muy buenos días. Hermosa mañana, ¿verdad? El viernes empecé festejando, mirá el video, dice Fabio el Pirata Morá. ¡Oh! Amigo, qué manera de festejar, por Dios, pero te felicito. Sí, señores, hay gente que festeja. No contenta que están, por Dios. Buen día, Zanoni. Hermosa mañana, ¿verdad? Dice Cristian. Adivina la mañana, Cristian.

Tito Mates, a subir el volumen, comenzó Total Hit con el tío Mario. Hoy con el corazón contento y feliz con el triunfo celeste. Marito, una gran ola polar en Barrio Jardín, dice.

0: Hay gente que está contenta, te dije. Hay gente que está feliz. Algunos porque ganó el grano y otros porque perdió Boca. Está así. La gente anti-Boca, por Dios. Bueno, esto es así. En los partidos a veces se pierde y otras veces también. ¿Qué va a ser?
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0: Puesto 19 esta semana, ¿sabés quién viene? Viene Manuel Turizo para cantarnos otro tema debut. Te hacen falta dos. Puesto 19.

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5: Esta canción terminó siendo uno de los mayores éxitos de la carrera de Billy Idol. Y todavía, hoy, muchos la consideran una de las canciones más elegantes y emocionales del rock pop ochentoso. Un tema que demostró que detrás de la actitud rebelde también podía haber sensibilidad y mucha nostalgia. La inspiración nació después de que Billy viera la película francesa Eyes Without Face, Ojos sin Rostro, un clásico de terror dirigido por el francés Georges Franju. El título lo impactó tanto que decidió usarlo para una canción sobre el vacío emocional, las relaciones superficiales y la sensación de perder una verdadera identidad detrás de una máscara. Es el segundo clásico de este domingo. Mientras te calentas, te pongo buena música. Segundo clásico para Billy Idol cantándonos Ojos sin Rostro.

0: buena música, buena onda, para un domingo que lentamente comienza a despertar. Fría mañana del domingo, pero juntos, como siempre. Billy Idol acaba de cantar Ojos sin rostro. Vamos a escuchar a esta hora el puesto número... ¡Decilo, Alzo! ¡Decilo!
1: Puesto 18.
0: Puesto 18 de esta semana es para Coti, que viene a cantarnos Octubre. Se despide Total Hit con Octubre, Coti. Chao, Coti. ¿Lo tendremos la semana que viene?

0: Señoras y señores, 33 minutos han pasado de la hora 10 en todo el país.
1: Hacer
0: hola, señor Zanoni, buen día. Acá estamos escuchando a usted como todos los domingos desde Charbonnier. 3 graditos, Marito, en Charbonnier. Marcia, mi amor, y Marcelo. Saludos, chicos, bienvenidos.

Silvita. Pero feliz cumple, Silvi. Que me manda una foto que todavía no se abre. Qué lenta que está la compu, por Dios. Con el frío que hace, mi amor, qué pocas ganas que tiene de trabajar. Pero arriba, chicos, arriba.

0: compañía, de tu buena onda y de lo bello que está este domingo. Pero muchas gracias, Silvi. Acá estamos con la banda de sonido de tus domingos desde las 2, desde la 2, desde la 99.7, arrancando el programa con muchas ganas. Con muchas ganas y... me pregunto.
1: ¿Van a sortear el chancho?
0: Vamos a sortear, pero espera un poquito, mi amor. Espera, espera. Todavía recién arrancamos. Pará. Marito, es un placer escucharte. Hermosa mañana, ¿no? Dice Mirka. Es una hermosa mañana, Mirtita. Pero bienvenida, Mirtita. Mirta, que no sé por qué anda con una sonrisa en la boca. Chocha, recontenta. Se ha levantado como si hubiera ganado el Kini Saibra. Feliz, totalmente feliz. Marito, buen domingo, escuchándote, empezando a cocinar canelones para la familia. Te pido una canción, un tema de Pablo Alborán, gracias. Beso, dice Gaby de Empalme. Hola Gaby, buen día, que salgan ricos esos canelones. Marito, firmo, es escuchándote como cada domingo. Hoy te escucho mientras trabajo. Mandale saludos a Lea, a Faustino y Dani, que se quedaron en casa. Último saludito de esta tanda. Mandale saludos para Agustín y Ana, escuchándote con la radio, con mi vieja. Estamos pensando qué vamos a almorzar, Marito. Es el dilema de siempre, mi amor. El dilema de siempre, ¿qué vamos a comer? No me digas que pasta, Marito. No me digas que tallarines, porque no, no. No lo digas, por favor, no lo digas. Bueno, mientras el sol empieza a calentar un poquito el ambiente, nosotros seguimos disfrutando de Total Hit hasta las 13. Con la banda de sonido de tu vida, con la buena música de siempre. Y con algunas canciones que han marcado historia. Son las canciones de tu vida. Escucha. 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
0: A veces una canción nace del dolor y termina convirtiéndose en un himno para millones. Eso fue exactamente lo que pasó con Dueles, del dúo mexicano Jess and Joy. La canción apareció en 2015 y desde el primer acorde conquistó al público por su sinceridad absoluta. Joy Huerta contó que la inspiración vino de esas relaciones que terminan, pero que dejan heridas que tardan muchísimo en sanar. No habla de un amor tóxico ni de una pelea dramática. Habla de algo más cotidiano y real. Extrañar a alguien que todavía ocupa un lugar enorme en tu corazón. Cuando salió la canción, el tema explotó en toda Latinoamérica. Sonó en radios, novelas y playlists románticas, también en redes sociales, convirtiéndose rápidamente en una de las canciones más exitosas de este dúo, Jess and Joy. Cantan Dueles, otro clásico.

0: es el tercer tema clásico de este domingo en Total Hit. Año 2015 para el dúo Jesse and Joy. Dueles.
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2: Marito querido, qué frío. Debe ser por lo que perdieron ayer, ¿eh? Pero tu voz nos da la calidad necesaria, Juan y María de Alta Gracia. Hola chicos, buen día. Vamos que sube la bilirrubina.

Che, Marito, mandale un saludo para mi hija María Ángeles Peralta, que el jueves cumplió sus 18 años. Como cada domingo te escuchamos de Residencial.

0: 351 81, agenda 81 5 7 9 9 7. Y si quieres escucharnos vía internet, podéis hacerlo, pones en el buscador en Google LB2 y ahí te va a dar exactamente dónde estamos para escucharnos por internet. Marito, el martes estreno la década número 6. Feliz, feliz, feliz, porque Ocarcito, hay que tomarlo con una sonrisa, con mucha felicidad. A festejar y a disfrutar.
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0: Bueno, gente, a esta hora vamos a presentarte el puesto número...
2: Puesto 17.
0: Puesto 17 esta semana, ¿sabés para quién es? Para Shakira, Bell, cantan algo, algo.

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1: En 1993, la banda británica de reggae, UB40, tomó una decisión inesperada: grabar su propia versión de Can't Help Falling in Love, un clásico inmortalizado originalmente por Elvis Presley en 1961. Y lo que parecía una simple reinterpretación terminó convirtiéndose en uno de los mayores éxitos románticos de los años 90. La idea nació mientras trabajaban en la banda sonora de la película Silver, protagonizada por Sharon Stone. Y UB40 quería darle al tema un aire más relajado, cálido y caribeño, manteniendo la dulzura de la canción original, pero llevándola al terreno del reggae suave, que ya era una marca registrada del grupo. Y te digo que funcionó de manera espectacular. Apenas salió, la canción empezó a sonar en todas las radios del mundo. La voz tranquila de Ali Campbell, sumada a ese ritmo lento y envolvente, logró que una nueva generación descubriera la magia de la composición y de este tema.
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1: UB40.

estamos escuchando el puesto 16 de esta semana. Maluma, Kany García. Uno más uno. Se acabó. Hola gente arriba, que hemos comenzado ya la segunda hora de Total Hit. 3 minutos ya han pasado de la hora 11. Sol divino, hermoso. Suave brisa en Córdoba. Y ahí te actualizo los datos del tiempo de esta hora. ¡Ay, qué lindo domingo que estamos disfrutando! Bueno, a esta hora sigue el cielo totalmente despejado. La temperatura ya ascendió hasta los 11 grados 8 décimos. Viento que sopla del este, sudeste a 4 kilómetros la hora. La humedad muy baja, 47%, y la visibilidad 10 kilómetros. 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Marito, muy buenos días. Quería comentarte que la pasamos buenísimo en Horus Duisco. Muy buena la atención. Espectacular, Marito, ¿eh? Espectacular todo. Gracias totales. Te quería agradecer por la invitación a vos. Besos. Pero qué lindo que lo hayas pasado divino. Bueno, Cristina, me alegro que hayas pasado un momento divino, único.

0: programa con mi eterno amor Sandra, que te sigue desde siempre. Hoy tenemos fiesta criolla en Violet Macé, locro, empanada y alguito para regalo. Fuerte abrazo y feliz vida, dice Hugo de Villa Ernestina. Pero Huguito, te digo que está espectacular el día para locro, empanada y todo lo que venga, ¿eh? Así que felicitaciones, que salga todo lindo. Juanito, buen día, saluda a mi esposa Valeria Tovares en su cumple de parte de Darío Vivas, Lázaro Vivas. Un tema de Luis Miguel te pedimos. ¡Feliz cumple, Vale! Bienvenida. Espero que haya regalitos. Y si no hay regalitos, que haya algo rico. ¡Ah! ¡Por supuesto! Estamos en la cuenta regresiva. Estamos en Total Hit, donde suenan todos los hits de hoy y los clásicos, donde nos encontramos cada domingo de 10 a 13 por la 2, donde hay buena onda, donde hay comunicación, donde hay radio que siga, donde hay mensajes que van y vienen, donde hay banda de sonido de tu vida, que la ponemos cada domingo juntos. Y por supuesto con mucha alegría. 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
0: Bueno, a esta hora vamos a escuchar una de las canciones que más me gustan del rock nacional. Porque a comienzos de los años 90, mientras el rock argentino vivía una explosión de nuevos sonidos, apareció una banda distinta, elegante y muy sofisticada. Se llama y se llamó Man Ray. Entre todas sus canciones, hubo una que quedó grabada para siempre en la memoria de la radio argentina. Caribe Sur. El tema tenía algo especial desde el primer segundo. No era rock pesado ni pop tradicional. Era una mezcla de sensualidad, misterio y atmósfera nocturna con esa voz suave y seductora de Hilda Lizarazu, que hipnotizaba a cualquiera que la escuchara. La canción habla del deseo de escaparse mentalmente a un lugar cálido, exótico y emocional. Eso es Caribe Sur. No era solamente un sitio gráfico, era una sensación, una especie de refugio romántico y tropical imaginario, lleno de pasión y libertad. Con el tiempo, Caribe Sur quedó como uno de los grandes clásicos inevitables del rock argentino noventoso. Una canción que, todavía hoy, cuando suena en la radio, te transporta inmediatamente a noches cálidas, luces tenues y recuerdos llenos de nostalgia.
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0: decime si no te llena de energía y buena onda. Otro clásico que se suma a Total Hit en esta fría mañana del domingo. Van Ray cantándonos Caribe Sur. Y un poquito de calor nos trajo. Y de buena música también. Ahora voy a presentarte el puesto número...
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0: Puesto 15 de esta semana.
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0: Rosa con Max Carra.
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Es el puesto número 15 de esta semana. Rosé Mascarra, Tu jardín con enanitos. Se acaba, ¿eh? Se acaba, changa, se acaba, chango.

te digo que el frío se hizo sentir en la provincia de Córdoba. Frío aquí en Córdoba, en la capital. Pero la ciudad más fría fue Hamburgo, ciudad ubicada en el Valle de Traslasierra. Allí el termómetro marcó exactamente 9 grados bajo cero. ¡Ah! Convirtiéndose en la temperatura más baja de la jornada. Bueno, ¿cómo estuvieron algunas ciudades? Por ejemplo, los Rearte, 7 grados bajo cero. Mina Clavero, 6 grados 8 décimos bajo cero. Río La Cruz, 6 grados 8.8 bajo cero. Santa Rosa de Calamuchita, 5 grados bajo cero. San Antonio del Redondo, 6 grados 6 décimos bajo cero. Mi amorcito, se vino el frío con todo, así que a abrigarse, a cuidarse de la garganta.

0: solo. Viste que los estornudos no vienen solo. A veces viene con ruidos extraños. A veces el estornudo es complicado, ¿eh? Complicado. Marito de mi corazón, buen domingo, hermosa mañana, y lo más lindo es escucharte. Llena mi corazón, te sigo desde siempre, espero que tengas un excelente día. Te abrazo, dice Adriana de Alta Verde. Besos, Andrew. Bienvenida. Buen día, buen domingo. Sí, Marito, acá estamos con mi señora Adriana, escuchándonos de Luján, San Luis. Abrazo grande, dice Miguel. Saludos, chicos, y bienvenidos. Gracias por estar. Marito, el fin de semana escucho Show de Gigantes sin explicación de Manuel Lanzín. No lo escuché más y uno extraña esa voz, dice Susana. Feliz de encontrarte. Y sí, los tiempos cambian, ¿eh? A veces lo que estaba hasta ayer hoy no está, ¿verdad? Marito, hermoso día, más escuchándote acá con mi marido Coti tomando los mates. Saludito a la familia Baigorri y Ahumada, que te escuchen también. Soy tu fiel oyente, dice Norita. Marito, buenos días. ¿Podrías pasarme el tema que cantó en las favelas Michael Jackson? Gracias, dice Sergio. Ya viene, Michael, ya viene, ya viene. Lo estamos peinando, Michael. Pero no es fácil peinarlo a Michael, ¿eh? Bueno, señoras y señores, 20 minutos se han pasado de la hora 11 en todo el país, y a esta hora voy a presentarte Total Hit
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0: Este hermoso clásico. En 1991, Michael Jackson estaba listo para volver a cambiar la historia del pop. Y lo hizo con una canción explosiva, moderna y con un mensaje enorme. El tema se llamó Black or White, blanco o negro. El tema fue lanzado como el gran adelanto del álbum Dangerous y desde el comienzo sorprendió por su mezcla de rock, pop, rap y dance. Michael quería crear una canción enérgica, pero al mismo tiempo transmitir una idea muy clara: la igualdad entre las personas, sin importar el color de piel, la raza o la cultura. La grabación tuvo invitados de lujo. La guitarra rockera del comienzo fue interpretada nada menos que por Slash, el legendario guitarrista de los Guns N' Roses, algo que le dio al tema una fuerza increíble. Y además, el rap inicial ayudó a conectar la canción con el sonido moderno de principios de los 90. Black or White, blanco o negro, llegó rápidamente al puesto número uno en todo el mundo y confirmó que Michael Jackson seguía siendo el rey del pop. Una canción poderosa, positiva y moderna que todavía hoy suena vigente, recordándonos al final el amor y la música no entienden de color, no entienden de blanco o negro. Seguimos sumando clásicos. Mientras vibra la ciudad de Córdoba, le ponemos este ritmo de Michael Jackson. Black or white, blanco o negro. Cante, Michael, cante arriba.

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0: Y vaya si estamos en otoño. Se acabó el veranito. Me vino el fresquito. Algunos dirán fresquito o frescote. Marito querido, mandale un saludo a mi nietito Frank, que está estrenando mate. Soy Azu, un abrazote para ti.

La primera vez que escribo esa voz inconfundible. ¡Qué fresquete! Saludos de Carlos Paz, dice Vero. Está fresco en Carlos Paz, me imagino, ¿no?

0: Fiel oyente, como siempre mis domingos son con vos. Gracias por agregarnos las mañanas. Saludos a mi hijo Ulises, que ayer jugó hermoso en el partido. Me pasaría Sofía de Taylor Swift. Lo pide Sole Fantini. Buen día, Sole. Marito, buenos días. Hermoso domingo, ¿eh? El que alegra las mañanas de los domingos. Soy Diego de la Comuna San Roque. Hoy trabajo en el Centro Operativo 5 de Guardia 1. Abrazo, capo, genio. Abrazo, Dieguito. Saludo grande. Se han pasado de la hora 11. Vamos rumbo al mediodía, juntos, con buena música, por la 2, con Total Hit, la banda de sonido de tus domingos. Y ahora te presento el puesto número...
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0: Puesto 14 esta semana para Bizarrap, Daddy Yankee, Music Session, volumen 066.

puesto, es el puesto 14 de esta semana. Pizza Rap Daddy Yankee. Music Session. Volumen 06.

clásico. En 1995, una banda alemana prácticamente desconocida llamada Fools Garden logró algo increíble: conquistar.

el mundo con una canción simple, pegadiza y absolutamente inolvidable. Esa canción fue Lemon Free, Limonero. Cuando salió la canción, explotó en las radios de Europa, Asia y América Latina. Su mezcla de pop acústico, melodía alegre y letra nostálgica, la convirtió en todo un éxito inmediato. Y aunque parecía una canción liviana y divertida, en el fondo hablaba de soledad, aburrimiento y esa sensación de que los días pasan demasiado lentos. Con el tiempo, el tema se transformó en el gran clásico de la banda y en uno de los himnos pop más recordado de los 90. Una canción que todavía hoy, apenas empieza a sonar, logra algo mágico: hacerte sonreír, mientras deja un pequeño toque de nostalgia. Fool's Garden cantan Lemon Free, Limonero.

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1: Estamos escuchando el puesto número 13 de esta semana. Pega la vuelta. Junto al tema La Ventanita. La Conga. En vivo junto a Daniel Agostini. Se acaba, se acabó, Chango, se acabó.
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1: A finales de los 90, Cristian Castro ya era una de las grandes voces románticas de Latinoamérica. Pero en 2001 llegó una canción que marcaría para siempre su carrera y que todavía hoy suena fuerte en radios, karaokes y corazones despechados. Azul. La historia de Azul nació de una simple idea pero poderosa. Usar los colores para hablar de emociones. Y el azul representaba perfectamente esa mezcla de nostalgia, amor intenso y tristeza elegante que transmite la canción. La letra habla de alguien profundamente enamorado, casi obsesionado con un amor que lo invade por completo. Detrás del éxito también estuvo el compositor y productor colombiano Quique Santander, uno de los grandes responsables del sonido pop latino de aquellos años, que además Quique Santander es el guitarrista de Luis Miguel. Él ayudó a construir una canción pensada para emocionar desde la primera frase hasta el último coro. Suenan los clásicos. Suena Cristian Castro. Arriba, es hora de la meme, Cristian. Con la guitarra de Quique Santander, Cristian viene a cantarnos en Total Hit Azul.

0: Qué bien que andaba Cristian Castro de la garganta, por Dios. Sentí cómo arrancaba con esos tonos. Bien, bien. Muy bien, Cristian. Pero espectacular, viejo. Muy bien.
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0: bueno, 50 minutos ya han pasado de la hora 11 en todo el país. Marito, gracias por darle color a mi vida con tu programa, con tu música. Muchos años te sigo, me encanta levantarme los domingos y accionar acompañada de tu voz. Sandra Aro de Villa Carlos Paz. Hola, Sandrita. Buen día, bienvenida. Estamos para disfrutar el domingo, obvio. Y más ahora que se ha venido el frío, que todo el mundo anda con fiaca. Es decir, ¿qué hacer? Y vamos a escucharlo, Marito, mi amor.

ella hasta ahora. La canción representativa de los mundiales, ¿eh? Ninguna canción, por lo menos desde mi punto de vista, ha superado este tema de Mundial 90. Janin Danini, Eduardo Buenato. Un stat italiano. Y ya lentamente empieza a haber clima de mundial, sí. Marito, buenos días. Me manda foto del termómetro. Dice, este no falla, Marito, ¿eh? Súper fresquete. 9 grados marca el termómetro. Benito, bienvenida. Sí, está frío, está fresquete. Sí, Marito, me llamo Maxi de Barrio Güemes, acá y estamos por tomar unos mates con Azucena. Qué hermosa mañana, ¿eh? Aguante el pirata. Saludos y muy buena la radio, saludos. Maxi. Se han levantado los piratas hoy. Ajá. No le cabe la sonrisa en la cara a los chicos. Pero por el barrio mío no había tanta alegría, ¿eh? Muchas caras largas por el barrio mío. Tan largas las caras que se la pateaban cuando caminaba, mirá. Y esto es así, a veces se pierde y otras también. Bueno, arriba, chicos, arriba.

0: Te presento a esta hora el puesto número...
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0: Puesto 12 esta semana es para Emanero, Todo por un Beso.

0: es el puesto 12 de esta semana en Total Hit. 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
0: Y atención que llega otro clásico. En 1998, en plena explosión del pop juvenil, apareció una boy band británica que quería competir directamente con gigantes como, por ejemplo, Backstreet Boys y NSYNC. Y vaya si lo lograron. ¿Sabes cómo se llaman? Se llaman Five. Y uno de los temas que los lanzó definitivamente a la fama fue Everybody Get Up, todos se levantan. La canción fue creada con una misión clarísima: que nadie, pero nadie, pudiera quedarse quieto. Desde el primer Everybody Get Up, el tema explotaba con energía, ritmo dance pop y una actitud rebelde que diferenciaba a Five del estilo más romántico de otras bandas boy band de la época. Con esto, Five decidió mostrar algo más y diferenciarse de otras bandas. Otro clásico que llega y lo disfrutás en Total Hit. Five. Todos se levantan arriba, che.

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Vamos chicos, vamos chicas. Ya hemos llegado al mediodía. Buen momento para decirte arriba, gente. Buen momento para decirte hola, buen día.

0: 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Participo. 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Son invitaciones dobles, ¿eh? Tanto para Horus como para la Shannoni Fest. Bueno, ¿qué va a pasar el sábado que viene en el ACB? Y vamos a disfrutar una noche única como siempre, con toda la música de los 80, 90 y 2000. Cumpleañeros de mayo presentando el DNI en el ingreso, no abona la entrada. Y además vamos a tener, para que puedas estar cómodo, mesa y sillas. Sí, sí, hay mesas y sillas. Para que dejes tu bebida, tu comida, para que puedas sentarte cuando te cansaste de bailar. Comida rápida. Todo muy accesible, ¿eh? Así que si tenés ganas de mover el pum pum. 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Sí, sí, al WhatsApp de mi teléfono. ¿Qué más puedo decirte? Que la vamos a pasar bárbaro. DJ Nacho Romero, que la desrompe, la descose. Le pone buena música, en serio, ¿eh? 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
0: Puesto 11 esta semana es para esta canción que trae Texilo Enzo, Casu, Otro Como Tú.

clásico. En 2012, cuando todo parecía que ya estaba inventado en la música bailable, apareció un tema completamente descontrolado, divertido y pegadizo que invadió boliches, playas y fiestas de medio mundo. El tema se llama Tacata, del grupo Tacabro. La historia de la canción es bastante curiosa porque, aunque muchos pensaban que era un grupo latinoamericano, en realidad Tacabro nació en Italia. El dúo tomó ritmos latinos, sonidos electrónicos y una energía fiestera explosiva para crear un tema pensado simplemente para bailar y pasarla bien. La palabra Tacata no tenía un significado profundo ni una gran historia filosófica detrás. Era más bien una expresión inventada, casi hipnótica, diseñada para quedarse pegada en la cabeza de la primera escucha. Y por lo tanto, funcionó perfecto. Tacata terminó convirtiéndose en uno de los hits inolvidables del verano, de esos que quizás no cuentan una gran historia romántica, pero sí logran algo muy difícil: hacer que miles de personas sonrían y bailen al mismo tiempo.

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1: 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Bueno, es el último de los clásicos que vamos a escuchar este domingo. Clásico que terminó bien arriba, con muchas ganas de bailar y divertirse.
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1: Come on, baby, que viene el top 10 de esta semana. Van a llegar a partir de este momento las 10 mejores posiciones, los 10 éxitos de este momento en la Argentina. Y lo escuchás, por supuesto, por acá, por la 2, por la 99.7. Marito, a pesar de que perdió Boca, seguimos firmes. Bendiciones y saludo a mis hijos Sebastián, Juan.

no hay luz en Alta Córdoba, ¿sabés algo, Marito? Dice Diego. No sé nada, Dieguito. Marito, esa canción de Cristian Castro.

0: Marito, buenos días, qué bueno encontrarte de nuevo. Estuve llorando todo este tiempo a mares. Acá preparando salsa para los ravioles, salsa dragón, para mi hijo y nieto, Sio Marcela de Villa Carlos Paz. Y me manda fotos de los ravioles que hace, pero muy bien. Marito, ayer perdió la T, pero hoy gana River. Me anoto para las entradas para la Sanoni Fest, dice Walter Nieto. Ojalá gane River, Walter, ojalá. Acá escuchándote, preparándonos para festejar el cumple de mi hermana Noelia Segovia, dedicada a alguna canción de los Backstreet Boys o algún clásico pop internacional. Ya que fuimos creciendo con vos y con tu musicalización. ¡Pero qué bien! Bueno, Noelia Segovia, feliz cumple para vos, un beso enorme. Marito, dicen que la hora de frío viene de Barrio Jardín, ¿no? Pasame el tema de Spring Line, When Susanna Cries. Me hace acordar a mi adolescencia y al tren de los éxitos. Abrazo. Bueno, Gaby, lo ponemos el domingo que viene, ya que terminamos con los clásicos. Ahora son todos hits de hoy. Por eso presentamos el Top 10 de esta semana.
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0: Puesto 10 esta semana es para Bizarrap J Balvin. Music Session, volumen 62, 66.

0: estamos escuchando el puesto número 9 de esta semana. Estamos escuchando a Ian Lucas con la banda ¡Qué locura! Cara Luna. Bienvenidos, chicos.
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Vamos a actualizar datos del tiempo en Córdoba. Datos del tiempo de la hora 12. Cielo despejado, sigue totalmente celeste. La temperatura 13 grados 6 décimos. Viento que sopla del este sudeste a 4 kilómetros la hora, la visibilidad 10 kilómetros. Máxima pronosticada para hoy 17 grados. Para mañana lunes, escuchá cómo va a estar el tiempo mañana lunes. Está lindo, lindo, lindo. Fresco por la mañana, con una mínima de 6 grados, una máxima de 20, sol a pleno. Y el martes 12, mínima 8 grados, máxima 17. Sol a pleno por la mañana, parcialmente nublado por la tarde-noche.

hermosa mañana, ¿verdad, Mario? Celeste, celeste, celeste. A mi amor pirata, dice Juan José. Un saludo especial. Bueno, un saludo especial. Marito, participo por la Zanini Fest, dice Luciana Villarreal. No es Zanini, es Zanoni. Marito, buenos días. Participo por la fiesta Zanoni Fest, dice Raúl. Déjame el apellido, Raúl. Margarita también quiere participar. Genio, buen día, terrible la música que pones. Gracias por tanto. Abrazo, dice mi amigo Nanito de Belleville. Abrazo grande, Nanito. ¿Cómo extraño Belleville? Por Dios, qué lindo.

Sí, Marito, estuve buscando por todos lados el diario que trae el álbum del Mundial. No se consigue por ningún lado. Que alguien pase la data. Participo por la Salón y Fest, dice Gabriela Domínguez. No se consigue, Gaby. Marito, participo por las entradas de la Salón y Fest, dice Liliana Córdoba. Bienvenida, Lili.

por las entradas para la Salón y Fest para hacer salida de novios con mi marido Tatiana Sánchez. Qué lindo una salida de novio. No sabés cómo la vas a pasar, Tati. Cuando yo digo que es garantizado, una fiesta garantizada y garantizada, Salís recargado, renovado, reseteado, todo re. Re feliz, re contento. Marito querido, soy Mónica de Sikiman. Amigo, te pido saludos para mi consuegra Maggie, mi hija Anto, yerno Leo y mi hermana Ale. Decirle que los quiero. Hermoso el programa como siempre que nos tenés acostumbrados. Besos, genio. Besos, Moni. Bueno, señores y señores, se viene el Mundial en pocos días.

0: Mes que viene estamos en pleno mundial, así que vamos a escuchar el puesto número 8 que alguito tiene que ver, a ver.
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0: Puesto 8 de Total Hits. Puesto 8 para esta canción que se llama Pa la Selección. Cantan la T y la M.

0: vamos todos juntos a cantarla, vamos.
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0: Se viene a esta hora el puesto número... Sí, Lorenzo, decilo. Puesto número...
2: Puesto 7.
0: Puesto 7 para esta canción que traen Capanga, Milo J, No me sueltes, Es posible. Grabado en vivo en Obras Sanitarias.
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0: es el puesto número 7 de esta semana. La semana anterior ocupaba el puesto número 5. Desciende dos lugares. Capanga, Nino J, No Me Sueltes, Es Posible, grabado en vivo en Obras Sanitarias.
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3: Bueno, gente que se comunica con nosotros por los sorteos, tanto para ir a Horus el viernes que viene. Invitación con entrada doble para cena, música en vivo y baile. ¿Qué más podés pedir? Y además, invitación también doble para la Sanoni Fest, próximo sábado 16 en el ACB. Están todos full escribiendo, ¿eh? Muy bien. Marito, participo por las entradas, hermoso el programa. Sos un genio, dice Mayra Rodríguez. Buen día, Mayra. Bienvenida. Marito, participo también por las entradas, dice Marina Carrizo. Quiero participar para ir a Oros, digo, con muchas ganas de salir, ¿eh? Ojalá tenga suerte. Hermoso el programa, genio. Gracias, Noelia Capdevila. Marito, soy Caro, como siempre que ando de compuesta del estómago, pero andamos genial. Tu programa como siempre. Bueno, Carito, espero que pronto te recuperes. Vamos a escuchar a esta hora cuando han pasado exactamente 45 minutos de la hora 12, el puesto número...
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3: Dale, que le metamos pata, que venimos atrasados, viejo, ¿eh? Vamos, que hay que escuchar buena música. En la nueva versión de Vuelve, canta Enrique Martín, Los Ángeles Azules y Tini. Te dije que es el...

0: puesto número 4 de esta semana lo cantan los colombianos de Morat, haciendo su versión del tema de Enanitos Verdes, Tu Cáncer. Así estamos repasando las canciones éxitos del momento, con la banda de sonido de tu domingo, con Total Hit por La 2.
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0: 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Puesto 3.
1: Puesto 3 esta semana es para esta canción que traen Tini y Ulises Bueno. Se llama Dos Amantes.
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0: 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Chau, chicos. Chau, Tini. Chau, Ulises. Bueno. Bueno, te diste cuenta que tan solo nos faltan los dos primeros puestos, ¿no? Tan solo las dos primeras canciones de esta semana. Muchísimos llamados y mensajes. Dice Miguel: Marito, pasanos el tema de The Outfield Your Love. Lo queremos escuchar con mi señora Adri. Miguelito. Marito, qué delicioso domingo brindaste. Pero muchas gracias, Silvia. Muchos saludos, A todos muchísimas gracias, pero venimos medio atrasadito. Bien atrasado el tren. A esta hora vamos a escuchar el puesto número...
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0: Puesto 2 la semana pasada ocupaba el puesto número 1. Desciende una posición la villa.

presentarte el éxito de este momento. El momento de escuchar en Total Hit la canción Puesto número uno para Lauta.

0: Domingo a la mañana ha sido frío, viejo. Ah. Pero frío, frío, ¿eh? Así que ya calentó un poquito el sol, que está mejor. Es el nuevo puesto número uno de Total Hit en la 2. Lauta cantándonos Puñaladas. Con qué lindo te vamos terminando. Sí.
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0: Marito, sos la voz que alegra mi domingo. Te escucho desde muy chica. Ya te voy a llevar algo dulce a la radio, pero agradecido. 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

0: por 50 mil pesos. Una ganga, verá. Bueno, gente, vamos terminando el programa. Espero que lo hayan pasado bien, que lo hayan disfrutado. Gracias a todo el equipo que nos acompaña, el equipo de la 2. Ganadores. 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No cualquiera. 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Van a tener mi mensaje. Bueno, gente, nos encontramos el próximo domingo. Domingo 17. Para compartir 3 horas. Con buena música, con buena onda. Con la banda de sonido de tu domingo. Mil gracias por todos los mensajes, que han sido muchísimos. Me voy chocho, contento. Fue un esfuerzo levantarse esta mañana, pero bueno, acá estamos, con alegría, con pilas. Te dejo con la programación de LB2, la 99.7, que sea así. Chao, que terminen bien el domingo. ¡Ay, que gane River! ¡Vamos!
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0: ¿Qué tal, señora? Así me gusta, ¿ve? Con una sonrisa, está lindo el día, está lindo su rostro. No siempre se puede vivir con el ceño así, apretado. Yo creo que alguna vez hay que pensar en la salud de uno. Pensando en nuestra salud es que estamos aquí en AM970 LB2. Ya, abriendo de par en par la ventana.
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0: otoño de día domingo, esperando por Racing, esperando la B Nacional y esperando por esta academia que genera buenas sensaciones, que genera buenas vibras, pero que por un motivo u otro no lo puede trasladar a los puntos. Es como que tiene que monetizar, por decirlo de alguna manera, todas las buenas sensaciones que ha ido generando y que a extremo tal de que no le alcanza ni siquiera para estar entre los ocho mejores, situación en la cual estuvo durante gran parte del año. Hoy ha venido Racing a una cancha brava, una cancha difícil, a una cancha de un equipo que impensadamente este año juega la Primera Nacional, que es el Godoy Cruz Antonio Tomba, de pésima campaña el año inmediato anterior, que lo depositó insólitamente en la B Nacional. Y como cualquier hijo de vecino en esta B Nacional, tiene que trabajar punto a punto, partido a partido, para volver a ser. Es un duelo de dos grandes del interior, es otro duelo de esos en los cuales Racing tiene que sacar pecho. Dejó una muy buena imagen, pero perdió con Colón. Dejó una muy buena imagen, pero perdió con Morón. Bueno, de una vez por todas, Racing tiene que dejar una buena imagen y ganar en una cancha brava y compleja como es la de Godoy Cruz. Con el equipo de fanáticos por LB2, el día después del clásico que ha dejado a Córdoba patas para arriba, porque unos, los de Belgrano, están felices, contentos y deseosos de más y se animan a soñar en grande, ya pensando en el martes en el duelo ante Unión en el gigante de Alberdi. Y de una ciudad y una provincia que está patas para arriba porque la otra mitad está ahí golpeada, ha recibido un piñazo de esos de knockout. Tevez, que hasta hace 15 días era poco más que el Mesías, el que había encontrado el camino, hoy está lleno de cuestionamientos y dudas, pero bueno, es simplemente fútbol y de eso se trata la historia. Nosotros felices y contentos de haber compartido ayer muchísimas horas de transmisión y felices y contentos de que hoy estemos otra vez al aire para vivir el fútbol por LB2. Si es un partido bueno, picante, emotivo y emocionante, lo va a relatar el señor Marcelo Chaco Mántaras. Hola, Marce, ¿cómo estás? Bienvenido, buenas tardes.
1: ¿Cómo te va, Juan? El gusto saludarte a vos, a todos los fanáticos que nos acompañan a través de la 2. Hoy con la Primera Nacional, como lo dijiste vos, después de la gran presentación del clásico, gran transmisión ayer. Hoy nos toca estar aquí en el Feliciano Gambarte en una jornada linda, espléndida, domingo a pleno sol, aquí en Mendoza, esperando por la presentación de Racing, el equipo que intentará sumar una victoria de visitante de un rival difícil, complicado, como es el Tomba. Aquí estamos, para desarrollar la tarea, para llevar a cabo esta transmisión para todos los fanáticos de Racing que ya están prendidos a la 2.
0: Ya lo sumo a Juan Manuel Espontón en la zona de vestuarios, en este estadio, el Feliciano Gambarte, donde va a jugar Racing en un rato. Pero antes, otro golpe de escena en el fútbol argentino. Hay gol de Independiente, la Nico Curti.
2: ¿Cómo va, muchachos? Los abrazo y los saludo a la distancia con gol de Independiente a los 36 del primer tiempo, con gol de Ábalos, el rojo, en la cancha de Rosario, le gana 1-0.
0: Bueno, está ganando Independiente, Mántara. ¿Cómo es el fútbol, Salvo el bicho, el resto, los de visitantes jugaron mejores.
1: Y esto habla y marca la diferencia de lo difícil que son para los locales, que tienen que tomar muchas veces la iniciativa. Ayer fue una muestra clara, el clásico es uno y ahora está pasando en Rosario con esta victoria parcial de Independiente.
0: Bueno, en un rato vamos a estar ya con todos los detalles que tienen que ver para los hinchas de Belgrano, porque esto es diciendo y haciendo. Belgrano hoy ya ha publicado la manera en la cual sus hinchas van a poder adquirir la entrada para ir y seguramente repletar el estadio en el gigante de Alberdi el próximo martes. Aún, Nico Curti, todavía no se conocen los horarios.
2: Todavía no se conocen los horarios, seguramente al finalizar la jornada de hoy, 21:30, con Vélez Arfield Gimnasia de La Plata, conoceremos cuándo se jugaron los partidos, que en principio serían martes y miércoles, y los horarios de los mismos.
0: Bueno, seguramente, qué sé yo, uno imagina la tarde, uno de los partidos el martes, tal vez ese sea Belgrano Unión y a la noche Argentino Juniors Huracán. Pero todo eso en un rato. Señores, hola, Juancito, bienvenido, el gusto de tenerte al aire junto a Racing en Mendoza. ¿Cómo estás?
3: ¿Cómo te va, Juan Pablo? El placer de saludar a vos y a todos los que se prenden en una nueva transmisión de Fanático aquí en el Feliciano Gambarte. El sol, por suerte, hace que sea más agradable el día, ¿no? Porque muy frío cuando llegamos aquí temprano en la mañana, pero con el correr de las horas, el sol hace que sea todo mucho más agradable. Incluso ya andamos en remerita por acá, cuando estamos al intemperie, y ya nos ponemos un busito otra vez, pero el sol hace que sea muy agradable el día. Los arqueros de Godoy Cruz ya en el campo de juego. Y recién me pasaba un colega la formación de Godoy Cruz, que va a ser ofensiva. O sea, Racing va a estar obligado a estar atento hoy, porque se le va a venir encima. Va a ser características parecidas probablemente al partido como contra Colón, que salió de entrada a llevárselo puesto. Bueno, ahí estará el desafío de Racing, de aguantar, de ser inteligente y de, cuando tenga las chances, aprovecharlas, como no lo hizo ante Colón o como no lo supo aguantar ante Morón, que en el segundo tiempo arrancó en ventaja. En principio, en la academia, una variante. Vuelve a la Lalonic, recuperado de la sobrecarga muscular. Luciano Viano va a quedar en el banco de suplentes. Recordemos, no viajó Matías Machado por 2 fechas de suspensión por la expulsión en el último partido ante Deportivo Madryn. No viajó Jonathan Bay, un corte profundo que sufrió un planchazo por parte de un jugador de Deportivo Madryn. Y los que ingresan en la lista son el santiagueño Facundo Juárez, que hacía ya un par de partidos que no estaba, y obviamente Alan Olinik. Del lado de Godoy Cruz habrá 3 cambios. Salen del equipo Mendoza y Brunet, que sumaron 5 amarillas. Ingresan Lucas Arce y Tomás Rossi. Y lo dicho, Matías Ramírez por Valverde, el 11 del debutante Pedro Muna. Recordemos que se quedó sin técnico el lunes Godoy Cruz, después del empate con Morón en este mismo estadio, que fue desplazado Mariano Toedli y que al otro día rápidamente asumió el cargo Pablo de Muner, y que hoy será su presentación y aquí en Godoy Cruz.
0: Bueno, está el presidente, está Manuel Pérez, ¿lo has visto?
3: Sí, los vi, una comitiva dirigencial bastante grande ahí. Por lo menos vi presidente, vicepresidente Tomás Pochettino, que es habitualmente el que viaja, y varios de la comisión directiva, que bueno, estuvieron acá cuando hicieron el reconocimiento del terreno de juego del Feliciano Gambarte. Y después se tomó unos minutos para hablar Manuel Pérez con la dupla. Cuando entraron todos los jugadores, salió la dupla técnica, Ramiro Torres y Pablo Mota, y estuvo hablando un ratito con Manuel Pérez en el terreno de juego del Gambarte.
0: Bueno, tengo entendido que Manuel, incluso en la madrugada de hoy o en la mañana muy temprano, llegó desde Europa e inmediatamente emprendió el viaje hacia Mendoza, obviamente para acompañar al plantel en un partido lindo, bravo para jugar. Es cierto lo que decís del clima, lindo para remerita hoy, pero esta mañana bien frío en la Córdoba capital y después en la sierra rumbo a Mendoza. Juancito, de frío ha estado, ¿eh?
3: Claro. No sé ahora la temperatura, pero salimos con 1 grado, 2 grados a lo sumo. Pero ahora, por lo menos al sol está lindo. Ya después, cuando salís del sol en la sombra, está bravo, y me parece que cuando termine el partido vamos a tener que volver a empilcharnos.
0: Sí, se hace el cuerudo mandar ahora. Esta mañana estaba frío, pero bueno, tiene que ver con eso, señores, señoras. Estamos junto a Racing. Nico Curti, antes de la pausa, el WhatsAppero, obviamente, de LB2 está abierto. ¿A qué número se comunica la gente?
2: Al 3518-157-997.
0: Somos Fanáticos, suena la 2. Marcos Baira es nuestro operador en los estudios centrales de la radio, allá en el Cerro de las Rosas, en Córdoba capital. Él nos pone al aire. Somos Fanáticos, suena la 2. En un rato juega Racing y está la radio.
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0: Ya confirmamos equipo, ya charlamos con protagonistas, esperando las 16:30 cuando Renate Mántaras y jueguen Godoy Cruz Racing. Pero a esta hora en el fútbol argentino ya hay un partido de primera, mucho de la B Nacional, mucho del Federal. También se han jugado partidos trascendentes a nivel internacional. Hoy es un día bravo para el deporte de Córdoba, especialmente para el básquetbol. Ha perdido Atenas y triste y lamentablemente está un partido de volver a descender al ascenso en la Argentina, lo que hoy es Liga, iba a decir el viejo TNA. Hoy Atenas no solamente perdió ante un equipo que en condiciones normales debería ser preliminarista del verde cordobés, Argentino de Junín, y esto lo digo con todo respeto, sino que apenas hizo 53 puntos, lo que lo hace aún más gravosa la actuación. En el momento decisivo del partido, en el ridículo horario de las 11 de la mañana de un domingo, Atenas en los minutos finales prácticamente no convirtió puntos. Una imagen triste, dolorosa, para aquellos que amamos el deporte de Córdoba, que amamos nuestros clubes, y verlo a Atenas, un club tan grande, con tanta chapa, con tanta historia, con jugadores que ninguno se hizo cargo de la pelota en momentos bravos, difíciles, que antes había uno que tenía para elegir quién cerraba el partido porque eran todos picantes, es realmente doloroso. Todavía está tiempo, pero tiene que ganar un partido más en Junín el martes, si no descenderá una vez a la Liga Argentina. Triste, insisto, lamentable, perdió 62-53 ante Argentino de Junín, que ese es el peor equipo del campeonato, pero bueno, al tener que jugar un repechaje hace que la historia lo tenga ahí ahora al verde perdiendo por 2-1. ¿Qué pasa en el fútbol de primera, Nico Curti?
2: Hay gol de Rosario Central en el cierre del primer tiempo. El Canalla empata el partido frente a Independiente. Todo está 1-1.
0: Golazo de Angelito Di María, señores. Empata Central. Pausa. Y recorremos todo el tablero informativo. Esperando la formación del bodeguero, esperando la formación de la academia.
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0: Nico Curti, ¿cuáles son los partidos del fútbol de primera para este domingo?
1: Bien, ya terminó el primer tiempo en el Gigante de Arroyito. Rosario Central 1, Independiente 1. A las 5 de la tarde, Estudiantes de La Plata en 1:57 recibe a Racing de Avellaneda. A las 7 de la tarde en el Monumental, River será local ante San Lorenzo. Ya a las 9:30 para cerrar la jornada y ver quiénes clasificarán a los cuartos de final de este torneo de apertura, Vélez Arfield recibe a Gimnasia de La Plata.
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1: En la primera nacional, 16 minutos del primer tiempo, Acasuso y Almirante Brown empatan 0-0. 13 minutos del primer tiempo, Chacarita y Colegiales igualan sin goles. A las 4 de la tarde, Agropecuario recibe a Atlanta y Güemes en Santiago del Estero recibe a Quilmes. 4:30 de la tarde, Godoy Cruz será local ante Racing y Chaco Forever recibe a Ciudad Bolívar. A las 5 de la tarde, Central Norte recibe a Deportivo Madryn y para cerrar la jornada de este domingo, 6 de la tarde, Colón será local ante All Boys y así

0: A, zona de Racing, Deportivo Morón primero con 22 puntos, el Sabalero segundo, 19 unidades, Los Andes tercero, 18 puntos, lo mismo para Almirante Brown, que con el empate de ahora mismo llega a las 18 unidades, quinto Deportivo Madryn, 16 puntos, lo mismo para Godoy Cruz sexto, lo mismo para Ciudad Bolívar séptimo, octavo Ferro, 15 puntos, noveno Defensores de Belgrano y décimo Racing de Nueva Italia, también con 15 unidades. Repasamos la zona B.
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0: En la zona B, Gimnasia de Jujuy, puntero con 23 puntos. Segundo, Tristán Suárez, 20 puntos. Tercero, Atlanta, 19 unidades. Lo mismo para Midland, que marcha cuarto. Y lo mismo para Atlético Rafaela, que está quinto. Sexto, San Martín de Tucumán, 18 puntos. Séptimo, Chicago, 17 unidades. Y octavo, Temperley, 16 puntos. Para esta zona B de la Primera Nacional, repasamos el fútbol del ascenso.
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0: En 13 minutos del primer tiempo en el Federal A, Atenas de Río Cuarto empata 0-0 frente a Argentino de Monte Maíz. Y a las 4 de la tarde, Sportivo Belgrano recibe a Sportivo Las Parejas. Todo por el Federal A.
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0: Nos vamos al viejo continente, nos vamos para Europa, más precisamente para España, que se está por definir quién será el próximo campeón del torneo español. El Barcelona en solo 7 minutos recibe al Real Madrid y si gana será el nuevo campeón de esta edición de la Liga Española.
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0: Nos tomamos un tren hasta Inglaterra, el Nottingham Forest y el Newcastle empataron 1-1, el Crystal Palace y el Everton empataron 2-2, el Aston Villa del Dibu Martínez empató en condición de visitante 2-2 frente al Burnley. Y una victoria que puede valer un título para el Arsenal, le ganó 1-0 con gol de Trossard al West Ham en condición de visitante.
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5: Excelente, Nico, espectacular. Realizan los equipos los movimientos precompetitivos en el campo de juego. ¿Están las formaciones confirmadas? ¿Se pontón o todavía no?
6: Todavía no. Esperamos la confirmación más que todo de números, de nombres, ya lo tenemos y obviamente el ordenamiento en el banco. Trabaja aquí debajo de nuestra cabina el plantel de Godoy Cruz, del otro lado Racing haciendo los primeros movimientos sobre la nueva platea, ¿no? En el lado contrario donde estamos.
5: Bueno, estamos, Juancito, la cabina nuestra, la número uno, ¿no?
6: Exactamente, muy cómoda. Qué gran atención, a Germán López, el jefe de prensa de aquí, de Godoy Cruz, realmente una gran atención nos ha dado a todos.
5: Y qué lindo que es ver que los clubes invierten en infraestructura. Para el hincha Godoy Cruz, esta cancha ahora le ha generado sensación, porque... Viste, Juan, cuando vos comenzás a reformar tu casa tenés muchas expectativas. Estoy hablando de fútbol, ¿no? Pero Godoy Cruz lamentablemente inauguró esta cancha y le fue como el traste y terminó en la B Nacional y nadie imaginaba, ni el más pesimista, que este año con cancha nueva, reluciente, hermosa, bonita, esté jugando la principal categoría del ascenso. Pero bueno, no hay que buscarle más vueltas que esa, ¿no?
6: Que el hincha de Godoy Cruz no lo relacione con el descenso, porque justamente fue inaugurado en los últimos partidos aquí, en aquel partido contra Sarmiento de Junín.

0: y luego se dio el descenso. Pero es una inversión a futuro, una cancha importante, un club que siempre se ha mantenido sobrio con los gastos, que se ha podido acomodar de la mano de Mansur, que sea o no presidente, es el que maneja los hilos. Y que bueno, ahora tiene esta inversión, que después hablaba, cuando ustedes preparaban todo en la transmisión, hablaba un rato más con la gente del equipo de prensa, me contaba un poco esos pupitres que ustedes vieron a su derecha, están a medio terminar, porque hubo un problema con la empresa que le iba a construir tanto lo que era ese pupitre como el palco visitante. El palco visitante hoy se termina siendo acá de una manera improvisada en la parte de prensa, porque justamente, bueno, hay un tema judicial con esa empresa constructora que no pudieron terminar las obras, pero realmente compensa mucho el laburo de la gente de prensa para como nos acomodaron hoy en la cabina número uno de manera impecable.
1: Bueno, ya estamos, señores, 16:30, va a relatar Marcelo Chaco Mántaras en Mendoza, juega Racing ante Godoy Cruz, un Racing que después tiene programado partido día viernes, ¿puede ser?
0: Semana corta para la Academia, porque este viernes va a jugar ante Central Norte a las 21 horas en condición de local, luego va a viajar a Lomas de Zamora para el sábado 23 a las 15 horas, visitar a los Andes. Luego va a recibir nuevamente viernes, en principio 21:30. Viernes 29 va a recibir a Ferrocarril Oeste. Y el sábado 6 a las 15:30 va a visitar Floresta, porque va a ir en busca de All Boys.
1: Bueno, esto implica que el equipo de fanáticos no solamente transmite fútbol en un ratito en Mendoza para Godoy Cruz Racing, sino vamos a estar el martes, aparentemente a la noche, con uno de los partidos de cuartos de final de esta Copa de Primera División, Copa de la Liga, con Belgrano recibiendo a Unión de Santa Fe. Después, el viernes, tenemos B Nacional con Racing jugando ante Central Norte de Salta, y vaya uno a saber si el destino quiere o no que Belgrano protagonice una semifinal el otro fin de semana. Está todo dado. Mántaras, ¿te acordás lo que hablábamos el otro día, que vos decías, los escuchaba? Belgrano está ahí, si llega a avanzar, esto es fútbol, o sea, hay que ir muy despacito y a pasos firmes, pero no es una locura que juegue todo en Córdoba, ¿eh?
2: No, el destino, por lo menos en esta presentación de la victoria del Clásico y lo que fue la derrota de Independiente Rivadavia, lo ubica en Alberdi en cuarto de final. Tiene que ganar obviamente su partido frente a Taltenga y esperar.
1: Sí, pero si gana Belgrano y gana Huracán, eso, sigue jugando en Alberdi.
2: Por eso, depende de. Exacto, y a partir de allí quedaría Córdoba, ¿no?
1: Sí, tal cual. En un fútbol nuestro donde parece mentira, se juega mejor de visitante que de local. Bueno, ojalá que hoy, hablando de visitante, le vaya bien a Racing dentro de un rato. Pausa. Hacemos un toquecito con Mati Rivero para hablar de detalles organizativos de Belgrano pensando en el martes. Y en Mendoza confirmamos equipos junto a Juan Espontón esperando por la Academia.
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2: Espontón, ¿algo urgente o tengo tiempo de saludarlo a Mati Rivero?
3: Tenemos tiempo todavía.
2: Bueno, Mati querido, ¿cómo estás? El hombre que más sabe del Club Atlético Belgrano. Buenas tardes.
4: ¿Cómo andas, Juan? Querido, el abrazo para vos, para Chaco, para Juancito allí en Mendoza, para todos los compañeros conectados y para la gente. Bueno, después de una gran jornada en el día de ayer, lo que fue el triunfazo de Belgrano en el Clásico, en el Kempes, festejó por la noche en el Hotel Quinto Centenario. Cuando digo festejó, me refiero a jugadores, a miembros de la comisión directiva, también lo hicieron algunos allegados y familiares, se quedaron hasta tarde, miembros también de utilería, todos los que estuvieron laburando en el Kempes y que fueron como comitiva invitada, se quedaron en el Quinto Centenario disfrutando una cena y después una poscena que hubo festejo con banderas, con bombos, etc. Allí se vivió una gran jornada, una gran noche, pero temprano, taza a taza, cada uno fue a su casa porque hoy a las 11 de la mañana entrenó Belgrano, regenerativos para los que sumaron la mayor cantidad de minutos y algunos trabajitos con pelota para los que menos tuvieron y algo físico, pero leve. Ya mañana, obviamente, con la mente puesta en el partido del martes, todavía no tiene horario confirmado, estoy averiguando si tiene algún horario puntual ese partido. Desde la dirigencia me dijeron que estiman que se juegue después de las 7 de la tarde, para que no haya ningún inconveniente con la gente, más que nada que pueda llegar tranquilo a la cancha, esperando confirmación de la Liga Profesional y de la televisación. Lo cierto es que ya hoy, cerca de las 10 de la mañana, se juntó muchísima gente en las adyacencias del estadio, porque allí fueron preparando su activación de chips para aquellos que tenían prioridad número uno. Obviamente que no hay venta de entradas, porque con la masa societaria Belgrano podría activar carne y completar el estadio. Así que bueno, se perfila para eso el Pirata, chicos, para un gran partido y lo que vos venías vaticinando, Juan, que si los resultados lo siguen acompañando y Belgrano, conforme pasen las fases, llega a avanzar, puede ir definiendo cosas importantes aquí en Córdoba.
2: Bueno, Mati, cosas puntuales y cortitas. Los precios me parece que están tranquilos, están accesibles para que los socios puedan aportar un extra y estar seguramente repletando el estadio en la hora que sea el martes.
4: Sí, tal cual. Lo estuve revisando a todos los precios, si quieren le contamos a la gente a algunos.
2: Dale.
4: Por ejemplo, para la popular Pirata, el mayor son 20 mil pesos, pensando en lo que salen las entradas hoy por hoy, me parece que está re bueno. Más allá de que aparte de esos 20 mil pesos, hay que sumarle que el socio tiene que haber pagado obviamente la cuota social al día. 20 mil pesos para la popular. Después, los menores que vayan a esa ubicación, 10 mil pesos, y los cadetes mayores y jubilados, 14. Por ejemplo, otra tribuna que siempre está llena, la Scuti, que sería la preferencial, mayor 22 mil pesos, para los que son jubilados y cadete mayor 15.500 y para los menores 11 mil pesos. Cuellar Alta, mayor 24 mil, jubilado 17 mil y cadete menor 12 mil. Plata Heredia, que es la que está debajo nuestro, donde vamos todos los partidos a transmitir, del lado donde salen los jugadores a la cancha, 34 mil pesos la mayor y jubilado y cadete mayor 24 mil. Cadete menor 17. Y para la Cuellar, que se divide en alta y baja, para lo que es baja, está en 44 mil pesos, jubilados 31 mil pesos y cadete menor 22 mil pesos. En este caso, han activado sectores de la platea celeste lateral y la super celeste. Por ejemplo, del sector 101 al 108, 65 mil pesos y sector 102 al 106, 85 mil. Y super celeste, un precio único de 100 mil pesos para obviamente todos los que tengan ya contratada esa ubicación.
2: Bueno, excelente, Mati. La otra, ha estado asperísimo folclore del fútbol, es sin lloro, el community manager de Belgrano, es noticia nacional por cómo ha festejado la clasificación y obviamente el triunfo en el clásico.
4: Uno, a ver, cuando averiguó, dijo, se vienen cosas lindas y las cosas salen bien. Uno que tiene por ahí allegada a la gente que maneja las redes y todo eso, pero nunca me imaginé que las cargadas iban a ser tan fuertes, ¿no? Desde un aviso como si fuese fúnebre en los viejos clasificados, hasta después jugar con imágenes dentro de la cancha, etcétera. Lo cierto es que ayer el CM estuvo con toda la pila, bueno, tuvo mucha repercusión, como decís vos, porque medios nacionales han levantado
2: más,
4: por todos los
2: portales. Es más noticia lo que ha publicado el CM que el partido en sí, para los medios a nivel nacional. Bueno, es parte de la historia, cuando te toque en contra será sin lloro y así sucesivamente. Pero bueno, Mati, el mundo pirata está feliz y contento. Te mandamos un abrazo y que andes bien.
4: Dale, chicos, excelente transmisión, que salga todo bien y aguante Racing.
2: Bueno, y si tenés el horario, en el momento que sea, pegás el grito al aire, ¿eh?
4: Sí, estoy en eso. Ni bien tenga el espacio, aunque sea para que lo digan ustedes.
2: Bueno, excelente, Matías Rivero, el hombre que más sabe de Belgrano, con detalles del Pirata, esperando por Unión, y hablando de los hinchas de Belgrano, Mántara, revivamos el gol otra vez.
5: Sí, cómo no, de lo que ha sido.
2: Ha tenido mucha repercusión con tu grito de gol en las redes.
5: La verdad que ha sido una tarde muy fría, pero con ese calor del clásico, con la emoción, histórico. Porque Belgrano va a lograr una victoria. ¿Qué pasa con Brusco a partir de ahora, después de 20 y pico años?
2: Se acabó, se terminó. Y algunas veces le iba a tocar.
5: Ayer metía nota cada rato, ¿viste?
2: General, se le va por acá, Brusco, por allá. Era toda una personalidad en los pupitres, en el palco de prensa del Mario Alberto Kempes. Bueno, así relató el Chaco Mántaras ayer el gol de González Metiri, el triunfo de Belgrano, que el martes juega ante Unión de Santa Fe.
6: Hay lateral por izquierda que lo va a hacer Sporle. 2-20, 2-21, pelota para González Metiri, juega para Pacerini, en la puerta del área Pacerini, metió un taco, le pegó Pancho, gol. ¡Gol! De Belgrano. González Metiri, la pelota al área para Lucas Pacerini, metió un taco y entró como Pancho por su casa en el área, el Pancho González Metiri para meter el zurdazo y al fondo del arco. 3 minutos del segundo tiempo, el pirata lo grita bien fuerte en el Kempes. Pancho, González Metiri definió con zurda. Talleres 0, Belgrano tiene 1.
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2: Señoras y señores, el Mendoza juega Racing en un ratito, en 23 minutos rodará la pelota en el estadio Feliciano Gambarte. Juan Manuel Espontón, zona de vestuarios. ¿Están los 11 confirmados de la Academia y del Bodeguero?
3: No, pero los vamos sacando los números en función de lo que vemos en los trabajos precompetitivos. A ver, de corrido Racing, Olivera, Chamorro, Gómez, Matías Sánchez, Manuel Díaz, Reinaldo Vega, Olinic, Leandro Córdoba, Centurión y Chavarría, el equipo de la dupla Torres Mota. Hoy probablemente veamos un 4-4-2 más marcadito, con Córdoba arrancando un poco más de atrás. Habitualmente cuando juega de local, casi es un extremo. Hoy va a aprovechar seguramente involucrarse en la línea de volantes y desde ahí arrancar. Así que bueno, eso es, ahora sí llega la confirmación de Racing, pero bueno, es el equipo que decíamos. La buena noticia que Manuel Díaz se recuperó de esa sobrecarga muscular que lo obligó a salir ante Deportivo Madryn, y que bueno, está en óptimas condiciones Leandro Córdoba, Centurión, que a veces son jugadores que venían un poquito tocados de alguna molestia y que están al 100.
2: Bueno, ya está entonces oficialmente confirmado Racing. Antes de darlo con números y todo, Juan, actualicemos con Nicolás Curti, ¿cómo van Central Independiente en el fútbol de primera?
10: Acaba de arrancar el segundo tiempo en el Gigante de Arroyito. Rosario Central 1, Independiente 1, en 2 minutos del segundo tiempo.
2: Somos Fanáticos, suena la 2, la presentación, y Juan Manuel Espontón, con números, nombres y apellidos, confirma los 11 de Racing el Mendoza.
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3: Lo dicho en la semana, un cambio. Vuelve Alan Olinica a la titularidad. El que sale del equipo es Luciano Viano. En consecuencia, con la número 1, Brian Olivera. Línea de fondo, la 4 para Raúl Chamorro. 2 para Marcio Gómez, 6 Matías Sánchez, 3 para el ex Los Andes, Emanuel Díaz. Mitad de cancha con la 8, Santiago Rinaudo. Gaspar Vega tendrá la número 7 en su espalda. La 5 será para el subcapitán Alan Olinik. Y por izquierda va a estar Leandro Córdoba, el goleador de la Academia en la temporada. Más adelantados, con la 10, como es habitual, Ricky Ricardo Centurión. Y con la 9, el capitán Pablo Chavarría. Este es el banco de suplentes de la Academia.
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3: El banco de suplentes conformado con la número 12 por Gonzalo Laborda, la 13 para Tomás Kummer, 14 Luciano Viano, 15 Catriel Peña, 16 Fernando El Pati Ortiz, 17 para Facundo Juárez, la 18 para Fran Monticelli, 19 Ignacio Valle.

0: Alzan Giacomo, la 20, Sergio El Pampu González. Repasamos las autoridades del encuentro.
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0: El árbitro principal será Juan Cruz Robledo. Lo dirigió a Racing en una sola oportunidad. Fue en el torneo anterior, derrota 2-0 en Villa Crespo ante Atlanta. Va a estar secundado por el asistente número 1, Hugo Páez, el asistente número 2, Diego Fernández, y el cuarto árbitro, Emanuel Ejar, que cuando quieras, ya tenemos Godoy Cruz.
2: Ahora mismo, señores, así va el bodeguero a la cancha. Somos fanáticos, suena la 2, el Mendoza haciéndole el aguante a Racing.
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0: Como decíamos, un esquema muy ofensivo. Un 4-3-3 bien marcado para el debut de lo que será Pablo de Müller como entrenador del bodeguero en la jornada de hoy. Con la número 1 va a estar Roberto Ramírez, el arquero del Tomba, línea de fondo, la 4 para Lucas Arce, 2 Esteban Burgos, 6 Tomás Rossi, 3 Juan Segundo Morán. En la mitad de cancha con la 10 Tomás Pozo, la 5 para Gastón Gil Romero, 8 para Vicente Poggi, más adelantados. Con la 11 Matías Ramírez, con la 9 el ex instituto Martín Pino y la 7 para Axel Rodríguez, director técnico Pablo de Müller. Cuando quiera vamos con el banco de suplentes.
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0: La 12 para un conocido, el ex belgrano Juan Strumia. 13 Funes, 14 Jerometa, la 15 Milo, 16 Andrada, la 17 para Valverde, 18 para Brian Orozco, quien estuvo dentro del plantel de Estudiantes de Río Cuarto que ascendió a primera. La 19 Sosa, la 20 Valdés. Repasamos el historial entre estos dos equipos.
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0: 7 partidos jugaron. 4 veces ganó Racing, 3 veces ganó el bodeguero. No hay empates y tampoco Racing nunca pudo ganar aquí en Mendoza. Los 4 triunfos que tiene fue en Córdoba. La última vez que se vieron las caras, 26 de febrero del 2005, en esa oportunidad ganó el Tomba 2-1, goles de Matías Giglín, Leopoldo de la Vega, el Topo Gijena de penal había descontado para la Academia. Mientras que el último triunfo de Racing fue el 3 de septiembre del 2004, 3-1 sobre Godoy Cruz, 3 goles de Rami para la Academia, Leo Iglesias marcó para el conjunto mendocino.
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2: Bueno, señores, confirmados los equipos. Hay varios conocidos en Godoy Cruz, como nombraste. Hay uno con mucho oficio que hizo un campañón que en su momento, cuando llegó a Talleres, nada hacía vislumbrar que pudiera tener la campaña que hizo, que es Hamburgos, el flaco alto, el marcador central. En Talleres lo hacía en jugador de cuatro. El salteño tuvo muchos años en Europa. El otro, Juancito, es Gastón Gil Romero, el ex estudiante de La Plata, de paso por Belgrano, sí, y por tantos clubes. El 10 es nada más ni nada menos que Toto Pozzo, el pibe que en Independiente en su momento, previo a lesiones y demás, había aparecido como una gran figura.
0: Y no hay que olvidarse de Vicente Poggi, ¿no?

0: Exactamente, Vicente Poggi. ¿Y este Axel Rodríguez es el mismo que también pasó por Instituto?
1: Claro,
0: el 7,
1: exactamente.
0: El delantero.
1: Sí, sí, sí. Sí, a ver, si vos analizás nombre por nombre, es un muy buen plantel para la Primera Nacional.
0: Sí, sí, lo que pasa es que tienen que asumir que están jugando B Nacional, que me parece que es lo que le está costando, como ocurre a todos los equipos que están durante mucho tiempo en Primera, que creen que bajan al Nacional B y van a estar en un cumple. Le pasó a Belgrano, ni qué hablar el año pasado a Colón, que fue un desastre. Decir que le tocó una zona, si le tocaba la otra zona, peleaba el descenso al federal. Bueno, y sí, Godoy Cruz, de hecho, ha cambiado.
1: De habían descendido de entrada, prácticamente.
0: Tal cual, exactamente. Y ahora ha traído un técnico picante para la categoría. Me parece que ha metido un acierto ahí. Veremos cómo se da la cosa, pero es un técnico que conoce a dónde está y cómo se juega en esta categoría, Juan. Lo que no es poca cosa, por ende se me hace que Godoy Cruz va a ser en lo inmediato, de acá a unas fechas, candidato en serio a volver a pelear arriba.
1: Sí, a ver, y sobre todo que es un grupo muy parejo, por lo menos en el arranque, ¿no? Después siempre digo que en las primeras 5 fechas de la segunda parte es cuando ahí ya empezamos a ver los campeonatos, porque en definitiva este torneo muchas veces parece un torneo de resistencia. El buen arranque o la rachita de 3 o 4 partidos no te asegura nada, pero veremos qué pasa con Colón, que da la sensación que puede ser uno de los grandes candidatos de la zona. Y Morón tiene un buen equipo, a ver si está todo a disposición Walter Ota, dicho sea de paso, es un bicho esta categoría que la conoce muy bien. Después habrá que ver los de abajo, a ver qué racha o cuánto pueden sostener de acercarse, de incomodar, pero a priori diera la sensación que esos son los candidatos. Ferro es el interrogante de todos los años, ¿no? Viene de un triunfo espectacular la semana anterior ante Ciudad Bolívar, digo espectacular porque le quitó el invicto a un equipo que hacía 10 partidos no perdía, ganó en una cancha en donde nadie pudo hacerlo. Pero Ferro da la sensación que cuando tiene que meter segunda, tercera, ahí es cuando se empieza a mancar y, bueno, no dicho sea de paso, quedó afuera en los últimos 2 torneos del reducido.
0: Tal cual, ni más ni menos, señores, a minutos de que juegue Racing en Mendoza. Estamos esperando la salida de los equipos. Este es el equipo de Fanáticos por la 2.
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0: Estamos esperando por Racing, estamos esperando por Godoy Cruz, ya los equipos en la zona de vestuarios ultimando detalles para hablar tanto Pablo de Muner para los jugadores del Tomba, como también tanto Torres y Mota dando indicaciones a la academia. Así que en un ratito se vendrán los equipos para la cancha, esperando por la academia en este día domingo de Primera Nacional.
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0: Bueno, un detalle, Juan, Racing viaja en el mismo micro o en la misma empresa que transporta a Belgrano, ¿puede ser?
1: Sí, sí, los dos utilizan la misma marca.
0: Bueno, y Atenas, hoy veía imágenes hoy del partido también. Es una empresa que ha copado gran parte de los clubes de Córdoba. Bueno, por lo menos uno en sí, primera.
8: De hecho, ayer había privado, dos ómnibus, ¿no?, grandes. Sí, ayer había dos ómnibus grandes con plantel y allegados, dirigentes, y después había dos más, dos combi, ¿no?
0: Ya habrán cambiado los vidrios del colectivo a esta altura, deben estar en eso,
8: sí,
0: ¿no?
8: Sí, sí, sí.
0: Pero bueno, qué picardía. Bueno, Juancito, tus sensaciones para esta tarde, ¿qué ves, qué esperás, qué deseas, qué querés?
1: Coincido con la previa que decías, ¿no? Ya no alcanza con un puñado de buenas intenciones, con lamentarse de haber ido al frente y que las cosas no se dieron. Racing hoy va a tener que ir en busca de los tres puntos de una manera imperiosa, ¿no? De marcar esa diferencia, porque si no el tren del reducido se empieza a hacer cada vez más difícil subirse y depender ya no de una racha de una media inglesa o de dos triunfos consecutivos en el torneo. Ya empezás a necesitar un poquito más y que los de arriba se caigan. Yo creo que hoy es un partido para jugarlo de manera inteligente, saber que el rival ya en la formación te está demostrando que va a salir en busca de los tres puntos, que va a salir a ser protagonista. Bueno, espera. Ese momento en el cual el local generalmente afloja un poquito, te da espacios, te empieza a aparecer cierta vulnerabilidad en la zona defensiva, y es ahí cuando Leandro Córdoba con Ricardo Centurión pueden marcar esa diferencia. Necesita Racing de Pablo Chavarría, más allá de que pivotee, de que sea un buen socio, de los goles. Se viene, me parece que el primero que va a salir es Godoy Cruz, o por lo menos los suplentes van a ser los primeros que salgan al terreno de juego y atraviesen el campo de juego en busca de la zona de bancos, y después lo hará Racing.
0: Bueno, señores, ya se vienen los equipos a la cancha, ya se prepara el señor Marcelo Chaco Mántaras, está LB2, está la histórica Radio de Córdoba, camino al centenario, siempre junto a nuestros equipos.
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0: Bueno, señoras y señores, ha entrado el grueso de la hinchada de Godoy Cruz. La cancha, Juancito, vos estuviste más cerca recién, de arriba se ve bastante opaca, no está al 100% ni mucho menos, ¿no?
1: No, yo creo que vamos a llegar al 60%, no creo que la cabecera...
0: No, no, pero me refiero al piso, Juan.
1: De la zona de pupitres.
0: Me refiero al piso, al color.
1: Está así un poco opaco, me parece que los primeros fríos lo quemaron, en la zona de áreas se nota bastante más maltratada. La imagino un poco dura, no pude hablar con los protagonistas cuando salen a hacer el reconocimiento, pero la imagino un poquito más dura.
0: Bueno, cada uno con lo que quiere, ¿eh? Yo en eso no me meto, creo que falta... un poco de agua, me da la sensación, Mántara, no sé.
8: Sí, regarlo un poquitito más, quizás. Pero bueno, convengamos también que esto tiene que ver, obviamente, con el cambio de clima y fundamentalmente el sembrado de las canchas. Vamos a ver, a la altura de este año, escenarios que van a estar un poco amarillos. Ayer el Kempe estaba impecable, inmaculado, y eso que hicieron el cambio de césped, ¿no?
0: Sí, tal cual, señores. Pausa y se vienen los protagonistas al campo de juego.
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8: Van tomando ubicación los suplentes de Godoy Cruz. También van saliendo los de la academia. Se va preparando todo. Hay también allí esos tachos de humo que habitualmente se instalan en el ingreso de los equipos. Allí van los suplentes de Racing cruzando a paso lento a lo ancho del campo.
0: ¿Ya tenés, Mántara, un resultado para hoy?
8: Sí, ya lo tengo pensado, pero déjamelo pensar un ratito más.
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8: Aparece Racing. Allá aparece la academia. Vestido de Racing. Se enciende un humo azul que se entremezcla con el blanco para recibir a Godoy Cruz, al Tomba. Allí están las banderas flameando, obviamente, de este escenario. Un escenario lindo, coqueto, en una linda tarde de domingo aquí en Mendoza. Ese humo que va invadiendo cada sector de este Gambarte. Los protagonistas se van ubicando para el saludo protocolar. Racing con la tradicional casaca de la academia.
0: Ya está la academia en la cancha, señores. Hay clima de fútbol, hay mucho griterío. Está la radio de Córdoba, como siempre, únicos presentes, haciéndole el aguante a la academia de azul Godoy Cruz, de celeste y blanco Racing. Insisto, ya es hora de que Racing comience a sumar puntos gordos, grandes, ante equipos supuestamente picantes e importantes. Ha dejado buenas sensaciones, pero ha sido con los bolsillos vacíos. Es hora de comenzar a juntar moneditas. Es el momento de la academia.
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8: Se va preparando, se van acomodando, irán los capitanes al sorteo en el mediocampo. Todo se va alistando para esta presentación, este primer tiempo en el Feliciano Gambarte, aquí en Mendoza, con Racing buscando una victoria de visitante ante un rival histórico que hoy le toca jugar en la segunda división del fútbol argentino, como es el Tomba, como es Godoy Cruz. Ramírez, Arce, Burgos, Rossi, Morán, Poggi, Gil, Romero, Pozo, Rodríguez, Pino, Ramírez, los del Tomba, de corrido Racing con Olivera, con Chamorro, Gómez, Sánchez y Díaz, Rinaudo, Olinic, Centurión y Córdoba, Vega y Chavarría, los 11 del conjunto de la academia.
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8: ¿Quiénes son los capitanes, Juan, que están allí con el árbitro en el sorteo?
1: Capitán del lado de Godoy Cruz es Roberto Ramírez, el arquero, pero designado para la zona de capitán es el 5, Gastón Gil Romero. Del lado de la academia, el número 9, Pablo Chavarría.
8: Bien, allí están, buzo rojo para el arquero Roberto Ramírez. Van corriendo ambos capitanes al costado para entregar ese banderín que intercambiaron a los asistentes. Se agrupan los cuatro árbitros, el árbitro principal, los asistentes que corren hacia los arcos, el cuarto tomando ubicaciones debajo de nuestra posición. Y será Godoy Cruz, el equipo mendocino, el que va a poner la pelota en movimiento en el inicio del fútbol. 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
8: Bien, se va preparando todo, será Godoy Cruz el que va a poner la pelota en movimiento. Racing en la búsqueda de su primera, de su victoria, digo, en condición de visitante frente al Tomba. Buen marco de público tenemos, Juan, ahí en el Gambarte.
1: Sí, terminó llegando sobre la hora mucha gente. Ramírez va al arco de la pileta y en la circunvalación de Mendoza va a hacer que ocupe en el primer tiempo Brian Olivera.
8: Bien, será Godoy Cruz el que va a poner la pelota en movimiento. Se vendrán los primeros 45 minutos.
0: Es fundamental que Chavarría reencuentre el gol y básicamente sus buenas imágenes y una buena actuación.
8: Va sacando del fondo. Gil Romero mete la pelota en profundidad. La tira por el sector izquierdo. Se cruza la marca. Chamorro la tira de cabeza. Hay lateral que favorece al Tombo en la primera acción del partido.
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8: La tiene Burgos, apura Chavarría, la salida suelta por el sector izquierdo, juega para Rossi. Rossi que levanta con zurda, tira hacia la mitad de la cancha. Se cruzaba la marca, el hombre de Racing justito, tirando la pelota por un costado. Vega, hay lateral para el Tomba, la mitad de la cancha.
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8: La tiene Godoy Cruz, pelota es al medio, ya aparece en escena Poggi. Poggi que toca al medio, juega para Gil Romero. La cambia por el sector derecho, recibe Arce metido en campo rival. Presiona Racing allí, llega Centurión, pero antes llegaba Gil Romero. Suelta la pelota por el sector derecho, si la quiere llevar en aquella posición Rodríguez. Rebota, se le va fuera, ahí saque de manos, es para la Academia, saliendo en la posición de Manuel Díaz.
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8: Recibe la pelota Poggi, Poggi que la juega por el sector derecho, retrocede en la marca Díaz, la saca del fondo Sánchez, la tira hacia la mitad de la cancha, corre Chavarría, baja de cabeza la pelota Burgos, la tira por el sector medio, la recupera Racing, recibe Enrique Centurión, no la podía controlar, el balón termina quedando en los pies de Burgos que juega hacia atrás para Ramírez.
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0: Arrancó mucho mejor Godoy Cruz, le cuesta horrores agarrar la pelota a Racing.
8: Quiere salir Racing, no puede, anticipa la pelota Ramírez, Ramírez que la juega al medio, intentaba meter el pase para Pozo, corre Ramírez pero se arroja al suelo, la tira Chamorro por un costado lateral para el Tomba. El árbitro a pedir que se tranquilicen. Allí estaba en esa posición Rinaudo, en este caso con 11. Ramírez, ¿no?
0: Sí, y con Ramírez, con Matías, con el número 11. Arrancó con todo Godoy Cruz, modo aguante en este comienzo para el equipo de Nueva Italia.
8: 2:20 tenemos del primer capítulo. ¿Cuáles son las primeras indicaciones de la dupla, Juan Manuel?
1: En esta pelota parada puntual, Ramiro Torres le pidió a Pablo Chavarría que baje, que siga la marca del número 6 del Toma, Tomás Rossi.
8: Vendrá el saque de manos, lo va a hacer Morane. Allí está para Morán, meter la pelota al área. Juega hacia el medio, toca bien cortita allí para que la tenga Pozo a Pozo para Morane. Engancha hacia adentro, allí está Morane. Se frena, hace la pausa, amaga por acá, por allá, lo seguía Rinaudo. Toca hacia atrás el balón para que la tenga Burgos. Y va saliendo Godoy Cruz del fondo. Levanta con derecha, mete el pelotazo frontal. Luego buscando a Pino, pero la pelota termina quedando y no libera para que salga la Academia.
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8: Pifiaba la pelota a Rossi, le queda sin embargo para Burgos, va saliendo el Tomba, la tira hacia la mitad de la cancha, recupera Racing, allí cruzaba Díaz, Díaz que la mete frontal, saca de cabeza Gil Romero, la pelea Racing, pero le queda para Godoy Cruz, sale por el sector izquierdo, traslada la pelota, lo apura Rinaudo, traba abajo, la pelota se pierde por un costado, hay lateral que favorece al Tomba, cómo va Central y cómo va Independiente de Avellaneda, Nico.
12: En 26 minutos del segundo tiempo, Rosario 1, Independiente 1.
8: Con eso vamos camino a la largue. La pelota le va quedando ahora, saca de cabeza Rossi, la tira a campo rival, pero ya había marcado falta. Hay tiro libre para Racing.
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0: Marcó falta en ataque del ex instituto de Martín Pino. Está recuperándose el hombre de Racing. Bueno, veremos si Racing puede agarrar la pelota. No la ha podido tocar casi ni Centurión ni Córdoba, con más vértigo, no muchas ideas, pero con más vértigo, más ímpetu, arrancó el bodeguero este primer capítulo.
8: Va a salir Racing del fondo, acomoda la pelota para pegarle justamente Marcio Gómez. Va a sacar el número 2. Estamos en 4:20 del primer capítulo en Mendoza. Linda tarde de sol. Largo pelotazo ahora. Se prepara para saltar Chavarría. La pelota pica y queda en las manos de Roberto Ramírez.
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8: Recibe la pelota, va entregando hacia el medio, le queda ahora allí para que la tenga justamente Poggi. Poggi que la cambia, se cruza la marca Díaz, recupera a Díaz, la tiene Díaz, levanta la cabeza, 4.50 del primer capítulo, por ahora 0-0. Intentaba llevar la pelota en aquel sector Córdoba, se le escapa, intentando con el botín izquierdo y lateral que favorece al Tomba.
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0: Recibe la pelota Rossi, Rossi que entrega para Burgos. Burgos que va lateralizando por derecha para Arce. Arce presionado en la salida, la tira hacia la mitad de la cancha. Toca bien la pelota Pino, juega hacia el medio. Allá aparece justamente el número 10, Pozo. Pozo que traslada, mete el pase hacia adentro. Lo buscaba a Pino, la sacan del fondo, la tira hacia la mitad de la cancha. Recupera rápidamente Racing, la tiene Enrique Centurión. Traba la pelota, se va a perder por un costado, no se pierde nada, porque la va recuperando el número 11, Ramírez. Corre Ramírez, se recupera justamente Chamorro. Aguanta Chamorro, están tomando a Chamorro, falta. Tiro libre para Racing.
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2: Viene Godoy Cruz recién saliendo a pesar de la presión de Racing. Bien Racing tratando de forzar el error, presionando alto, pero salió bien el equipo mendocino. Incluso la academia quedó expuesto a la contra. Zafó con Chamorro y la falta en ataque.
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0: La tira Enrique Centurión, se recuesta por izquierda, falta. La ganó toda Ricky, esperó que llegue la marca de Pozo, lo derribó, falta. Tiro libre para la academia.
2: Sabés que sí, que tenés razón, que Ricky esperó eso. Se frenó a propósito buscando el contacto. Es un héroe vivo, un héroe potrero, un héroe futbolero. Un héroe cariñosamente hablando. Inventó una falta, inventó un tiro libre. Primer ataque de Racing, primer pelota parada, va la academia por el gol.
0: Llegando a los 7 minutos, le va a pegar Centurión con pierna derecha. Allí está Centurión para pegarle, también está Díaz. Nadie le va a quitar el remate a Enrique Centurión. Irá con pierna derecha el 10. Estamos en 6-7 minutos. 7 tenemos de este primer tiempo. Centurión para pegarle con pierna derecha. Quiere gritar el primero la academia. Se forman las parejitas en el área. Robledo que habla. El árbitro que apunta a un jugador. Vende el remate de Centurión. Va con pierna derecha, levantó con derecha, metió el centro con los puños. Saca Ramírez y la tira por un costado.
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0: Saca del fondo Ramírez, pelotazo largo en profundidad. Corría, gana de cabeza sacando la Gómez. Toca hacia el medio para Rinaudo. Entregaba la pelota para Linigla, recupera Godoy Cruz. Insiste por el medio, juega por... Morán que la recibe en tres cuartos de cancha, se la pausa, amaga por afuera, sale hacia adentro, toca cortita, juega ahora para el número 8, Poggi que la tira hacia atrás para armarse de nuevo del fondo, el Tomba, empatan 0-0 llegando a los 8 minutos de este primer capítulo.
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0: Va saliendo Rossi, Rossi que levanta la cabeza, allí va teniendo la pelota, levanta con zurda, la mete en profundidad, lo mete a correr acá por izquierda justamente a Poggi, se cruzaba en la marca Chamorro, era Gómez el que se cruzaba, la juega rápidamente el Godoy Cruz, la juegan rápidamente, apuntó, remató, lo tiró por arriba, lo pegó, tiró por arriba Ramírez.
2: Pegó en la cabeza del hombre de Racing, hay córner, tiro de esquina para el bodeguero.
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6: Primer córner del partido es para Godoy Cruz, lo va a hacer el número 10, Pozo.
0: Va Pozo para pegarle con pierna izquierda, 8:40 tenemos de este primer capítulo. Le va a pegar Pozo, retira algunas serpentinas. Levanta la mano, anuncia la jugada preparada en la semana de laboratorio, veremos. Se van amuchando todos contra la media luna. Y el Robledo frena el juego y habla y conversa, ¿no?
2: Sí, se ve que el hombre tiene ganas de aconsejar. Recién al 11, recién a Chamorro. Ahora otra vez aconseja. Defiende Racing.
0: Va Pozo con pierna izquierda, levantó, busca el segundo palo. Sobra todos. Sin embargo, va corriendo en esta posición. Se queda con la pelota. El número 6 que es Rossi. La tiene Rossi. Quiere meter el centro, metió el centro. Rebotó la pelota en la puerta del área. Le queda el Tomba. Apuntó Ramírez y la pelota termina quedando en Olivera. Que de rodilla como pidiendo clemencia. Y con seguridad se queda con esa pelota.
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2: La hizo fácil Julio Olivera.
6: A diferencia de otros partidos, sí. Está muy activo Ramiro Torres, le pide tranquilidad, inteligencia al equipo, lo nota muy impaciente a Racing.
2: Bueno, la hizo fácil Juancito... El negro Brian, pero no fue tan simple, la media vuelta estaba tapado, había muchas piernas, avisó Godoy Cruz.
6: Sí, vos sabés que Brian después de esa jugada algo le marcó a Marcelo Zampetti, que es el entrenador de arqueros, me parece que hay algún jugador tocado en la academia.
0: Bien, hay lateral que favorece a Racing. Paso por Nico Curti para que me cuente cómo va Central y cómo va Independiente.
5: En 38 minutos del segundo tiempo, Rosario empata 1-1 frente a Independiente.
0: La pelota que rebota le queda para el número 11. Allí está Ramírez. La cambia todos por derecha para que corra Arce. Trepa la cancha, pasa el campo con rival. Allí está Arce. La tiene Arce. Mete el pase hacia adentro. Corre el número 9. Pino justito. Se cruzaba la marca. La recupera de nuevo Godoy Cruz. Pero antes aparece Olinic. La juega por izquierda. Descarga para Córdoba. Se saca la marca de encima. Lo manotean. Va Córdoba. El árbitro va a marcar falta. Falta, falta, falta. Tiro libre para Racing.
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0: Va a ser el tiro libre, Racing saliendo por el sector izquierdo, cerca de la mitad de la cancha, en 11 minutos, Juan.
2: Tiene que agarrar la pelota, tiene que estar tranquilo, tiene que comenzar a jugar. Ahora, hasta ahora, prácticamente no le ha tocado Leandro Córdoba.
0: Juega la pelota hacia el medio, le queda allí para Rinaudo, rebotaba hacia adentro, no podía llegar en esa posición Centurión. La saca del fondo Morán, la tira hacia la mitad de la cancha, peleaba la pelota allí, pide en mano, el árbitro dice que no. Juega Pino, Pino que suelta por derecha, descarga la pelota ahora para Arce, Arce que mete largo el pelotazo a las manos de Olivera, que controla sin problemas.
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6: Muchas hacia el medio, rebote para los dos, sí, laterales, para Raúl Chamorro y para Manuel Díaz.
0: Hay lateral por el sector derecho que lo va a hacer justamente el número 4, hablo de Chamorro. La juegan cortita, la tira en profundidad, la pelota le va quedando ahora allí para que aguante el hombre de Racing. Va a marcar falta a instancias de línea. La falta fue a favor de Godoy Cruz, ¿no? Era Rinaudo el que cometía la falta. Hay tiro libre para el Tomba.
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2: No le cuesta horrores a Racing jugar. Esa es la historia, ¿eh? No ha podido dar 3-4 pases seguidos. Igualmente tampoco prácticamente ha sufrido en este comienzo del partido.
0: La pelota se va a perder en el fondo, será saque de meta que favorece a Brian Olivera, va a salir Racing. Estamos en 12 minutos, somos la 2, lb2.com, desde cualquier parte del mundo, 99.7. Con la presentación de la Academia, el equipo de Nueva Italia, en Mendoza, por ahora, el partido 0-0.
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0: Venimos de la victoria en el clásico, partido histórico para Belgrano, 1-0 con aquel gol de González Metilli. Y vamos camino al martes con los cuartos de final, con Belgrano jugando en Alberdi frente a nada más y nada menos que Unión de Santa Fe, que ayer derrotó al equipo mendocino. Le queda para que vaya Ricky Centurión. Centurión, el pase para Chavarría, la sacan, queda rebotando, las termina despejando Rossi. La tira hacia el medio campo, allá aparece Pozo, lo vuelve a recuperar Racing, insiste la Academia, va por izquierda, toca bien la pelota ahora allí para que la tenga Córdoba, se la terminan extirpando y la tiran por un costado.
2: Fue buenísima la jugada, bien Ricky. Me parece que la situación ameritaba que la abra un poquito más para Leandro Córdoba, pero esta es la otra, ¿eh? Aparece Centurión, acelera un poquito y es otro el precio. Parece querer reaccionar Racing o intenta.
0: La pelota para Pino, la juega por el sector derecho, se recupera la marca, va entregándose atrás para Olivera, lo va a apurar allí el jugador número 7, que era Rodríguez. La tira hacia la mitad de la cancha, va ganando el hombre de Godoy Cruz, la termina tirando por la banda, el lateral será para Racing, que suma metros por izquierda, en la posición de Manuel Díaz. 13:40 del primer capítulo, marcador en blanco.
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0: La pelota para Chavarría, traba, se la lleva por delante. El lateral será para Godoy Cruz en 14 minutos del primer tiempo. Indicaciones en particular de la dupla técnica, Juan Manuel.
6: Muy activo, pidiéndole tranquilidad, que cuiden la pelota tanto Pablo Mota como Ramiro Torres.
0: El lateral por derecha lo va a hacer Arce. Allí está Arce recibiendo la pelota. Buen marco de público en este escenario, en un domingo a pleno sol en Mendoza. Vende el saque de manos, lo va a hacer justamente Arce. Juega la pelota a campo rival, va aguantando la pelota en aquel sector. Intentaba llevársela a Pino, pero no, rebota al medio. Le queda para el hombre de la Academia, aguanta, mete el cambio de frente. Qué buena pelota ahora para que vaya a correr por derecha, corre Rinaudo. Allí está Rinaudo, la quiere llevar, pero se cruza en la marca Morán. El balón se va por un costado arriba, hay lateral para el Tomba.
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0: Vendrá el saque de manos, paso por Nico Curti, actualizamos Central Independiente.
5: Faltan 8 minutos para que termine el segundo tiempo, todo sigue igualado y parece indicar que habrá alargue.
0: El rebote le va quedando por izquierda. La juegan rápidamente para Ramírez. Ramírez que devuelve. Qué buena pelota para que corra el número 8, Poggi. Poggi que mete el centro. Pasado para Pino. Va corriendo en aquel sector de la cancha también Rodríguez. Se queda Pino con la pelota. Ya contra el borde del área. Se le fue la pelota. Llegó contra la línea, pero se le fue la pelota. Ahí lateral para Racing. En la posición de Díaz. Primer cuarto de hora. 0-0.
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0: Gana de cabeza Gil Romero. La pelota por el sector derecho. Allí aparece en escena el jugador Pozo. Toca hacia atrás para Gil Romero. Otra vez para Pozo. Recupera Racing saliendo en la mitad de la cancha. La pide Chavarría. La recupera Gil Romero. Va por el sector derecho. Pase para Pozo. Va Pozo. Llega a la puerta del área. Se cruza la marca justito Gómez. El rebote le queda ahora para Díaz. La deja salir. Se pierde afuera. Hay saque de meta para la Academia. En 15:50 del primer tiempo.
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5: Gol de Rosario Central.
2: ¡Dale!
5: A falta de 7 minutos para que termine el partido, el elenco canalla marca el segundo y se pone 2-1 en ventaja sobre Independiente.
0: La pelota que va al medio le va quedando ahora allí para que la tenga justamente Poggi. La tira hacia el medio, allí acomoda el cuerpo, intentaba Rodríguez. Sacan de cabeza de nuevo, la vuelve a meter el hombre Godoy Cruz. Retrocede la marca allí Sánchez, saca Sánchez, la tira hacia la mitad de la cancha. Mañana estamos en la tira diaria de 5 a 7 de la tarde, como siempre, analizando todo lo que ha dejado el clásico, lo que va a dejar esta tarde también.
2: Y sí, toda la previa de lo que será el martes, Belgrano Unión. ¿Qué quieren que les diga? Desde un saque al arco, que Chavarría esté en offside a esta altura para mí, es indefendible, es estar atento, estar concentrado. Otra vez Racing en la etapa donde no puede agarrar la pelota.
0: Va a sacar la pelota Sánchez, rebota, queda cortita, insiste el tomba, pelota para Pozo, apunta Pozo, remató con zurda, la pelota cruza el área y se pierde afuera. La pelota termina rebotando, un hombre se va al córner, mira vos, tiro de esquina para el tomba.
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7: Mariano Max.
8: ¿Cómo me gusta?
6: Segundo córner del partido, todos para el tomba. Otra vez, el número 10, Tomás Pozo lo va a realizar.
0: Vendrá el tiro de esquina, va a buscar por arriba el tomba. Se van formando las parejitas. Le va a pegar con pierna derecha, va al centro allí. Levantó, metió el centro, pasado. Pero el árbitro dice, deténgase, señor. Hay que hacerlo de nuevo. Tendrá que hacer nuevamente el tiro de esquina. Era, me parece, Ramírez el que pateaba el córner.
2: Sí, Juan.
6: Está en el sermón Juan Cruz Robledo, sigue hablando con Rinaudo y un hombre Godoy Cruz.
0: Le va a pegar con pierna derecha, va a buscar por arriba el tomba, defiende Racing, viene el derechazo, pelota que va contra el segundo palo, justo la saca Gómez, sale del área, quiere sacar la contra, así está llevando la pelota a Rinaudo, no puede, engancha por acá, por allá, la termina perdiendo, recupera el tomba, juega hacia atrás, la cambia por el sector izquierdo ahora, bien pegado la raya, aparece Matías Ramírez, va Ramírez, engancha, la tiene Ramírez, quiere meter el centro, metió un taco, pelota para Morán, busca línea final, se cruza la marca Chamorro, buena recuperación del 4 de Racing, la juega larga a la mitad de la cancha, largo pase, anticipa. Sacándola del fondo Rossi, la vuelve a jugar ahora por izquierda para Morán, la recupera Racing, se hace trabado, peleado el partido, hay tiro
2: bien
0: libre.
2: Ricky, bien Ricky, en un momento bravo, ganó la pelota, es vivo para inventar la falta, para bajarle el ritmo del partido, no le sale nada en el arranque a Leandro Córdoba, recién intentó conducir la contra, volvió a perder la pelota, pero apareció Centurión para ganarla, para inventar una falta, para bajarle el ritmo y para que Racing Mar se vuelva a tener el balón.
0: 19 marca el cronómetro de este primer tiempo. Acomoda para pegarle, sacando del fondo Gómez. Va a enviar la pelota a campo rival. 0-0 empata la Academia en Mendoza. Largo pelotazo ahora, largo en profundidad. Allí corre Chavarría, acomoda el cuerpo. Ese Centurión, la tiene Centurión, metió el centro. Pelota para Chavarría y de cabeza arriba gana Burgos. Enviando la pelota al córner. Tiro de esquina para Racing.
3: 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Siempre.
7: ¡Mariano Max!
8: ¡Cómo me gusta!
6: Tercer córner del partido, el primero para la Academia, lo va a hacer su número 10, Ricardo Centurión.
2: Bien, Ricky, todo de Centurión, va Racing por el gol de arriba.
0: Centurión para acariciar con pierna derecha, buscando una cabeza de gol. Llegando a los 20 minutos, va Centurión, levantó Centurión el primer palo. Termina reventando la pelota a Rossi. La tira hacia la mitad de la cancha y va la contra el Tomba. A ver si lo hacen bien. Allí está buscando por izquierda, pero antes se cruza la marca muy bien. Tirando la pelota Chamorro por la banda. El lateral que favorece al Tomba en la mitad de la cancha. Lo va a hacer justamente Ramírez, que deja la pelota para el número 3, Morane. El lateral para el Tomba, 20 minutos, 0-0.
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0: Sale Burgos, Burgos que juega por...

0: 210-15-37.
1: Va a sacar Ramírez, apura Centurión, saca Ramírez, tira campo rival. Se prepara para saltar Gómez, no podía. Le queda la pelota para que se lleve un golpe de cabeza. Aparece el escena Poggi, va a definir. ¡Gol! De Godoy Cruz. ¡Gol! De Godoy Cruz. Apareció Martín Pino. Una pelota que salió acá por el sector izquierdo, la tiraron larga. Pino salió a definir cuando achicaba Olivera. La pelota pegó en el palo izquierdo. La pelota recorrió la línea y se metió contra el otro palo. 21 tenemos del primer capítulo. Godoy Cruz le gana a Racing 1-0.
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3: Quedó mal parado Racing. Quedó mal parado Racing. Y Martín Pino, el ex hombre de Instituto, definió. Me parece que la pelota termina pasando por las piernas del negro Brian Olivera. Palo y adentro. Desde un saque de arco. Parece increíble la asistencia. Durmió todo Racing. El arquero, a mi criterio, en vez de achicar, retrocedió. Entre las piernas. Palo y adentro. Insisto. La asistencia la dio Roberto Ramírez, el arquero. La pelota viajó casi 80 metros. Todo Racing durmió. Pino estaba atento, concentrado. Y ahora Racing a remarla de abajo.
1: 22 tenemos del primer capítulo. ¿Cómo cayó este gol en la dupla, Juan Manuel?
4: Lamento, brazos cruzados, cara de reflexión, momento de preocupación de la dupla.
1: Un pelotazo largo que terminó aprovechando justamente Pino, que se la llevó de cabeza y después definió ante la salida de Olivera. Está ganando Godoy Cruz 1-0. Sale Racing, la pelota que va al medio, la recupera el tombo, recibe la pelota Pozo. Pozo que traslada, toca al medio, juega para Poggi. Poggi que saca la marca de encima, descarga para Pozo, perfil de derecha. Allí está Pozo, soltó por derecha, qué buena pelota ahora para Arce, mete en el centro. La pelota termina siendo enviada al córner. Tiro de esquina para el tomba.
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5: Mariano Max.
6: ¿Cómo me gusta?
4: Cuarto corner del partido, el tercero para el local.
3: Ha sentido el impacto Racing. La cancha es un hervidero. Godoy Cruz estuvo ahí del segundo. No lo puedo creer. De un pelotazo del arquero, el 9 definió ante la atenta mirada de todos. La pasa mal, Racing se viene con todo el bodeguero.
1: Le va a pegar Pozo, irá con pierna izquierda, el 10 mete el centro, cerrado, la sacan de cabeza Gómez. La tira hacia la mitad de la cancha, va a recuperar el tomba, la mitad de la cancha, allí juega la pelota rápidamente Arce. Arce para Pozo, recostado por derecha, mete el centro de zurda, pelota al área, saca Gómez de nuevo. La tira hacia la mitad de la cancha, no puede salir de asedio Racing. La tira Enrique Centurión, va Centurión, se cruza la marca Gil Romero. Recupera el tomba, pero había falta.
3: ¿Sabés qué imagen tengo, Juancito? No sé si de tu posición tener la misma. El negro Brian Olivera, en vez de salir a achicar a Pino, retrocedió porque perdió referencia donde estaba parado y se tiró muy contra un palo, y por eso la pelota le pasó contra las piernas.
4: Sí, e incluso me parece que no se dio cuenta que venían cerrando dos hombres de Racing. Tal vez se frenó porque pensó que venía mano a mano y que nadie iba a cerrar. Creo que si hubiese dado un paso adelante le podía achicar y le podía neutralizar la jugada a Pino.
3: Tal cual, pero bueno. En fin, igualmente los otros, los centrales. Pelotazo de 80 metros. Pino los durmió a los dos. Bueno, ya pasó. Tiene que reaccionar Racing.
1: Olinik mete el pase en profundidad. Saca del fondo como puede Rossi. Rebota la pelota, la completa el despeje Burgos. La tira a campo rival. Allí va retrocediendo justamente Gómez. La saca con derecha. En la mitad de la cancha recupera el tomba con Pozo. Pozo para Poggi. Poggi que la cambia por derecha para Arce. Se mete en campo rival. Gana Godoy Cruz 1-0. Pierde Racing. Allí en un escenario fantástico. Maravilloso. En un sol a pleno aquí en Mendoza. La pelota para que la tenga justamente allí. La
7: gol de Rosario Central.
1: Sí.
7: Para liquidar el partido en el minuto de descuento, Elías Verón marca el tercero para que el canalla le gane 3-1 Independiente.
1: La pelota para el tomba, allí está, media vuelta, gol de Godoy Cruz, gol de Godoy Cruz. Martín Pino de nuevo recibió una pelota, metió en el área de espalda al arco, tuvo todo el tiempo del mundo de pensar lo que quería hacer y de media vuelta sacó el remate para vencer la valla de Olivera. Vuelve a golpear nuevamente Martín Pino. 25 minutos de este segundo, de primer tiempo digo. Gol de Godoy Cruz. Ahora Racing pierde en Mendoza, pero 2-0.
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3: el shopping

0: de Mendoza, el que está en la entrada es Guaymallén. Esto es Godoy Cruz, pero parece que está en el shopping. Martín Pino, ante la atenta mirada de los defensores de Racing, definió la pelota, la puso abajo de la suela, la adelantó un poco, giró y la clavó. Marcio Gómez miraba, Sánchez un poco más que se hacía el costadito, nada que hacer para Brian Olivera. La defensa de Racing está en un cumple, dos pelotas en serio, tocó Martín Pino, las dos la metió, todo mérito del 9. Está tambaleando, al borde del knockout la Academia.
1: Le queda Córdoba, no puede sacar el remate, se perfila, allí está Córdoba, insiste por derecha, Córdoba apuntó, remató y abajo se queda con seguridad Roberto Ramírez con esa pelota.
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1: Va saliendo Arce, corre Arce por el sector derecho, pasa a la mitad de la cancha, pierde Racing 2-0. Ahí la juega nuevamente para Pozo, recostando la posición de 8, traslada Pozo, engancha, la tiene, el medio toca bien la pelota para Poggi. Poggi que mete el pase por aquel sector, pasa al hombre de Godoy Cruz, encuentra todos los caminos. Pareciera que hay muchas camisetas azules, el balón que le queda para Arce, Arce que la controla.
0: Si no reacciona rápido, la pasa mal Racing en serio, Está para el cachetazo, pierde 2-0. Van apenas 27 minutos, Godoy Cruz está insaciable. Se lo ha llevado puesto. Juancito, si no reacciona, esto termina mal,
3: Sí, y tanto desde el banco suplente, por la dupla, y los jugadores que están dentro del terreno, están muy golpeados, no reaccionan.
1: Hay tiro libre para el Tomba, 27 minutos. Tenemos de este primer tiempo, gana 2-0. Los dos goles marcó Martín Pino. A los 21 y a los 25.
0: Más allá de las virtudes de Pino, más allá de que Godoy Cruz es un equipo armado supuestamente para ascender, el 9 no puede tener las libertades que tuvo. Obviamente capitalizó todo al máximo. Ahora aguanta Racing, Godoy Cruz va por el tercero.
1: Vendrá el tiro libre, Pozo para pegarle. Aparece también allí, en esa posición Ramírez. Pozo y Ramírez para pegarle. Allí está para rematar Pozo. También está buscando Ramírez. Vendrá el tiro libre para el Tomba. 27-50 tenemos de este primer tiempo. Pozo que levanta la mano derecha anunciando la jugada. Va Pozo con zurda. Levantó, metió el centro. La pelota termina yéndose. La Luito termina marcando ¿qué? ¿Infracción o qué? Reclamo Olivera.
0: Saque de arco, se salvó Racing. ¿Sabe lo que necesita Racing, Pontón? ¿Sabés lo que necesita Racing? Mántara ese minuto de hidratación.
1: Sí.
0: Porque la está pasando como el traste. Acaba de salvarse Racing. Pierde 2-0 y acaba de salvarse de milagro.
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1: Recupera la pelota Rossi, la saca hacia la mitad de la cancha, gana el Tomba 2-0, pierde la Academia. El rebote le va quedando ahora, saca con un zurdo a Gómez, la mete en profundidad, corre Rinaudo, apura Chavarría, se cruza la marca Burgos, la termina sacando, ¿no? De la cancha nos queda ahí la pelota, mirá, termina ganando de cabeza, pero antes había marcado el árbitro, offside, hay tiro libre, es para el equipo mendocino que está ganando 2-0.
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1: Bien, pasó por Nico Curti, ya terminó en Rosario.
5: Sí, final en el Gigante de Rollito, Rosario Central 3, Independiente 1, que queda eliminado y el conjunto canalla avanza a los cuartos de final esperando por Estudiantes o por Racing.
1: Enseguida estaremos repasando los próximos partidos que vienen también de la Liga Profesional. Hay una tarjeta amarilla en el hombre de Racing, Juan Manuel.
3: Primer amonestado del partido, el número 11, Leandro Córdoba.
1: Bueno, queda sentido el hombre del Tomba. ¿Quién lo atiende?
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0: No se encuentra en el partido Leandro Córdoba. Esto es impotencia, esto es en una faceta que no es su virtud, la de marcar el retroceso. Juego detenido, Pontón, ¿qué hacemos con el partido?
3: Está totalmente perdido en cancha Racing, no reacciona, desordenado. Ahora es Pablo Mota el que da indicaciones. Ramiro Torres quedó debajo del banco armando el equipo, pero muy desconcertado de Racing.
0: Sí, la verdad que sí. Tal vez este parate le viene bien. ¿Qué le pasa al chico de Godoy Cruz? ¿Se recupera?
3: Sí, ahí se levanta ya después de la atención de la sanidad.
0: Bueno, señores, tiene que reaccionar Racing, no para nadie. Los centrales la pasan mal, Pino tuvo dos, la metió. El 10 hace lo que quiere, Pozo. Poggi también hace lo que quiere. No agarra la pelota, otro tiro libre, otra vez a aguantar.
1: Iba Pozo para pegarle con zurda, ya probó el anterior, que terminó Racing pasando zozobras. Levanta la mano, Pozo, le va a pegar con pierna izquierda. Va a buscar por arriba, 31 tenemos del primer tiempo, levantó con zurda, mete el centro, pasado, intentaba ganar arriba el hombre del Tomba, pero peinaba el de Racing, que la tira afuera, ahí córner, tiro de esquina, es para Godoy Cruz, lateral en realidad, ahí saque de mano cerca del banderín.
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0: Nosotros estamos en la otra punta, los goles han sido, nosotros estamos casi contra el córner. Los goles han sido en el otro arco, en la otra punta, donde Racing está viviendo un suplicio en esta primera media hora de partido.
1: Ya tiene el Tomba pelota porque vaya a Poggi. Poggi que suelta por izquierda, descargó para Morán. Morán que mete el centro, el hombre de Racing la recupera y la tira hacia la mitad de la cancha. La juega larga para Centurión, la controla bien Chavarría, Chavarría para Centurión. Se cruza la marca el jugador de el Godoy Cruz y la tira por un costado y lateral para Racing pasando la mitad de la cancha. Va saliendo, 32 tenemos, en un lindo domingo aquí en Mendoza, pleno sol. La pelota para que vaya, Olinic, que le cometen foul, tiro libre para Racing.
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1: La pelota va recibiendo el hombre de Racing, toca hacia atrás ahora para que salga justamente Chamorro. Chamorro en profundidad, se cruza la marca, le queda para Centurión. Va Ricky, allí va Centurión, en cara a Centurión. Va Centurión, llega a la puerta, le da Centurión, va Centurión, justito cruzaron la marca.
0: ¿Por qué no le pegó antes? Gambeteó, hizo una de más. Pero bueno, ese es un intento, por lo menos. Centurión.
5: No, Estudiantes y Racing empatan 0-0.
1: Sí, tal cual. Juancito Tomba sumando metros por izquierda.
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1: Atacarse por el sector derecho, se frena, juega para Pozo. Pozo que controla, va ganando Godoy Cruz 2-0. Juega cortita ahora para Poggi. Poggi para Pozo, la cambia por izquierda. Buena pelota para Morán. Avanza Godoy Cruz. Allí está Morán. Levanta con zurdo, mete el centro. Rebota la pelota, le queda Morán de nuevo. Traba el de Racing. La tira hacia el medio. No podía llegar Rinaudo. Le queda el 5. Apuntó Gil Romero. Rebotó la pelota. Va corriendo Pino, habilitado. La tiene Pino contra línea final. Insiste Pino. Siempre por el sector derecho. Se cruza la marca. Díaz rebota la pelota. No está bien Racing, ¿eh? No puede encontrar la pelota.
0: No solamente que no está bien, está muy mal, esa es la realidad, lamentable y tristemente pierde 2-0, no agarra la pelota, no tiene firmeza, no transmite seguridad, el arquero Brian Olivera, no la toca Chavarría, solamente Centurión, no aparece en el partido Córdoba, la verdad el panorama es bravo, pierde Racing 2-0. Y recién van 34, falta una eternidad para que termine este primer tiempo.
1: Juan Manuel, ¿y qué dice la dupla técnica de Racing?
3: Dando indicaciones, pero principalmente Ramiro Torres, brazos en jarra, mirando la cancha, encontrándole alguna explicación a este momento.
1: El remate fuerte de Ramírez, que la pelota se va a pegar en la parte exterior de la red, pero acá por el sector derecho, en aquel sector donde está Chamorro, a espaldas de él, le entra Ramírez siempre, Juan.
0: No solamente Ramírez, también Morán, mirá que por ahí están Chamorro, por ahí está Santi Rinaudo, que su función natural es más la de marcar. Pero es un colador Racing por ese lado.
1: La pelota por el sector derecho para que la tenga Racing. Se desploma, caía. Recostado por derecha, Córdoba y tiro libre. Será para Racing. Sumando metros, pasando apenas la mitad de la cancha en 35 del segundo tiempo.
0: Otra vez Ricky, otra vez Centurión inventando una falta que no era. La compró el árbitro. Veremos si Racing tira un poquito la pelota. Estoy loco, yo todos los tiros libres que hicieron de este lado cerca nuestro los hicieron para atrás en vez de para adelante.
1: Todos para atrás, es cierto. La pelota que recibe Sánchez que la cambia
0: toda. Le avisen a los jugadores de Racing que están perdiendo 2-0.
1: 35-30, recibe la pelota Gómez. La viene a buscar acá por el sector derecho. Va saliendo el hombre de Racing, quiere llevarse la pelota, no podía. Le quedaba para Chamorro, rebota, se va afuera. El lateral era Vega el que bajaba un par de metros para tomar contacto con la pelota. La juega rápidamente Chamorro para Vega. Vega que juega hacia atrás, otra vez para atrás Racing. Se arma con Olinic y va a salir de la academia, pierde 2-0 en 35-50, largo pase para Chavarría, no podía Córdoba, la sacan del fondo, la recupera la academia de nuevo, la juegan para Centurión, aguanta Ricky, allí está Ricky, la tiene atada, quiere sacarse la marca, no puede, traba la pelota del piso y el árbitro termina marcando tiro libre para Racing.
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0: Menos. En momentos de sequía, en momentos de dureza, Ricky Centurión parece ser un oasis dentro de la historia. Le cobró una falta porque se llama Centurión, era vos, yo, no era falta. Tiro libre, va Racing para intentar reaccionar.
1: Va Racing a buscar por arriba, se van formando las parejas en el área. Viene el centro de Centurión, pelota al punto penal, peinaron. Y el balón se pierde al córner. Tiro de esquina para Racing, que quiere descontar.
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5: Quinto corre del partido, el segundo para Racing, va Ricky Centurión, va a advertir Robledo a Poggi y a Marcio Gómez, que se están agarrando.
0: Bueno, Marcio por la revancha, Sánchez por la revancha, los centrales que han tenido una floja respuesta a cada ataque de Godoy Cruz, intenta descontar la academia.
1: Iba Ricky Centurión para pegarle con pierna derecha, levantó, metió el centro, gana arriba de cabeza sacando Rodríguez, la tira hacia la mitad de la cancha, la recupera Racing de nuevo, la juegan hacia atrás, se arma Racing, sale Godoy Cruz disparado, la pelota ahora que la tiene Olivera, Olivera que la suelta por el sector derecho, va saliendo la academia, corre pegado contra la banda, quería llevarse la pelota a Chamorro, pero la pelota termina rebotando el hombre del Tomba y se transforma en un lateral.
0: O por lo menos parece reaccionar Racing, ya no está soportando a Godoy Cruz, agarra un ratito la pelota y cómo puede, porque esa es la historia, cómo puede va la academia.
1: Recibe la pelota Olinic, allí la tiene Olinic, va el 5, juega hacia atrás, entrega la pelota ahora para que la tenga Gómez, Gómez que traslada, pasa a la mitad de la cancha, mete el pase largo buscando la Chavarría, baja de cabeza, pero el balón que iba para Rinaudo no llegó al 8, por eso se pierde por la banda. El lateral será para Morán, debajo de nuestra posición de transmisiones.
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6: Gol de Central gana. Norte de Salta.
1: Bien, la pelota, ya voy por allí para confirmar todo. Pelota para Pozo, Pozo que levanta la cabeza, pasa a la mitad de la cancha. La juega por derecha, va para Arce, pasa Arce, la tiene Arce, la juega cortita, entrega para Poggi, Poggi que levanta la cabeza, allí está Poggi, hace la pausa, descargó por derecha, se recupera muy bien Díaz y sale por el sector izquierdo Racing. La tiene Díaz, traslada la pelota, la pide Chavarría por adentro, también Centurión. La juegan para Centurión, la tiene Ricky, allí está Ricky, metía el pase para Chavarría, cruzaba la pierna justamente el número 6, Rossi, la recupera la academia, retrocede la marca Ramírez, Ramírez que toca hacia atrás, la saca como puede Rossi, lo tira hacia la mitad de la cancha, quiere sacarla contra el Tomba, gana 2-0, 39 tenemos de este primer tiempo, Pino en dos oportunidades a los 21 y la 25, le está dando la victoria al conjunto mendocino.
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1: Me decías, Nico, gol de Central Norte.
6: Sí, gol de Matías Morabeca a los 4 minutos del primer tiempo para que Central Norte de Salta le gane 1-0 a Deportivo Madryn.
1: La pelota la va teniendo, el Tomba la juegan para Pozo, engancha abajo, la marca fuerte de Díaz, con los pisas adelante y se gana la tarjeta, Juan.
5: Segundo amonestado del partido, el número 3 de Racing, Emanuel Díaz.
0: Juancito, a esta altura que termine el primer tiempo, cuanto antes, creo que lo mejor que le puede pasar a Racing.
5: Sí, vos sabés que lo estaba viendo desde hace unos minutos, Torres y Mota, brazos cruzados, hablando entre ellos. Era la sensación que los mismos 11 que terminaron esta primera etapa no van a ser los que sacan en la complementaria.
1: Hay tiro libre, será para Godoy Cruz, lo levantan a Pozo que se va a ser el encargado de ejecutar ese tiro libre, llegando a los 40 minutos de este primer capítulo. Gana Godoy Cruz 2-0, Cristian Pino, autor de los dos goles, a los 21 y a los 25, con un Racing que todavía no reacciona, pierde 2-0 la academia. En un escenario, decíamos, con una multitud acompañando al Tomba en un domingo lindo en Mendoza. Le va a pegar Pozo. Somos LB2, 99.7, LB2.com desde cualquier parte del mundo. Vamos camino a lo que será la presentación de Belgrano el martes frente a Unión por cuarto de final de la Liga Profesional. Pozo para pegarle, también va Ramírez. Levanta Ramírez con derecha, mete el centro. Va a saltar Olivera y en lo más alto el arquero se queda con esa pelota.
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1: La tiene Racing en la mitad de la cancha. Hace la pausa y va saliendo por el sector derecho. Gira, tocando la pelota Vega. Vega que juega hacia el medio. Entregado para Lini, Lini para Vega. Vega que suelta la pelota para Gómez. Iba saliendo por el sector izquierdo. Así traslada la pelota. Justamente Sánchez. Sánchez que la abre para Díaz. Díaz para Sánchez. La saca con zurda. Largo y frontal. Anticipa Burgos de cabeza para Godoy Cruz. No la puede tener Racing. Pelota para Olinic. Va el 5. Toca cortita bien para Centurión. Juega para Olinic. Descarga para Córdoba. Se saca la marca de encima. Va con la gambeta. La cambia toda. Pelota para Chavarría. Se mete al área. Le queda incómoda la posición. Acomoda el cuerpo Chavarría. Descarga por derecha. Chamorro que se perfila. Acomoda la pelota. Remató. La pelota rebotó en el nombre de Godoy Cruz. Para mí era córner.
4: Para mí también.
1: Y el árbitro claro, dice que no. Que saque de meta.
4: Fue córner. Pareció córner o no.
5: Sí, así se lo reclama Chamorro. A mí me dio la sensación. Pero el árbitro dice que saque arco.
4: Bueno, intenta Racing. Un gol de Racing, chicos, a esta altura sería casi milagroso a cómo ha jugado. Prácticamente no ha pateado al arco. Pero bueno, está cuesta arriba, está difícil. Va a tener que cambiar radicalmente la imagen si realmente quiere tener chances en lo que resta del partido.
1: Va sacando con derecha Ramírez, le tira hacia la mitad de la cancha, sale el tomba, peinaba la pelota, le queda ahora, aparece Rodríguez, apunta Rodríguez, lo trabaron justito, apuntó Rodríguez, pegó, tapó, libera, le queda el rebote para Pozo, lo tiró por arriba a Pozo, era el tercero de Godoy Cruz, había reaccionado bien Olivera, el rebote le quedó a Pozo. Lo tiró por arriba, menos mal, si no, el toma marcaba el tercero.
4: Mantaraz, Espontón, no me dejen mentir, otra vez desde un saque de arco. Esta vez la peinó Martín Pino para que aparezca Axel Rodríguez. Tapó Brian Olivera, por las dudas estaba el número 10 de Godoy Cruz absolutamente solo, Pozo. Pero la defensa de Racing es un desastre por Olivera y por un milagro. Vuelve a salvarse Racing que apenas pierde 2-0.
1: 43 tenemos del primer
5: derecha, Juan. Otra vez la defensa por el lado derecho, se le filtran jugadores. Racing es un boxeador, abrazado a su rival, mirando cuándo termina el round.
1: La tiene Olinic, juega para Córdoba, saca la marca de encima, la pide Centurión, recibe Ricky. Allí está Ricky que acelera, pasa a la mitad de la cancha, para Racing. Allí va justamente Ricky, la pide por derecha, dásela por derecha a Chamorro. Chamorro que se acomodó, metió al área, busca el día final, quiso meter el remate, lo cerraron justito. Y la pelota se va a perder por la banda, pero Chamorro llega primero, pisa la pelota, la va a perder Chamorro, terminó perdiendo. Sacan del fondo, el remate largo de Morán, hacia el medio campo, allí aparece en escena. Aguanta bien la pelota el hombre del tomba, traslada la pelota, toca hacia atrás el número 7 que era Rodríguez. Pero el juez había marcado que será para Racing. En 43-43 está perdiendo la Academia 2-0.
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4: Tiene todos los problemas, todo Chamorro hoy, ¿eh? Qué partido del 4 de Racing. Juancito no ha podido nada en la marca y vos viste acá abajo nuestro lo que hizo, ¿no? Vos viste la pelota que acaba de perder Chamorro hace un rato.
5: Sí, ni Chamorro ni Renaudo. La intención de poner dos laterales y volante lateral que tengan marca hoy no da resultado.
1: Bien, está tirado del piso Ramírez. ¿Quién lo atiende a Ramírez?
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5: Cuando va a salir del fondo. A los 45 minutos se va a jugar un minuto más.
1: Bien, iremos hasta los 46 entonces. Va a sacar del fondo Roberto Ramírez, el arquero del Tomba.
4: Un minuto más. Atento, porque cada saque de arco ha generado un gol y recién casi el tercero, una cosa de locos.
1: Va a sacar Ramírez para enviar la pelota hacia la mitad de la cancha. Último minuto de este primer tiempo, está ganando Godoy Cruz 2-0 sobre Racing. Allí va a ganar de cabeza, peinaron la pelota, termina quedando en las manos del arquero Olivera. La saca con derecha, largo pelotazo buscando la Chavarría. Chavarría que gana, pero para nadie, por eso retrocede en la marca. Saca Morán, la tira hacia el medio campo. Allí peleaba la pelota, la bajan, recupera, sin embargo, entregando al medio Vega. Vega que la juega ahora para Córdoba. Córdoba para Chavarría, corre Centurión por adentro. Allí está Chavarría, la pide Centurión. Viene el centro y a las manos de Ramírez que con seguridad se queda con esa pelota.
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4: Era por abajo Chavarría. Si Centurión no va a cabecear, es muy raro. Desperdició un buen ataque Racing.
1: Largo pelotazo, baja la pelota, el hombre del Tomba, la juega hacia atrás, le queda de frente a Gil Romero. Romero para Pozo, Pozo para Romero. La tiene Gil Romero, pero el árbitro Robledo dice que se ha terminado el primer tiempo. Aquí, en un lindo domingo de sol y de fútbol, en el Gambarte, está ganando Godoy Cruz, pierde Racing. Los dos goles para el Tomba. Pino a los 21, Pino a los 25. Godoy Cruz 2, Racing 0.
8: Relató el primer tiempo por Fanáticos, Marcelo Mántaras.
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0: Se terminó este primer tiempo que ha sido un suplicio para Racing. Pierde 2-0 y la saca barata. Podría ser incluso peor. Podría estar prácticamente el partido liquidado. Me parece que es el primer peor primer tiempo, valga la redundancia, desde lo que lo dirige la dupla. Juancito, va a haber que cambiar mucho si Racing quiere tener chances esta tarde en Mendoza.
5: Sí, van a tener que trabajar la dupla en el entretiempo, pero además ver algún cambio, porque claramente los hombres que están en la cancha no están dando respuestas. Cabezas gachas, salieron todos los jugadores, como pareciera si fuera el final de un partido. Chavarría protestándole la última jugada al árbitro. Veremos cómo aprovecha estos 15 minutos la dupla técnica, pero uno imagina cambios en el entretiempo después del primer tiempo.
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1: Bien, terminó el primer tiempo en Mendoza. Pierde Racing 2-0 frente a Godoy Cruz. Y con esto repasamos los últimos resultados de la Primera Nacional del día de hoy. Acasuso y Almirante Brown empatan 0-0 a falta de 8 minutos para que termine el partido. Lo mismo para Chacarita Junior, que le gana 1-0 a Colegiales. Gol de Sanabria, falta poquito también para que termine el partido. Agropecuario y Atlanta empatan 0-0 en 10 minutos del segundo tiempo. Güemes y Quilmes empatan 0-0 en 6 minutos del segundo tiempo. Chaco Forever y Ciudad Bolívar, a nada de que termine el primer tiempo, empatan 0-0 en 16 minutos del primer tiempo. Central Norte empata 1-1 frente a Deportivo Madryn. Gol de Morabec en el conjunto local y de Montaña en el conjunto visitante. Y a las 6 de la tarde termina la jornada. Colón recibiendo en el Cementerio de los Elefantes a All Boys. Y así está de momento la tabla de posiciones.
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1: En la zona A, zona de Racing, Deportivo Morón primero con 22 puntos. El Sabalero segundo, 19 unidades. Tercero aparece Godoy Cruz con 19 puntos. Cuarto, Los Andes, 18. Almirante Brown, quinto con 18. Deportivo Madryn, sexto con 17 puntos. Lo mismo para Ciudad Bolívar, que está séptimo. Octavo, Ferro. Noveno, Defensores de Belgrano. Décimo, San Miguel. En el puesto número 11, Estudiantes de Casero. Y Racing, puesto número 12, todos con 15 unidades.
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1: En el fútbol de la primera división, en 21 minutos del primer tiempo, Estudiantes y Racing de Avellaneda empatan 0-0.
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1: En el Federal A, Atenas de Río Cuarto, a falta de 10 minutos para que termine el partido con gol de Mainero, le gana 1-0 a Argentino Monte Maíz. Y Sportivo Belgrano en 15 minutos del segundo tiempo le gana 1-0 a Sportivo Las Parejas.
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1: Ya se juegan 10 minutos del segundo tiempo. En España, el Barcelona le gana 2-0 al Real Madrid, gol de Rashford y de Ferran Torres, y con este resultado el conjunto local sería campeón de la Liga Española en la cara de su eterno rival, el Real Madrid.
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1: Volvemos para Mendoza, volvemos para escuchar los comentarios del partido.
3: El comentario del primer tiempo a cargo de Juan Pablo Estela.
4: Y lo vamos a compartir junto a Juan Manuel Espontón. ¡Qué primer tiempo bravo! Vamos a buscarle el lado positivo. Racing pierde apenas 2-0. Sé que en la B Nacional 2 goles es mucho, pero digo apenas porque podría estar prácticamente liquidado el partido. Eso es lo bueno, lo positivo. Todavía está tiempo, muy cuesta arriba. Lo malo que si Racing no reacciona se come otros 2 más en este segundo tiempo. Ha sido muy superior Godoy Cruz. Y Juan, lo que a mí más me llama la atención, no digo de que Godoy Cruz no tiene virtudes y demás, de hecho las tiene, sino con las facilidades que ha jugado, por ejemplo, Pino para los goles, ha jugado Poggi, el estrago que han hecho Rodríguez y Morán por una banda. Muy tibio Racing en muchos aspectos, Juancito. Esa es la historia de este primer tiempo. Tibio, timorato. un equipo sin reacción, ni siquiera espiritual, ni siquiera espiritual la reacción de Racing, muy entregado al partido, muy entregado a lo que el destino le ha deparado para este partido. Chicos, créanme que el primer gol de Godoy Cruz nació en los pies de Roberto Ramírez, el arquero, el experimentado capitán del bodeguero. Sacó tan largo, la pelota viajó 70 metros desde el área grande hasta tres cuartos de campo. Pino la bajó, giró, aceleró y definió ante la atenta mirada de Marcio Gómez, que cuando quiso reaccionar ya le habían sacado dos cuerpos, y básicamente ante el arquero, que en vez de achicar hacia adelante, retrocedió. Para mí el Nero Bryan había perdido la noción de dónde estaba parado, se recostó contra un palo, terminaron definiendo, la pelota pasó entre sus piernas, palo y adentro. En el segundo gol también, todas las ventajas habidas y por haber, y Racing termina perdiendo este primer tiempo sin pena ni gloria. Esa es la historia, con pena y sin gloria, mejor dicho. Ha sido muy superado, la vio pasar todo el tiempo Olinik, perdió claramente el duelo en la mitad de la cancha. La dupla Chamorro-Rinaudo ha sido ampliamente superada. Es más, para mí Chamorro no debería salir en el segundo tiempo. De Muner tomó nota y ha visto Racing, él y su cuerpo técnico. No le dejaron tocar la pelota a Córdoba. Alguito de Centurión, casi nada de Chavarría. Olinik y Vega, insisto, vuelvo a eso, lo superaron ampliamente. Díaz ya está condicionado. Flojísimo partido de la dupla central. Y Godoy Cruz, con la efectividad de Pino, con Pozo, con Poggi, con el mismo Axel Rodríguez tirado por izquierda cuando se tiró, básicamente Ramírez, está ganando el partido cómodo, tranquilo. Ha sido ampliamente superior. Olivera lo salvó del tercero. Después Poggi, increíblemente, con el arco a su disposición, la tiró arriba. Antes de eso, un cabezazo de Rossi también se fue al lado del palo milagrosamente, cuando un Olivera que ya pedía clemencia. Horrible primer tiempo de Racing, ampliamente superado, sin reacciones futbolísticas de los jugadores, sin reacción de la dupla técnica, que no pudieron corregir absolutamente nada con el partido ya en marcha, sin reacción espiritual, que lo que a mí me parece eso es lo más grave, porque te puede ir como el traste, te pueden superar, te pueden embocar, pero tenés que tener algo desde lo espiritual, desde lo anímico, como para tratar de cambiar y torcer el rumbo del partido. Insisto, si sigue así, va a ser gravosa la derrota de Racing en la cancha del Bodeguero. Lo positivo es que está a tiempo, como para intentar algo. Intentar algo es disminuir prácticamente a cero el margen del error, que aparezca Córdoba, que juegue, y Chavarría tiene que aparecer. Racing, hace rato que vengo diciendo esto, parece que juega con uno menos, porque no tiene nueve, no tiene un nueve que aguante una pelota, por más que tiene dos que juegan realmente bien, como Centurión, que es el único que se salva en este primer tiempo, y Córdoba, que hoy prácticamente no la tocó. Pierde 2-0 Racing. Momento bravo para la Academia. Veremos si reacciona en la complementaria.

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2: Bueno, Espontón, qué bravo que está esto, ¿eh? Esta cuesta arriba, ¿eh?
3: Sí, difícil por desde lo futbolístico, porque Racing no encuentra respuestas, porque tal vez uno de los puntos más sólidos que venía teniendo en el ciclo de Torres Mota era los centrales, haber encontrado un funcionamiento entre Marcio Gómez y Mati Sánchez después de la lesión de Arana, y hoy justamente fue una de las grandes fallas. El lateral derecho complicado, se han ordenado, le entraron mucho por ahí los jugadores de Godoy Cruz. Y arriba, Centurión, intenciones yendo para adelante, pero sin socio. No apareció en el juego Córdoba. Chavarría hoy nuevamente no logra desequilibrar y pesar en la zona ofensiva. Un mal partido en generales.
2: Sí. Está difícil. Está difícil. Recién en el comentario decía que también lo que me sorprende, la baja respuesta espiritual, como todo el mundo ha entregado al destino sin hacer nada, Juan.
3: Vos sabés que esa es la sensación que me dio cuando los jugadores salieron del campo de juego. Cabeza gacha, como sintiendo el golpe, pero como si ya fuera el final del partido. Como te vas cabeza abajo, sabiendo que no lo das vuelta. Incluso después del segundo gol, la reacción de los técnicos también fue similar. Fueron dos golpes muy duros y, como lo decías vos, no hubo reacciones en lo futbolístico, no hubo...
2: Bueno, ya recuperamos tu posición. Bueno, ya te recuperamos. Ajustá tu posición. Juancito está en otro lugar distinto al nuestro. Por ahí el internet puede jugar una mala pasada. Ya recuperamos la posición. Estamos a tiempo de todo. Ojalá que Racing reaccione. Un golcito vendría bárbaro para intentar meterse en partido rápido. Pero bueno, algo tiene que hacer, porque si no, así la cosa está cuesta arriba.
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2: Nico Curti, ¿cómo está el fútbol de Primera División a esta hora?
5: En 30 minutos del primer tiempo, Estudiantes y Racing empatan 0-0. Todo parece indicar hubo una modificación. Alan Forneri salió en la academia, se agarraba el rostro, todo parecía indicar que era una lesión en su rodilla. Entró Bruno Zuculini, esperemos que no sea nada. Lógicamente habrá que esperar a los estudios, pero el jugador se agarraba la rodilla y también se agarraba el rostro. Se retiró llorando, así que esperemos por el bien del volante de la academia que no sea nada.
2: Recordemos que ya está en cuartos de final Rosario Central.
5: Sí, ya está en cuartos de final y espera por el ganador de este partido, de Estudiantes y de Racing. La otra llave esperará para ver quién pasa entre River y San Lorenzo y Vélez Arfiel, Gimnasia La Plata.
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2: Juancito, ¿se vislumbran variantes para esta etapa complementaria? Bueno, ya lo recuperamos a Juan Manuel Espontón.
3: Sí. El campo de Godoy Cruz.
2: Bueno, ya lo recuperamos a Juancito, ya lo recuperamos a él desde la otra posición en las plateas aquí del estadio Feliciano Gambarte. Pierde Racing 2-0, Ya hay algunos finales, Nico Curti, en el fútbol del ascenso. ¿Cómo le fue a Casuso?
5: A Casuso y Almirante Brown empataron 0-0.
2: Ganó el Funebrero.
5: Ganó Chacarita, goles de Sanabria y de Meléndez sobre el final del partido, 2-0 frente a Colegiales.
2: Que pasen Carlos Casares.
5: Agropecuario y Atlanta empatan 0-0.
2: ¿Cómo le va al Gaucho?
5: Güemes en Santiago del Estero le gana 1-0 a Quilmes con gol de Juan Sánchez Otelo.
2: Está desesperado Mántaras, quiere saber qué es de la vida de Forever.
5: En el entretiempo, Chaco Forever y Ciudad Bolívar empatan 0-0.
2: Que pasen Salta.
5: Central Norte y Deportivo Madryn empatan 1-1. En el local convirtió Moravec y en el conjunto visitante Montaña.
2: ¿A qué hora juega el Sabalero?
5: 6:00 p.m. para cerrar la jornada del día de hoy. Colón, en el Cementerio de los Elefantes, recibe a All Boys.
2: Estamos esperando la complementaria. Pierde Racing, señores, 2-0 ante Godoy Cruz en Mendoza.
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2: Bueno, vuelven los protagonistas. Espontón, ¿estás ahora? Bueno, ya lo recuperamos a Juancito. Está volviendo Racing, está volviendo Godoy Cruz. Observamos si hay variantes para esta etapa complementaria. Mántara, lo que tiene que haber variantes es desde lo actitudinal, desde el juego, desde pedir la pelota, desde animarse, desde concentración, desde muchas otras variables propias del juego.
9: Es así, desde que pite el árbitro, Racing tiene que revertir la imagen del primer tiempo. Está perdiendo 2-0, están cruzando los suplentes de la academia, paso lento, también los colaboradores de la dupla técnica. Espera ya el resto de los futbolistas de Racing y de Godoy Cruz ubicados dentro del campo de juego.
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2: Bueno, está ganando Godoy Cruz 2-0 con dos goles de Martín Pino, el exjugador de Instituto. Hacemos una pausa más y ya se viene el segundo tiempo.
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1: Y a rodar la pelota aquí en Mendoza, está ganando Godoy Cruz. 2-0 sobre Racing. ¿Hay modificaciones o no hubo modificaciones para este segundo tiempo, Juan?
3: Los mismos 22 protagonistas que terminaron la primera etapa.
1: Bueno, y Godoy Cruz salió con todo, otra vez Racing, faceta de aguante. La pelota por el sector izquierdo, la juegan ahora allí para que la tenga el número 9 de Pino. Aguanta Pino, Pino contra el sector izquierdo, insiste Pino, toca la pelota para atrás, juega para Morán. Mete el remate, rebotaba justamente, lo ni queda la pelota allí en la puerta del área, la recupera Córdoba. Crece el Racing, se cruza en la marca número 4 Arce, termina quedando en los pies de Olivera para que salga la academia.
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1: Va Córdoba, insiste Córdoba, mete un taco, pelota por izquierda, allí está Chavarría en el borde del área, toca cortita, juega bien para Centurión, bien Ricky, se sacó la marca de encima, levanta el centro con zurda, termina quedando la pelota para Burgos, juega para Pozo, Pozo saliendo por el sector derecho, allí va corriendo Pozo, pasa el 10, acelera, corre por el sector derecho, ataca Godoy Cruz, la tira muy larga y justito se cruzaba la marca el hombre de Racing que estaba retrocediendo, que era justamente Sánchez, ahí lateral que favorece al Tomba.
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1: La tiene Centurión, ataca por derecha, mete el pase largo, le erró la cancha Centurión cuando quiso jugarla para Chamorro. El lateral para Godoy Cruz que gana 2-0. Goles marcados en el primer tiempo por Pino a los 21 y a los 25. Hay lateral que lo va a hacer en aquel sector Juan Morán.
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1: Va saliendo Godoy Cruz, recibe la pelota ahora Burgos. Burgos que levanta la cabeza, por derecha lo tiene Arce. Sin embargo, toca cortita para Tomás Rossi. Rossi que traslada la pelota, la va a sacar con derecha. Sin embargo, se frena, traslada la pelota, cambia toda. Juega el sector derecho para que la tenga Arce. Allí apura en la salida Córdoba. Toca bien al medio, la pelota para Gil Romero. Gil Romero que suelta por izquierda ahora para Morán. Gana 2-0 el equipo mendocino, todavía Racing, en el comienzo del segundo tiempo no ha tomado mucho contacto con la pelota. La va jugando cortita, recibe en aquel sector el hombre de Godoy Cruz, toca para Gil Romero. Presionaba el Ricky Centurión, pero Gil Romero juega hacia atrás para su arquero Ramírez. Sale del fondo el equipo mendocino.
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4: Si Racing quiere tener chances, es fundamental que aparezca Leandro Córdoba.
1: La pelota para Centurión, Centurión que suelta por derecha, va Rinaudo, descargó para Chamorro, busca línea final, quiere meter el centro, mete el centro, pelota al área, gana de cabeza, la saca, queda cortita, va a saltar Rinaudo, atropella, remató, terminó pegando en la espalda del marcador que era Rossi, le queda la pelota ahora allí para Pino, recupera Racing de nuevo.
4: Eso es lo que tiene que hacer Racing, ganar las divididas, va la academia.
1: Y va por el sector derecho la academia, la está pidiendo por adentro Olinic, sin embargo juega hacia atrás, la tiene Sánchez, Sánchez que la quiere cambiar, la juega por el sector derecho, va saltando en aquel sector. Chamorro, le quedaba la pelota para Rinaudo, la saca de cabeza como podía Rossi, la juega ahora para Morán, Morán que la tira hacia el medio campo, recupera la academia, la tiene Chamorro, toca al medio para Linic y va saliendo Racing, pierde 2-0, tenemos 4:30 de este segundo tiempo en Mendoza, acelera Sánchez, mete el pase en profundidad, qué buena pelota para Chavarría, Chavarría para Centurión, Barriqui, ahí va Centurión, apuntó Centurión, le pegó, rebotó la pelota, le quedó para que saque Gil Romero, la recuperaba Pozo, el rebote le queda ahora nuevamente para Díaz, Racing intenta.
4: Presiona, intenta Racing, ganó la pelota, retrocede Godoy Cruz, va a la academia.
1: Díaz que se recuesta por izquierda, toca bien al medio, allí va la pelota para Córdoba, pierde Córdoba, recupera el del Tomba, toca bien en la mitad de la cancha, la pelota que ahí va justamente para Rodríguez, hacia el medio para Linique, mete el pase por izquierda, sin embargo va corriendo en aquel sector de la cancha Ramírez, va en velocidad, se le terminó la cancha. Venía corriendo y mirando la pelota y no vio que se le terminaba el campo, ahí lateral que favorece a la academia.
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1: Viene el saque de manos para hacerlo Chamorro, toca la pelota cortita, la jugaba para Vega, la saca Chamorro, la tira hacia la mitad de la cancha, recupera Godoy Cruz, 5:30 del segundo tiempo, pierde Racing 2-0, y a todo esto, ¿qué dice la dupla técnica, Juan Manuel?
3: Por el momento se mantienen con brazos cruzados, hablando entre los dos, se mueven los suplentes del 2 al 20, Laborda, Cumerviano, Peña, Ortiz, Juárez, Monticelli, Balsan Giacomo y el Pampu González.
1: Enseguida te pregunto, Nico, ¿en qué posición está Racing con esta derrota? La pelota la va tocando cortita, recibe el 5, Gil Romero, juega hacia atrás, allí recibe la pelota Rossi, Rossi que lateraliza por izquierda para Morán, llega al medio campo, lo espera Rinaudo en la salida, juega hacia atrás para Rossi, va saliendo el Tomba, que gana 2-0 el Mendoza en una tarde a pleno sol, linda jornada, la pelota cortita por izquierda, recibe Morán, Morán que la juega hacia atrás, entrega nuevamente para Rossi, presiona Centurión, se lo saca en marca de encima, va corriendo Rossi, pasa a la mitad de la cancha. Hace la pausa, toca al medio, retrocede la marca Pino, Pino que la va a soltar por derecha, juega bien para Arce, Arce que toca al medio, Gil Romero que pasa al círculo central, insiste el Tomba que mueve la pelota, la juega por izquierda y de cabeza, no la podía controlar el número 8, hablamos de Poggi, la pelota se pierde afuera, hay saque de meta para Racing.
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1: La pelota por izquierda, abre la cancha, suelta bien por izquierda para que las tenga Díaz. Díaz que va a levantar para meter el centro, sin embargo toca al medio. Así le quedó para Vega, Vega que se perfila, enganchó, le quedó para la zurda, la va a perder Vega. Pero ya aparece recuperando la pelota el hombre de la academia. Toca Córdoba, Córdoba para Vega, Vega que la juega para Centurión. Ricky que aguanta de espalda al arco, pisa la pelota Ricky en una baldosa. La termina perdiendo con Gil Romero y el que revienta es Burgos, sacándola de encima. La tira por el sector
4: derecho. Va Racing como puede, esa es la imagen, empuja la academia, va con todo.
1: Chamorro que descarga por derecha, allí está Rinaudo, mete un taco, pasa Chamorro. Se mete al área, metió el remate, cruzado y no llegó Chavarría y la pelota se pierde afuera. Era buena la acción, el desborde por derecha de Chamorro. Saque de meta para Godoy Cruz.
4: Acabamos de ver lo más parecido a una chance de gol de Racing. ¿Sabes que Chamorro creo que en el momento hasta ahora no sabe si quiso pegar al arco, tirar el centro para Chavarría? Juancito, lo positivo en medio de la dura derrota hasta ahora es que Racing por lo menos está intentando.
3: Se ve una reacción en el segundo tiempo y lo que decías, ¿no? Por lo menos esa llegada de Chamorro, que lo más cerca que estuvo del arco de Ramírez.
1: Va a sacar del fondo Godoy Cruz, pierde Racing 2-0, pero es otro ánimo. Salió de otra manera la academia, 8 minutos. Tenemos del complemento, la tira hacia la mitad de la cancha, el balón que va quedando al medio. Allá aparece en escena, la quieren sacar, la saca, la tira al medio. Corre Chavarría, acomoda Chavarría el cuerpo, sin embargo se recuperarse y entrega hacia atrás para Ramírez. Con este resultado, ¿en qué posición y cuántos puntos tiene Racing, Nico?
6: Con esta derrota, 12º queda la academia con 15 unidades.
1: La sacan del fondo, queda sentido el hombre de el Tomba tirado en el piso. Retrocede la marca Gómez. Allí está Gómez. Juega hacia atrás para Olivera. Se le va a robar la pelota. Mira, ¡oh, justito! Cruzó la pierna Rodríguez. El árbitro termina marcando infracción antes, pero era zozobra lo que sufría Olivera cuando apuraba justamente Rodríguez. Sale del fondo la academia. En casi 9 minutos de esta complementaria.
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4: ¿Quién está caído, Pontón?
3: Me da la sensación, me lo tapo, pero es el número 5, Leonardo Gil Romero.
4: Sí, no sé si va a poder seguir. ¿Qué vislumbras de variantes para la academia?
3: Y probablemente el ingreso del Pampu González por Rinaudo para darle más peso en la ofensiva.
4: Bueno, sí.
3: No
4: sí,
3: vamos a ser hombre de Godoy Cruz.
4: Sí, bueno, presentemos el cambio. Vamos, variante en el conjunto bodeguero.
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3: Se retiró lesionado con la número 5 Gastón Gil Romero en Godoy Cruz. Ingresó con la 16 Juan Andrada, primera variante en el local.
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1: Bien, Andrada a la cancha entonces. 10 minutos tenemos de este segundo tiempo. Se va a retirar el número 5, ya se retiró el 5. Gil Romero. Va Andrada a la misma posición, sale del fondo, libera. Estamos transitando los 10-15, 10-16 de este segundo tiempo en Mendoza. Pierde la academia.
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1: Saca del fondo Rossi, pelotazo largo para que vaya a correr aquella posición Rodríguez. Pero la pelota se pierde por un costado y por eso será para Racing. Saliendo por el sector derecho, la Nacha Morro. Está perdiendo Racing. Dos goles de Pino a los 21 y a los 25 para que el Tomba esté ganando de local. El balón que le va quedando ahora. Insiste Córdoba, va Córdoba. Mete la pelota hacia adentro, va corriendo Rinaldo, justito se cruza la marca Morán, recupera Rinaldo, Rico todo por derecha, la dejó salir Rinaldo.
4: Va Racing, insiste la Academia, presiona, ya no está tan cómodo Godoy Cruz.
1: Rinaldo pegadito de la raya, caía un hombre Racing, falta, sí señor, tiro libre para la Academia.
4: Tiro libre para Racing, el árbitro dijo lateral, bueno, lo hicieron rápido, va Racing.
1: Bueno, el balón se pierde afuera, para mí había falta.
4: Para mí era falta, las señas del árbitro parecían eso, bueno, los jugadores más cerca lo entendieron. Están en la otra punta, ahora Racing ataca sobre el arco que está más lejos de nuestra posición. Racing ahora es ganas, es actitud, necesita claridad. Veremos si un gol lo puede generar, algo que lo mete en partido y que Godoy Cruz se llene de dudas porque por ahora sigue estando cómodo.
1: 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Venimos del clásico y la victoria de Belgrano que lo ubica en cuarto de final. Vamos camino a Belgrano, Unione, el próximo martes en Alberdi. Aquí estamos en Mendoza. Por ahora la derrota de Racing frente al Tomba. La va a recuperar la Academia. Corre por el sector izquierdo, sin embargo toca bien la pelota, rebota. Cuando venía cerrando Linic, hay lateral para Godoy Cruz pasando la mitad de la cancha por derecha.
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1: Va a ser el saque de manos, Lucas Arce. Allí está Arce para hacer el saque de manos, juega por derecha. El pase recostado para que la tenga justamente Pino. Se va a Pino, levanta el banderín en línea. Y va a terminar marcando una falta a instancias de línea por el sector derecho debajo de nuestra posición de transmisión.
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4: Tiro libre para Godoy Cruz, que hace rato que no incomoda a Racing prácticamente, salvo la pelota que casi pierde Olivera, no lo ha incomodado al fondo, pero un tiro libre bravo. Hay que defender esta pelota, un gol más y se acaba esta historia. Racing la tiene muy cuesta arriba, pero todavía alguna mínima ilusión.
1: Le va a pegar el 10, le va a pegar Pozo, cerrado con pierna izquierda, llegando a los 13 minutos del segundo tiempo. Va el Tomba, defiende Racing, trata de sobrellevar este momento. Le va a pegar Pozo con pierna izquierda, también está para pegarle el número 11. Está Ramírez, pero le va a pegar Pozo. El perfil es para el número 10, la orden del árbitro. Va Pozo, levantó, metió el remate. Y la pelota cae en el techo que forma la red detrás del arco. La pelota se fue apenas arriba en horizontal. Hay saque de meta que favorece a Racing.
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1: Va saliendo Racing del fondo. Se viene la modificación. Se viene una modificación en Racing, la presentamos.
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3: Dejaron la cancha con la número 13, Manuel Díaz, uno de los amonestados, y el número 7, Gaspar Vega, ingresaron. Con la 14, Luciano Viano, y con la 15, Catriel Peña.
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1: La pelota para Racing, la juega Centurión, descarga por el sector derecho, quiere salir Racing, termina recuperando en la mitad de la cancha, presiona Racing, mira vos cómo traba en ese sector de la cancha, justamente Peña, pelea, lucha, sí, tiene que jugar Racing, pelear, luchar, recupera la pelota, traba en el medio, allí está Racing con amor propio, insiste por izquierda, tras de la pelota Córdoba, Córdoba que toca bien para Centurión, allí está Córdoba, toca para Ricky, Ricky que abre por derecha, el pase largo para que vaya Chamorro, falta, se cruza en la marca, antes. Para mí había falta antes, sí, coincido con vos Juan, Pero el árbitro marca lateral.
4: No lo vio. Ya se había caído Centurión. Bueno, va Racing, intenta como puede la Academia.
1: Vendrá el saque de manos por derecha, lo va a hacer Chamorro. Va la Academia que pierde 2-0. Estamos en 15 minutos. Viene el saque de manos de Chamorro. Juega para Centurión. Traba Ricky. La tiene atada al pie derecho. Quiere pasar, se cae. Rebota, se va afuera y saque lateral. Otro más para la Academia.
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6: Final en La Plata, Estudiantes y Racing empatan.

0: Otro cambio, si bien es puesto, porque Luciano Viano va de lateral por izquierda, pero es un lateral con más vocación ofensiva que Manuel Díaz.
1: Hay tiro libre para Racing, que pierde 2-0. Goles de Pino a los 21, a los 25 para el Tomba. Ya estamos en el segundo tiempo, llegando a los 16 de la complementaria. Somos el B2 con el equipo de fanáticos. Mañana la tira diaria de 17 a 19. Y el martes, cuartos de final en Alberdi. Belgrano, Unión de Santa Fe, buscando un lugar en las semifinales. Hay lateral para Antompa por izquierda. Va a salir en aquella posición Morán.
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1: La pelota por derecha para que ataque Racing. Allí intenta Peña, va a intentar meter el centro. Levantó, metió el centro, la pelota rebotó. Y en dos tiempos se queda Ramírez con esa pelota. Cuando estaba llegando Córdoba, cuando estaba Chavarría, en dos tiempos el arquero de Mendocino se quedó con la pelota.
3: Sí, pero sí, es cierto, marcó offside, pero por lo menos incomodó algo, exigí algo, intenta. Mirá con lo poco que nos estamos conformando, ¿eh? Hasta ahora Racing en serio todavía no ha pateado al arco.
1: La saca del fondo, remate largo de Sánchez, el árbitro había marcado falta, tiro libre, será para Racing.
3: El Pontón no me dejó de mentir, ya van 17 y todavía el arquero en serio no atajó nada de Godoy Cruz.
0: No, solamente algunas aproximaciones, pero a diferencia del primer tiempo, por lo menos se ve una actitud totalmente distinta en el complemento.
1: La pelota va a campo rival, gana de cabeza, la va sacando Burgos, tira hacia el medio, le queda el balón de nuevo para el hombre de Godoy Cruz, recupera Córdoba, falta, dice el árbitro que estaba cerquita, tiro libre para el Tomba en la mitad de la cancha.
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1: Va saliendo Rossi, juega la pelota por izquierda, la tira el Tomba. ¿Cuánto tenemos? 17-40. Pelota hacia el medio para que la tenga Poggi. Poggi para Pozo. Pozo que suelta por derecha. Abre la cancha para Arce. Arce que toca al medio. Insiste Arce. Toca nuevamente la pelota para el número 8. Poggi que la mete en profundidad. Insiste por el medio. Caía el hombre del Tomba. Falta. Falta sobre el número 7. Rodríguez. Tiro libre para Godoy Cruz. Que está ganando 2-0.
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4: Gol de Ciudad Bolívar.
1: Sí.
4: A los 10 minutos del segundo tiempo, el conjunto visitante le gana 1-0 a Chaco Forever.
1: Hay tiro libre para Godoy Cruz, juegan cortita.
3: Diría el filósofo Orsi, hay semanas que parece que todo viene mal.
1: Chamorro que entrega al medio, juega la pelota por izquierda ahora para Ramírez. Descargó para Pozo, picó la pelota, rebotó. Termina recuperando la pelota Viano. Viano que la saca, queda ahí, no la pudo sacar. Ahora sí por izquierda para Enrique Centurión. A correr, para Enrique Centurión acelera, pasa a la mitad de la cancha. Descarga por izquierda, allí aparece en escena justamente el jugador Rinaudo. Se tira hacia adentro, es Chavarría, apuntó Chavarría, le pegó y la pelota se va afuera. Piden córner, el árbitro dice que sí, que hay tiro de esquina para Racing.
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0: Sexto córner del partido, el tercero para Racing, va Ricky Centurión.
1: Al tiro de esquina, le hicieron cortita, va Racing, vaya Academia, vaya, la pelota adentro, la tira Peña, metió el pase hacia adentro, rebotó, insiste por derecha, mete el centro Chamorro, pelota en el cabezazo, la sacó Ramírez al córner, la sacó Ramírez al córner, entraba Rinaudo de cabeza, la sacó Ramírez, yo la veía adentro, sin embargo se fue al córner, tiro de esquina para Racing.
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0: Séptimo córner del partido, el cuarto para la Academia, otra vez va Ricky Centurión.
1: Viene el centro, rebota la pelota, la recupera ahora Godoy Cruz, mira vos para la contra, corre Pozo. Y ahora qué pasa, va Pozo, soltó la pelota para que corra Rodríguez, se cruza la marca Córdoba, mira dónde estaba Córdoba recuperando la pelota.
3: Qué pelotón sacó Ramírez, era gol de Rinaudo, estuvo cerca Racing que intenta.
1: La pelota para Chavarría, va Chavarría, como del cuerpo va Chavarría, insiste por línea final, se frena y la termina robando a la pelota Burgos. Allá contra la raya Burgos, el central, toca cortita, juega por izquierda, va saliendo Godoy Cruz que gana 2-0, traba la pelota Rinaudo. Se va afuera y lateral, que será para Godoy Cruz.
3: Qué lástima, fue buenísimo el centro en una segunda instancia tras un córner descomunal atajada de Ramírez. Parecía que se metía cerca del ángulo. Bueno, es otro Racing, pero no le alcanza, Juan.
0: No, pero tuvo una situación clara y el dominio del partido por el momento, que busca un descuento.

0: que por lo menos le dé esperanza para los últimos minutos.
1: El lateral por izquierda, Camila, con alguna dificultad. Morán vendrá el saque de manos, hace visera con su mano. Allí está Morán para hacer el saque de manos. Estamos llegando a los 21 del segundo tiempo. Pierde Racing 2-0 frente a Godoy Cruz. La falta sobre Chamorro, estaba el árbitro cerca. Tiro libre para la Academia.
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1: La tiene Centurión, juega la pelota para Córdoba para definir, enganchó Córdoba, allí está Córdoba tras Tabilla, pero insiste, vuelve a caer Córdoba, el rebote le va quedando ahora por izquierda, lleva la pelota el número 14, Villano para levantar, metió el centro, la sacan del fondo, allí de frente le va a quedar la pelota, gana arriba a Gómez.
3: Es el mejor momento de Racing en el partido, pero muy jugado para la contra.
1: Iba la contra, Godoy Cruz la pide por adentro, Piano, justito, se cruza Gómez, saca la pelota y la tira al medio y la vuelve a recuperar Godoy Cruz de nuevo. El partido 2-0 para el Tomba. ¿Cuánto tenemos? 21-35.
3: Más que nunca, o descuenta Racing o se come la contra y se acabó la historia.
1: La juega por el sector derecho, descarga la pelota el número 7, Rodríguez. Rodríguez para Pozo, Pozo que soltó por derecha para Arce, acomoda el cuerpo el 4, allí está Arce, rebota la pelota, la terminó tirando afuera Olinicki. Ahí es lateral que favorece al conjunto Tomba cerca del banderín del córner.
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3: Cambios.
0: Momento. Se vienen dos cambios en Racing. Ingresa con la número 13, Tomás Kummer, se retira con la número 6, Matías Sánchez, quien tenía 4 amarillas. Y la otra variante, se retira Ricky Centurión con la 10, ingresa con la número 20, Sergio El Pampu González. La segunda ventana, el cuarto cambio para la Academia.
1: La pelota por izquierda para que la tenga Morán, insiste el Tomba. Juega cortita allí para Ramírez, pasa Morán, va Morán, mete el centro hacia atrás, justito se recupera Olinic, toca la pelota al medio, quiere salir Racing del asedio, la juega Córdoba, Córdoba que entrega muy bien y va corriendo Peña, pero antes se cruza la marca para reventarla y tirarla por un costado, Burgos.
3: Pampu González, Chavarría, Peña de un lado, Córdoba del otro. La verdad que yo no lo hubiese sacado a Centurión, pero bueno, a lo mejor no está para 90. En fin, ese es el panorama. Racing estuvo cerca de descontar. Godoy Cruz avisa que lo quiere liquidar de contra. Está lindo el segundo tiempo.
1: La pelota por derecha, viene el centro, pelota al área, pica y justito se queda con seguridad Ramírez con ese balón.
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1: Va a sacar del fondo Ramírez para enviar la pelota a la mitad de la cancha. 23-30 del segundo tiempo. Saca largo, la tira a campo rival. Allí está justamente sobre ese sector de la izquierda. La tiene Godoy Cruz. La pedía Pozo. Recibe Pozo por el sector izquierdo. Se estira por la línea final. Va a intentar meter el centro. Levantó, metió el centro. Justito peinaba la pelota sacándole a Sánchez. El rebote le queda ahora para que la toque bien Arce. Arce hacia adentro. Apuntó, remató Poggi. Pero se queda con esa pelota Olivera. Con potencia, ¿eh? Con potencia había pateado el 8 de Godoy Cruz.
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3: Palo y palo el partido, emocionante, ¿eh? Abierto para cualquier escenario. Racing se pone en partido o pierde por goleada.
1: Y va saliendo Viano, Viano que la cambia, juega en medio, va tocando la pelota ahora, la tiene justamente Chavarría, toca hacia atrás. Racing que quiere amigarse con la pelota, juega Olinic, descarga por derecha, qué buen pase para Chamorro, se desprende por la marca, la está pidiendo en aquel sector Rinaudo, toca al medio, Rinaudo que apuntó, remató, le pegó. Ramírez se tiró y se le escapó la pelota y se le fue al córner. Tiro de esquina, es para la Academia.
2: 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Siempre Mariano
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0: Octavo córner del partido, el quinto para Racing. Después de esto se van a venir Agustín Valverde y Misael Sosa en el local.
3: Bueno, es el momento, es el momento. Todavía falta mucho, quedan 20 minutos. Ahora o nunca tiene que descontar la Academia.
1: Tiro de esquina para la Academia, va a buscar por arriba, 25 de la complementaria. Viene el centro, busca pique, mal que lo hizo, la saca del fondo justamente allí, tirando al medio, retrocede la marca Córdoba, se queda con la pelota, la tiene Racing. Allí está Córdoba, por adentro la está pidiendo, la cambian toda, aparece en posición Viano, Viano para levantar con zurda, a ver Viano, va a levantar con zurda, metió el centro, saca de cabeza Burgos, el rebote le va quedando ahora allí para que la tenga Ramírez, Ramírez que la tira hacia la mitad de la cancha, la recupera Olinic, la tiene Racing.
3: empuja, sí. Ese es el término, empuja Racing.
1: Iba Peña, apuntó, remató, le pegó el arco, pegó en el palo, se salvó Godoy Cruz, tuvo Racing, rebota la pelota ahora para que la tenga Viano, Viano que ataca por izquierda, enganchó, le quedó por la derecha, vuelve a enganchar por la zurda, mete el centro, no, vuelve a enganchar de nuevo, busca línea final, mete el centro, pelota al área, la sacan de cabeza, queda en la puerta del área, presiona Racing, lo tuvo recién el palo, le dijo no, y sale Godoy Cruz por el sector derecho, pero se va afuera.
3: Tremendo el remate de media distancia, parecía lejos, sorprendente, voló Ramírez, no llegaba, dio literalmente en la base del palo, está ahí, está cerquita Racing, parece otro equipo, presentamos cambio en el bodeguero.
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0: Se retiraron con la número 11 Matías Ramírez y con la número 7 Axel Rodríguez. Ingresaron con la 17 Agustín Valverde y con la 19 Misael Sosa.
1: Bien, ahí están las modificaciones en Godoy Cruz. 2-0 gana el Tomba. Tenemos 26, estamos camino a los 27 de la complementaria. 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
1: Va Godoy Cruz en la mitad de la cancha, toca cortita, juega en el medio, mete el pase ahora por el sector derecho para Pozo que abre la cancha, descarga ahora para el número 4 Arce, 3 para la cancha Arce, mete el centro Arce, pelota al área, queda boyando, la tiene el hombre de Godoy Cruz, jugó hacia el medio, remató, el remate de pierna derecha, le pegó con potencia Valverde, la pelota se fue por arriba.
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3: La verdad, el partido es atractivo. Racing ha estado cerca, Ramírez un par de veces y el palo le dijeron que no para el descuento. Valverde en la primera que tocó casi clave el tercero al ángulo. Bueno, emocionante partido. Racing está ahí, insisto, está ahí de descontar y de cambiar absolutamente el panorama.
1: Tiro libre que favorece al Tomba por el sector derecho. Un gol de Racing, lo mete en partido. ¿Qué dice a todo esto la dupla técnica de la Academia? Juan Manuel.
0: Se mantiene activo, arenga a los jugadores.
1: Bien, 28 minutos tenemos de este segundo tiempo. Está ganando Godoy Cruz, está ganando el Tomba por 2-0.
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1: Me voy con vos, Juan Manuel. ¿Qué pasa por allí? ¿Qué indicaciones da en la dupla técnica? ¿Cómo lo ves a Racing en este momento?
0: Ahora Ramiro Torres le da muchas indicaciones a Córdoba, Olinic, que se adelanten un poquito más. Corrige algunas cosas defensivas. Mota.
1: Bien, ¿qué pasa con Estudiantes? ¿Qué pasa con Racing, Nico?
6: Todavía no inició el segundo tiempo. Faltan minutos para que se juegue la segunda parte de complementaria. Estudiantes 0, Racing 0.
1: Bien, y actualizamos resultados de la Primera Nacional a esta hora de la tarde, los partidos que se están jugando.
6: Agropecuario y Atlanta terminaron 0-0. Güemes en Santiago del Estero le ganó 2-1 a Quilmes. Chaco Forever pierde de local frente a Ciudad Bolívar en 30 minutos del segundo tiempo. Y Deportivo Madryn le dio vuelta el resultado. Central Norte de Salta en el entretiempo le gana 2-1. Y ya empezó el partido en Santa Fe. Colón 0, All Boys 0.
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0: Fíjate, Chaco, que se cortaron las torres de iluminación. Estaban prendidas porque en muchos sectores ya se notaba lo que era la sombra. Y que en esta zona de cabinas se cortó la luz. Ahora está volviendo. Ahora empezaron a prenderse nuevamente.
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1: Bien, correcto. Estamos transitando los 30 minutos. 30 minutos tenemos de este segundo tiempo. Racing está perdiendo 2-0. Goles de Pino a los 21 y a los 25.
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6: Arrancó el segundo tiempo en La Plata.
0: Pensando en lo que se viene, Chaco, salió Mati Sánchez, que era uno de los jugadores con cuatro amarillas. Queda en cancha Pablo Chavarría, que en caso de ver hoy la tarjeta no podrá estar el viernes a las 21 horas cuando Racing reciba Central Norte.
1: Bien, correcto. Pierde la Academia 2-0 frente al Tomba. En un domingo de fútbol venimos del clásico de Talleres y de Belgrano. De Belgrano quedándose con el histórico partido en la jornada de ayer, 1-0 con gol de González Metiris. Vamos camino al martes a lo que será Belgrano frente a Unión en la continuidad de la Liga Profesional. Frente a Unión buscando un lugar en semifinales.
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1: Juan Manuel, ¿qué? La dupla preocupada, digo, por este momento de Racing, por esta derrota, más allá de la mejora que ha tenido el segundo tiempo.
0: Se mantiene muy activo, a diferencia de los últimos 15 minutos del primer tiempo, dando indicaciones, arengando constantemente a sus jugadores. Creo que, por lo menos, la cápsula del segundo tiempo lo deja conforme.
1: Bien, vendrá el tiro de esquina que favorece a Racing para meter la pelota al área. Allí viene el centro, pelota que balala, termina sacando el arquero Ramírez con los puños, volando hacia la mitad de la cancha. La pelota le queda para Pozo, Pozo que intenta salir, pero el balón se va fuera, el lateral que favorece a la Academia.
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1: La pelota rebotaba, un hombre pide todos penal después del córner.
3: Juro que para mí pareció penal. ¿Cómo la viste, Juan?
0: Se puso como loco Mota, entró al campo de juego a protestar. Estoy lejos de esa posición, pero también me da a primera vista también que había sido penal.
3: Bueno, ¿a quién amonestó?
0: Al número 8 de Godoy Cruz, Vicente Poggi. No llego a ver quién está tirado en el campo de juego siendo atendido por el doctor de Racing.
3: Te juro que para mí, chicos, fue penal. Estamos en la otra punta, pero les juro que para mí fue penal. Bueno, tiro libre, insisto, Racing se la juega. Está ahí de descontar. Parece otro equipo con respecto a lo que fue la primera parte, donde fue ampliamente superado. Un equipo endeble, timorato y sin reacción espiritual. En el segundo, no sé si con fútbol, pero más desde lo actitudinal, ha estado cerca del descuento. Con ahí otro tiro libre para Racing. ¿Quién está caído, Juan?
0: Luciano Viano. Ahí se incorpora muy dolorido, pero bueno, se logra incorporarse, le da alguna indicación el doctor Luis Añolón y va a volver al campo de juego.
1: Bien, tenemos 34 minutos. 34 tenemos de este segundo tiempo, sigue perdiendo Racing 2-0.
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1: ¿Ya comenzó el segundo tiempo entre Estudiantes y Racing, Nico?
6: Sí, ya comenzó hace 3 minutos nada más. Empatan 0-0 y hay gol de Colón.
1: Bien, lo presentamos, dale.
6: 5 minutos, Lertora marca el primero del Sabalero, le gana 1-0 a All Boys.
1: Viene el tiro libre para Racing, va a buscar por arriba la Academia. Qué bien vendría un gol en este momento para Racing. Vendrá del centro con pierna derecha. Mira cómo se van formando contra la puerta del área. Van a buscar por arriba. Vendrá el centro para la Racing. Allí está para levantar con derecha, la orden del árbitro Robledo, que mira por acá, mira por allá. Le dice, mire que lo estoy viendo, que no se tomen. Vendrá el remate de pierna derecha. Va a buscar por arriba, levantó Córdoba, metió el centro al área. ¡Cabezazo! ¡Gol! ¡Gol! ¡De Racing! ¡Gol! ¡De Racing! Racing, Chavarría, el centro de Córdoba desde la azotea, desde lo más alto, se elevó Chavarría para meter el frentazo y mandar la pelota a besar los piolines. 35 minutos del segundo tiempo, Racing pelea, Racing lucha, Racing resiste, quiere dar vuelta a la historia, Racing por Chavarría, descuenta ahora, el Tomba gana, pero 2-1 a Racing.
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3: Chavarría peinó la pelota, esta vez el arquero no pudo, quedó a mitad de camino, premio para el esfuerzo, premio para el sacrificio, premio para un Racing que hacía mérito para descontar. 10 minutos más lo que adicione, la Academia está a tiempo.
1: Y la tiene Córdoba que ataca por izquierda, pierde Racing 2-1, insiste por aquel sector, la tiene Córdoba, Córdoba que hace la pausa, lo tenía muy cerquita ya Viano, pero la tiran por un costado y lateral para Racing que va en 36.
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0: Segundo gol de Pablo Chavarría en el torneo. El anterior había sido Almirante Brown. Le queda a la dupla un cambio. El Pati Ortiz, Juárez, Monticelli y Balsanjea, como son las opciones.
1: 36-40, tenemos el segundo tiempo, vaya Academia, vaya Racing, pierde 2-1, pero Racing quiere dar vuelta a la historia, quiere buscar el empate, recién descontó Chavarría, saca del fondo Ramírez, tira la pelota a la mitad de la cancha, allí va retrocediendo la marca, en aquel sector justamente pelea la pelota Gómez, traba la pelota en el sector derecho, la recupera sin embargo Chamorro, abre los brazos, cae Chamorro, aguanta Chamorro, quiere sacarla, la toca el hombre del Tomba, la tira afuera y lateral que favorece a Racing.
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1: Y ataca el Tomba por izquierda, por dentro está pidiendo Pozo, descargan por izquierda, avanza, lo va a encarar allí a Gómez, se cruza, caía en la marca, caía Pino, sin embargo se va quedando la pelota el hombre de Racing.
3: Estuvo cerca, se salvó Racing, Pino se cayó, pedía falta, obviamente no fue, pero estuvo cerca, es así, o el tercero o el empate, no se le tienen que nublar las ideas a Racing más que nunca. Tiene que ir con todo.
1: 38 minutos. Tenemos el segundo tiempo. Gana el Tomba. Gana Godoy Cruz 2-1.
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1: Avisa el Sosa, remata la pelota, se va a terminar yendo al tiro de esquina. Será para el Tomba, 38 minutos tenemos, 38 del segundo tiempo, pierde Racing 2-1.
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1: Es el momento, décimo Racing abre... Sí, Juan.
0: Décimo corner del partido, el cuarto para Godoy Cruz, lo va a hacer... Su número 10, Tomás Pozo.
1: Va Pozo para pegarle con pierna izquierda. Llegando a los 39, cantan los hinchas del Tomba. Va a buscar por arriba, aguante Racing, resiste Racing en esta. Le va a pegar Pozo con pierna izquierda. Levantó con zurda, metió el centro. La pelota pasó cerquita, llegaba en esa posición Burgos. Ahí saque de meta para la Academia.
3: Se salvó Racing, es tremendo el desenlace. La peinó Burgos, miraban todos. Se salva Racing que todavía tiene vida.
1: Va saliendo la Academia, pelota para Viano, recostados por izquierda, traslada la pelota. 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Juega cortita, toca bien al medio para Chavarría, Chavarría para Viano. Va Viano, vaya Viano, vaya Viano. Ataca Viano por izquierda, se frena ahora, le queda larga la pelota, la recupera el hombre del Tomba. Toca cortita, hace rebotar la pelota el número 4 que era Arce. Le queda en el fondo, juega y descarga por derecha. Burgos que la va a sacar con derecha, la tira hacia la mitad de la cancha. Le queda para Pozo, pone la pelota debajo del suelo, de la suela del zapato. Toca al medio, la tiene el jugador del Tomba, cae, se deja caer en realidad Piro, gana una falta para que respire el Tomba, tiro libre para Godoy Cruz.
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3: Bueno, vivo Pino, se deja caer, Kummer, torpemente, con vehemencia, se lo llevó puesto, Tiro libre, la cancha es un hervidero.
1: Arce que la juega para Pozo, la pelota le queda para Pino. Pino para Pozo, Pozo se mete al área, va a definir. Justito se cruza en la marca y envía la pelota al córner. Tiro de esquina para el Tomba, tiro de esquina para Godoy Cruz.
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0: Un décimo córner en el partido, el quinto para Godoy Cruz, como siempre va Tomás Pozo.
1: Va Pozo para pegarle con pierna izquierda, cerrado. Habla Olivera, ordena el fondo. 40-35, 40-36. Le va a pegar Pozo. Levanta con zurda, mete el centro, pelota al área, saca de cabeza Gómez. El balón que sale de la puerta del área. Recupera el Tomba. La va a tocar cortita. Juega bien para Arce. Arce que juega hacia atrás. La tira el Tomba. Presiona la salida. Racing, ahí hay que morder. Justito se tira al suelo. Rinaudo va fuerte, comete falta. Tiro libre para el conjunto de Godoy Cruz.
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0: Y es amonestado el número 8 de Racing, Santiago Rinaudo.
3: Bueno, estuvo al límite, no quiso pegar, pero se lo llevó puesto. Tiro libre para Godoy Cruz, que queda sentido, me parece que Lucas Arce, Juancito.
0: Me parece, nunca mejor dicho, porque yo estoy acá abajo donde están las bengalas de humo y no se ve nada, al punto que tampoco vi los cambios. Pasamos en limpio y ahí vamos con los últimos dos cambios de cada uno de los equipos.
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0: Ingresó con la 16 el Pati Ortiz, se retiró con la 8 Santiago Rinaudo. Del lado de Godoy Cruz ingresó Federico Milo con la 15 y el que se retiró con la número 10 es Tomás Pozo.
3: Bueno, estuvo al límite de la roja, ¿eh? Te digo la verdad, Santiago Rinaudo estuvo al límite de la roja. Entiendo que lo sacan por eso, lo sacan por eso. Bueno, zafó el hombre de Racing, quedan 3 minutos, Mándaras.
1: 42-20 tenemos de este segundo tiempo, está perdiendo Racing, pero 2-1, ahí nomás. La Academia quiere tratar de torcer la historia y llevarse algo de Mendoza.
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0: Ahora fíjate, Juan, que después del descuento creció otra vez Godoy Cruz y no lo dejó pasar la mitad de cancha prácticamente a Racing.
1: Bien, la pelota que va al área, viene el centro, descuelga arriba, Olivera se queda con esa pelota dándole tranquilidad y seguridad al fondo de Racing.
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1: 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La pelota la va teniendo, va metiendo por aquel sector de ataque Racing, despeja Burgos, la termina tirando hacia la mitad de la cancha, la pelota termina quedando para Pino, aguanta Pino, la pierde, recupera Racing, ahora se va pelota por un costado, el lateral que favorece a la Academia.
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1: Va saliendo Burgos del fondo, envía la pelota a campo rival, estamos llegando a los 43, 44, 43, 45 de este segundo tiempo. La pelota para Sosa, ataca Misael Sosa, le cometen falta, cae, tiro libre, que será justamente para el conjunto Tomba por el sector derecho.
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1: ¿Quién fue amonestado en la Academia, Juan Manuel?
0: El número 14, Luciano Viano.
1: Bien, tiro libre para Godoy Cruz, va a meter la pelota. Godoy Cruz que está ganando 2-1, Juan.
3: Que no puede agarrar la pelota Racing, Godoy Cruz quiere planchar el partido. Pasa de todo, se ve muy poco porque se ha cortado la luz. Bueno, un escenario donde Racing hace lo que puede.
1: Le va a pegar Misael Sosa, va a meter la pelota al área. Va a buscar por arriba a Godoy Cruz. Va a meter el centro, tratando de buscar por arriba. Termina soltando la pelota, sin embargo, cortita, la juega rápidamente para Andrada, Andrada para Poggi, juega para Sosa, la va teniendo Godoy Cruz, va a meter el centro, pelota que va al área, viene el centro, termina quedando allí bollando, la van a sacar, la termina cerrando Peña, la termina sacando hacia la mitad de la cancha, allí la recupera nuevamente, la termina agarrando, comete falta Pino, comete falta y hay tiro libre para Racing, que trata de ir a buscar el empate milagroso, pierde 2-1 en 45.
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1: ¿Cuánto más jugaremos, Juan Manuel?
0: No llegué a ver acá.
1: Cinco, me parece.
0: Cinco minutos más, seguramente ahí lo va a confirmar la voz del estadio. Amonestado, otro más, uno por lado. Martín Pino en el lado de Godoy Cruz y Fernando El Pati Ortiz en el lado de Racing. Con la amarilla de hoy llegó a la cuarta Leandro Córdoba.
1: Va sacando Olivera, envía la pelota hacia la mitad de la cancha, la juega para Viano, ataca por el sector izquierdo, va a meter el centro Viano para meter la pelota al área, viene el centro, termina despejando Burgos, la tira hacia el medio, allí la va recuperando rápidamente para Misael Sosa, que va para la contra, corre Misael Sosa, va a enterar allí el remate, termina yendo hacia afuera, será saque de meta, que será para Racing. Cuando tenemos 46 minutos.
3: Se la tiene que jugar Racing, se la tienen que dar al Pati Ortiz, tiene que inventar algo Peña. Y si no, Córdoba, para por lo menos generar alguna chance, alguna oportunidad para que de arriba tenga la oportunidad del empate.
1: Estamos en 46, algunas monedas, rumbo a los 50. Racing pierde 2-1, pero quiere encontrar en el final una jugada que por lo menos lo pueda llevar al empate. Pierde 2-1 en Mendoza.
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1: ¿Qué dice la dupla técnica, Juan Manuel?
0: Con el reloj de muñeca que habitualmente tiene Ramiro Torres mirándolo constantemente, arenga Pablo Mota casi dentro del campo de juego.
1: Viene el centro, pelota al área, cabezazo, por arriba el horizontal, se salvó Godoy Cruz, lo tuvo Racing, el centro al área lo tuvo Racing, lo tiró por arriba.
3: Lo tuvo Racing, Juancito, tuvo Racing, está ahí cerca del empate.
0: Va, empuja el partido Racing en los últimos minutos en busca de casi lo que sería un milagro por la imagen que dejó en el primer tiempo.
3: Marcio Gómez casi jugando de 9, haciendo la heroica, metió el cabezazo. Tremendo cierre del partido.
1: Racing va, Racing intenta, Racing quiere llevarse algo de Mendoza. 47-30, tenemos de 50. La Academia pierde 2-1. Pino en dos oportunidades a los 21 y a los 25. Chavarría a los 35. Terminó el descuento. Está ganando Godoy Cruz, pero Racing va y va.
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1: 48 tenemos, 48 de este primer, de este segundo tiempo. Somos el B2. La pelota para Misael Sosa. Traslada Sosa. Pasa a la mitad de la cancha. Juega la pelota para Pino. Pino que la va controlando. Va intentando allí. Termina sacando la pelota. La tira al medio. Recupera Racing ahora. Tira Olinik. La juega rápidamente, recupera Andrada de nuevo, la tira Andrada, allí está Godoy Cruz, va corriendo para Pino, insiste Godoy Cruz, la tiene Godoy Cruz, va corriendo por el sector, termina cruzándose la marca, la pelota le va quedando ahora para que vaya Pino, pero se cae Pino.
3: Vuelve a salvarse Racing, es una de las últimas, es Pontón para la Academia.
0: Desesperación en la dupla, que vayan todos para la contra.
1: Va saliendo por izquierda, Racing la tira hacia el medio, mitad de cancha. Racing que va, quiere vender cara a la derrota. Falta, dice el juez, tiro libre en la mitad todos de la cancha frente, por izquierda.
3: Todos al frente, último minuto, tiro libre. Lo bajaron a Chavarría desde la mitad de la cancha. Racing va a tratar de meter la pelota al área.
1: Y va a meter la pelota al área. Tenemos 49, le queda un minuto. Vaya Academia, vaya. Vaya Racing, vaya. La va a jugar al medio. La pelota para que vaya la Academia. La toca cortita Gómez. Gómez que la juega al medio. Allí está Gómez. Levantala Gómez. La juega por izquierda, Viano para meter el centro, toca cortita al medio, vaya a jugar contra la puerta del área, a punto remató, metió el centro, pasado, le sobra todo, si el balón se pierde afuera, será saque de meta para el Tomba.
3: Que perdiera para pegarle al arco, tirar el centro un poco más despacio, no supo qué hacer, si eso, y por eso sacó el centro, pero con mucha potencia, desperdició una chance, tal vez la última de Racing. que regaló todo el primer tiempo y por eso va a perder el Mendoza.
1: 43, 38, 43, 49, 39, digo. Va a sacar del fondo, se va a terminar el partido. Va a ganar Godoy Cruz, va a perder Racing, que lo fue a buscar, que intentó alcanzar el empate, pero no le alcanza el tiempo. Sacará la pelota Ramírez, le va a enviar hacia la mitad de la cancha. Largo pelotazo al medio campo, allí la va a devolver de cabeza. No podía en aquel sector, saca de cabeza justamente Chamorro al medio. El árbitro dice que se ha terminado el partido. Aquí en Mendoza fue victoria de Godoy Cruz con un Racing que para mí se animó tarde de ir a buscarlo. Terminó perdiendo 2-1 el equipo de la dupla técnica. Godoy Cruz 2, Racing 1.
3: Está sacado Chavarría, ¿eh? Está sacado Chavarría, que se tranquilice, se puso cara a cara con alguien. Ay, en la última, ¿por qué no le pegaron al arco? Juancito, ¿qué pasa? ¿Está caliente el panorama? ¿Vos que estás ahí abajo?
0: Sí, sí, lo sacan a Chavarría. Ahí viene Tomás Rossi de Godoy Cruz, que trata de hablar con él. No logro identificar quién es el jugador de Godoy Cruz, que algo le dijo a la pasada y ahí reaccionó el delantero académico. Bueno, se tranquiliza, se juntan todos los jugadores académicos en el centro del campo de juego y el saludo habitual, ahí llega la dupla, Pablo Mota, Ramiro Torres también empiezan a saludar a cada uno de los jugadores. Bueno, triste salida de la academia que se va de aquí de Mendoza con una nueva derrota, un lugar hostil. Decíamos, nunca le pudo sacar ni un punto en su corto historial aquí a Godoy Cruz, desde el 2008, de hecho, que Racing no gana acá en esta provincia. Y bueno, hoy lamentablemente no fue la excepción, como dijeron ustedes. Se acordó tarde Racing, hizo un buen segundo tiempo, pero con un marcador 2 goles abajo.
1: Se abrazan los hombres de Godoy Cruz, festeja con su gente, el Tomba, los de Racing se van agrupando, los de la Academia van camino al vestuario, ha sido derrota de Racing, ha ganado Godoy Cruz 2-1.
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3: Derrota brava para Racing, insisto, porque regaló el primer tiempo, lo regaló en cuanto al juego, lo regaló en cuanto a lo actitudinal, dio una imagen muy fea, Racing, es más, la sacó barata, podría haber sido perdiendo por goleada en este primer tiempo, reaccionó en la complementaria, encontró el descuento con Chavarría, tuvo alguna chance para empatar, zafó de las contras, creo que en el suma resta no hay dudas, ganó con autoridad y con merecimiento el bodeguero Godoy Cruz, Antonio Tomba, que con este técnico, con este plantel, se ajusta a algunas cosas, va a pelear. Racing, o se define si quiere ser protagonista, porque si no se va a meter en el barullo de la mitad para abajo. Potencialmente tiene para más, pero no puede tener dos caras en una misma tarde-noche como la de hoy. Y si queda con buenas vibras, o que da la sensación de que está para más, pero no concreta nunca. Por eso perdió y cada vez está más lejos del lote de arriba.
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1: Final en Mendoza. Godoy Cruz le ganó 2-1 a Racing. Y repasamos los últimos resultados de la Primera Nacional. Chaco Forever perdió 1-0 frente a Ciudad Bolívar. Gol de Peralta en condición de visitante. Central Norte y Deportivo Madryn empatan 2-2 en casi 25 minutos del segundo tiempo. Y el Sabalero, con gol de Federico Lertora en 28 minutos del primer tiempo, le gana 1-0 a All Boys. Y así queda la tabla de posiciones.
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1: Deportivo Morón sigue siendo el puntero con 22 puntos. Se le acerca Colón, segundo, que igualó las mismas unidades. Godoy Cruz, 19 puntos, tercero. Ciudad Bolívar, cuarto, mismos puntos que el Tomba. Quinto, Los Andes, 18 puntos. Sexto, Almirante Brown, 18 unidades. Séptimo, Deportivo Madryn, 17 puntos. Y octavo, Ferro, con 15 unidades. En este lote de 15 puntos entran Defensores de Belgrano, noveno. Décimo, Racing de Córdoba. 11, San Miguel. Y el puesto número 12 para Estudiantes de Casero. Con el gol de Pablo Chavarría, la Academia avanzó 2 puestos por encima por la diferencia de gol con respecto a los últimos resultados de la Primera Nacional. Y actualizamos cómo viene el partido de la Primera División del fútbol argentino.
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1: En 25 minutos del segundo tiempo, Estudiantes y Racing empatan 0-0. Cetré había marcado el 1 para el Pincha, pero por offside se terminó anulando y siguen igualados sin goles. Repasamos los resultados del Federal A.
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1: Finalmente, Atenas de Río Cuarto le ganó 1-0 a Argentino de Monte Maíz con gol de Mainero. Y Sportivo Belgrano le ganó 2-0 a Sportivo Las Parejas, goles de Bono y de Mercado para la victoria.
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1: El próximo...
3: 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Sí. A sí, la Juan. 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Presentamos la figura Mariano Max del partido en Mendoza.

0: ¡Cómo me gusta!
1: Y Martín Pino, no hay mucho que inventar. El ex jugador de Instituto, autor de los dos goles del partido, total y absolutamente decisivo. Uno de ellos capturando una asistencia del arquero de una punta a otra, de una área a otra. Así nació el primero de Godoy Cruz. El segundo tuvo tiempo de acomodarse dos veces hasta girar, meter la media vuelta y meterla contra el palo derecho del arquero Brian Olivera. Martín Pino, el ex Instituto, la figura Mariano Max de la cancha.
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3: El comentario del partido a cargo de Juan Pablo Estela.
1: Perdió Racing y Racing está en su laberinto. Se armó y está concebido, dicho por el técnico que armó este plantel, que ya se fue, y dicho por Manuel Pérez, el presidente y líder de la dirigencia de Racing, para pelear cosas importantes, para pelear el ascenso, para pelear arriba. Trajo algunos nombres importantes, distintas lesiones, por ejemplo, le sacó la zaga central, que a priori iba a ser titular, a Rébola y Aranda, y así fueron cayéndose soldados, como Iñiguez en la mitad de la cancha, el volante de juego titular. Centurión ha ido de menos a más en una cuestión física, pero no puede terminar los 90 minutos, de hecho hoy lo sacaron. Para mí no había forma de sacarlo, pero bueno, a lo mejor si no está físicamente para terminar los 90 minutos, por eso sale de la cancha. Apareció Leandro Córdoba, toda una sorpresa. Hoy Córdoba no ha sido su mejor partido, sin dudas. De hecho, en el primer tiempo casi no la tocó, pero Córdoba ha terminado siendo una sorpresa y un jugador absolutamente desequilibrante. Tiene algunos jugadores como para generar algunas cosas, tipo Chico Peña, el oficio de Pampu González, hoy si se quiere, como hecho positivo que volvió al gol después de mucho tiempo Pablo Chavarría, pero sea como fuere, a Racing no le alcanza. Está dirigiendo una dupla técnica novata, están debutando ellos como entrenadores profesionales de fútbol y están debutando en una categoría sumamente competitiva como es la Primera Nacional. En una categoría que después podemos analizar si nos gusta o no, si sobran un montón de equipos, no tengan dudas que sí, pero en esta categoría hay clubes muy grandes, entre

0: ellos Racing, entre ellos Godoy Cruz, entre ellos Chicago, entre ellos Colón, entre ellos Quilmes. Hay clubes muy picantes. Por ende, la exigencia de competitividad es máxima. Hay equipos que están obligados a pelear el ascenso. Gimnasia Jujuy, uno de los líderes, Atlético de Rafaela, los dos San Martín, el de Tucumán, el de San Juan. Temperley, que ayer perdió por goleada, quiere que siga nombrando grande, Chacarita, que hoy volvió a la victoria. O sea, es una categoría compleja, y donde si Racing quiere ser protagonista, o juega para demostrarlo, o es más de lo mismo del campeonato pasado, que amaga pelear, pero siempre le faltan 5 para el peso. A ver, se fue de Santa Fe con una imagen positiva, no mereció perder, pero perdió. Se fue de la cancha de Morón, otro de los protagonistas del campeonato. No mereció perder, pero perdió. Hoy vino a Mendoza y el primer tiempo fue una lágrima, un desastre, con desatenciones impropias para el fútbol profesional. No le pueden hacer un gol a Racing de arco a arco. No le pueden hacer un gol de una salida y de un zapatazo del arquero. No puede viajar la pelota por el aire 70 metros... y los centrales ser observadores privilegiados de cómo Martín Pino bajaba la pelota, giraba y la metía contra el palo de un arquero que en vez de achicar retrocedió porque había perdido referencia del palo y le termina haciendo un gol de tuna porque la pelota pasó entre las piernas, palo y adentro. Así fue el primer gol de Godoy Cruz. Esto no es sacarle mérito a Pino ni mucho menos al arquero que termina asistiendo. Pero más allá de eso, tenés que oponer algo, tenés que incomodarlo, joderlo un poco al 9 de turno del rival de turno que hoy es Pino y Godoy Cruz. Después ni le cuento si 4 minutos o casi 5 minutos después desbordan una vez más por derecha, meten el centro, miren la imagen, Pino 2 veces se acomoda y ante la atenta mirada de los centrales, cuando quisieron reaccionar, ya se había dado vuelta, nada que hacer para Nero Bryan contra el palo. Y en esos 5 minutos Racing a la postre, en una categoría como esta, termina perdiendo el partido. Y la saca barata porque Olivera salvó el tercero, otro cabezazo se fue al lado del palo, porque si no Racing terminaba perdiendo por goleada el primer tiempo. En el segundo fue al frente, en el segundo puso un poquito de valor testicular, vendió un poquito más cara la derrota, maquilló la imagen y de tanto insistir logró el descuento. Antes de eso había metido un tiro en el palo, antes de eso Ramírez le había sacado el gol a Rinaudo, antes de eso Rinaudo también había rematado contra un palo rasante, o sea, hizo méritos para descontar. Pero en el fútbol profesional, en cualquier categoría, pero no circunscribimos a esta primera B nacional, que no hay ningún cuco, pero tampoco, por más que no haya ningún cuco, no podés regalar un primer tiempo. Y después está la otra parte de la historia, las rachas. Desde el 2008 no gana el Mendoza, a Godoy Cruz no le puede sacar un empate, y bueno, un montón de otras cuestiones. Insisto, ya se han jugado un puñado de fechas. ¿Cómo puede ser que Centurión a esta altura del campeonato no esté para 90 minutos? Son partes de la historia. Lo de Córdoba, que hoy casi no la tocó en el primer tiempo, es parte del crecimiento de un chico joven que también está debutando como jugador profesional, al igual que la dupla técnica. Esa es la historia. Racing lo perdió en el primer tiempo, que lo regaló. Insisto, podés perder con Godoy Cruz en Mendoza, porque Godoy Cruz está más habituado a competir, tiene jugadores con otro rodaje, que por más que se hayan ido al Nacional B siendo un desastre en primera, algunos de ellos te marcan diferencia, como Poggi, como el propio Lucas Arce, el marcador de punta por derecha, que cuando se lanza es imparable, y un montón de otros detalles. Yo no niego todo eso, pero el problema no es perder con Godoy Cruz en Mendoza, el problema es que Godoy Cruz te haga un gol con un saque de arco. El problema es que Racing no puso ni las manos en el primer tiempo. Cuando se acordó, no le alcanzó la nafta, porque créanme que pudo haber empatado, tuvo alguna chance, si lo incomodó. También es cierto, se podría haber comido algún par de veces el tercero de contra, pero bueno, en fin, ese es el panorama. Volvió a perder Racing. Una fecha más queda fuera de los 8. Numéricamente está igual que el último que entra, pero por diferencia de goles está afuera. En fin, otra derrota más de Racing, que hasta ahora la realidad indica que en todos los partidos grandes ha defeccionado y ha perdido, como en Santa Fe, como en Morón, y hoy en la cancha del Gambarte, en la cancha del Bodeguero, volvió a perder a Racing porque jugó muy mal básicamente el primer tiempo.
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0: Bueno, Juancito, todo tuyo en zona de vestuario. Veremos qué dice el técnico, qué dicen los protagonistas, qué dice Manuel Pérez. Bueno, ¿cuáles son las sensaciones? ¿Qué onda ahí en vestuario sobre el Felicero Gambarte?
5: Bueno, acá esperando que salgan los jugadores. Justamente estamos en la puerta del vestuario. Es el pasillo donde van a salir los jugadores y subirse al micro. Por ahora no hay movimientos, esperar los protagonistas, no hay presencia ni dirigencial ni de jugadores.
0: Bueno, está cerca el colectivo porque se escucha el motor.
5: Estamos unos metros, nos separa un vallado, un personal de seguridad y sí, relativamente cerca.
0: Bueno, pero ¿qué? ¿Vos estás fuera del predio, digamos? ¿Atienden en la vía pública ahí los protagonistas?
5: Está detrás de una de las tribunas, de la tribuna que ustedes están enfrente, lo que es el playón de estacionamiento.
0: Bueno, ese es el panorama. Como siempre, Juan Manuel Espontón ahí en vivo, en Racing. Bueno, ¿qué crees vos? ¿Por qué jugó tan mal el primer tiempo y por qué no le alcanzó la reacción de la complementaria? ¿Cómo lo ves vos, que está más en el día a día?
5: Básicamente, el primer tiempo creo que fallaron algunos de los puntos que habitualmente Racing venía mostrando solidez, ¿no? Esto que decíamos en el entretiempo. La saga defensiva, la mitad de cancha firme con Gaspar Vega, que había hecho buenos partidos, pero que en los últimos se nota una merma en el rendimiento, y que la ofensiva pasó exclusivamente por Centurión, en lo que es la creación y también en lo que es la generación de juego. Córdoba entró poco en contacto, Chavarría lo mismo, entonces creo que una suma de algunos factores hizo que el primer tiempo roce lo catastrófico.
0: Sí, puntualmente de Vega el peor partido que está en Racing, ¿puede ser? ¿Coincidimos en eso o no?
5: Sí, tal vez el partido contra Deportivo Madrid no había sido todo bueno, pero hoy el primer tiempo fue considerablemente mal.
0: Bueno, y la otra, ¿por qué Centurión no está para 90? Porque nunca más vamos a ver, entiendo que sí, que es lógico, la mejor versión de Centurión, la de Pavón, Tevez y Centurión en Boca, me parece que eso, la que casi lo lleva al Mundial, esa nunca más. Pero igualmente, ¿que no le alcanza para 90 minutos en la B Nacional?
5: Mira, fíjate el partido anterior, que fue contra Deportivo Madrid, jugó los 90 minutos, Racing estaba igual de necesitado tal vez que hoy en ese tramo, porque tenía un hombre de más, perdía el partido. Hoy también podría haber sido la misma situación, y sin embargo la dupla técnica consideró sacarlo. Hay una jugada puntual que ustedes marcaron, que vieron infracción, que me parece que ahí queda un poquito tocado con ese golpe, pero no obstante, me parece que hoy era un jugador que aún parado, o no estando al 100 en su plenitud física, le podría haber dado mucho más.
0: Pero claro, tiene que estar, porque a ver, ponele, Juan, a ver, jugado por jugado, lo mete a Peña de un lado, lo mete a Córdoba del otro, lo mete a Centurión, lo mete al Pampu, lo mete a Chavarría, y llegado el caso, mandó un central a cabecear, pero jugátela y dejá todo lo que tenés, me parece. A mí me llamó la atención que lo saquen a Centurión, pero bueno, en fin, Coincidimos que más allá de todo esto, por lo que hizo en el primer tiempo, Godoy Cruz termina justificando la victoria, ¿eh?
5: Sí, incluso le dio vida a Racing en el segundo tiempo.
0: Ay, se le cortó a Juancito. Ya lo recuperamos. Está en zona de vestuarios, ahí cerquita del colectivo de Racing, en la puerta del vestuario de Racing, en el estadio Feliciano Gambarte. Ya lo recuperamos a Juan Manuel Espontón. Antes de la pausa actualizamos el fútbol de primera, Nicolás Curti.
6: Sí, a falta de 5 minutos para que termine el partido, Estudiantes de La Plata y Racing Estudiantes empatan 0-0.
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0: Con la tarjeta roja. Juancito, volvemos con vos a zona de vestuarios.
5: Sí. Acá estamos, ¿me recibís bien ahora?
0: Ahora te escucho maravillosamente bien.
5: Bueno, buenísimo. Entonces estamos esperando acá que salgan justo en la puerta, en lo que es el vallado que da a la puerta donde están los jugadores. El primero que salió es Emanuel Díaz, que ya se subió al micro, así que esperamos por el resto de los jugadores.
0: Bueno, Olivera, ¿para vos algo más debió hacer en el primer gol o no?
5: Me parece que fue una jugada en la cual podría haber achicado, pero no mucho más, ¿no? A ver, no hay que sacarle, es el mano a mano, coincido con vos que podría haber hecho unos pasos antes adelante, pero bueno, a ver. Vamos a escuchar Gaspar en vivo. Vamos a escuchar a Gaspar Vega. Bueno, Gaspar, ¿qué sensaciones le queda de un partido que fue un primer tiempo en el cual me parece que se vio superado bastante Racing y en el segundo mostraron esa actitud para ir para adelante, buscar el descuento y tal vez algo más?
10: Sí, tu análisis es claro. Creo que primer tiempo nos superaron por momento con buen fútbol. Y bueno, en segundo tiempo creo que tratamos de corregir por ahí lo que no se había hecho bien en el primer tiempo. Y bueno, fuimos en búsqueda del descuento. Con los cambios un poco más ofensivos también logramos generar alguna que otra situación, pero no nos alcanzó, ¿no?
5: ¿Cómo fue el entretiempo? ¿Qué hablaron de ajustar para evitar que Godoy Cruz se siguiera viniendo encima?
10: A ver, había varios desacoples. El primer gol creo que viene un pelotazo del arquero, si no mal recuerdo. Por ahí ajustar esa desatención y tratar de corregir rápido los errores que por ahí nos estaban haciendo correr mal de atrás. Creo que ellos aprovecharon bien los espacios por ahí entre línea defensiva y de medio campo, donde se hicieron fuertes. Nosotros por ahí tendríamos que estar un poco más, más corto, más compacto. Y bueno, tratamos de corregir eso en el entretiempo para después, en el segundo tiempo, tratar de ir en búsqueda del empate. Y bueno, pues no alcanzó, ¿no?
5: La última, y tu agradecimiento para tener este momento en el B2. ¿Qué le falta a Racing para estos partidos, como Colón, contra Morón, que los tiene un momento favorable, pero que no pueden traerse nada?
10: Yo creo que nos falta esa madurez que necesitamos para enfrentar este tipo de partidos. Tratar de mostrar esa personalidad que mostramos de local. Y obviamente seguir corrigiendo errores porque los detalles hoy nos están haciendo quedar con las manos vacías y nos está costando mucho, ¿no?
5: La palabra de Gaspar Vega. Nos pegamos con los colegas y escuchamos a Pablo Chavarri.
11: Pero no nos alcanzó.
12: Sí, sobre todo nos ganaron en la segunda pelota. Tienen muy buenos jugadores al medio, son jugadores de primera división y bueno, es como te digo, nos costó el primer tiempo, pero luego lo revertimos en el segundo, lo fuimos a buscar, pero no nos alcanzó. Tenemos que hacer autocrítica entre nosotros mismos, mejorar porque no nos está alcanzando y bueno, el viernes tenemos una final, vendría a ser de local contra Central Norte.
11: Pablo. ¿Pudo haber empatado?

0: partidos que les tienen un momento favorable, como hoy en el segundo tiempo, pero que no pueden llevarse nada.
1: No, la verdad que no nos alcanzó, como lo decía recién. Fueron dos tiempos realmente diferentes. El primero no tuvimos en partido, nos hizo precio Godoy Cruz con hacernos solamente dos goles. Y bueno, lo hablamos en el entretiempo, lo fuimos a buscar el segundo y estuvimos muy cerca, pero no nos alcanzó. Hacemos autocrítica, somos los responsables, los jugadores sobre todo, así que esperemos hacer un buen partido el fin de semana el viernes contra Central Norte, ¿no?
0: Esto que decías del primer tiempo, que Colón les hizo, que Godoy Cruz les hizo precio, ¿por qué se dio así? ¿Se habían visto superado en algún momento del torneo como hoy?
1: La verdad que el primer tiempo nos superaron rotundamente, sobre todo en la segunda pelota, en el medio. Y bueno, es un trabajo de equipo, no es solamente los medios ni los defensores, son los delanteros también lo que trabajamos para defender y recuperar la pelota. Y yo, en el primer tiempo no estuvimos, la verdad, y lo pagamos caro.
2: Casi dos partidos en uno, Pablo. Primer tiempo, la verdad, para el olvido, como decís vos, en un tiempo una cosa totalmente distinta. Y estuvieron ahí de por lo menos llevarse un empate. No lograste el gol, que es una alegría para el delantero, pero siempre 1-0, 2-1, otra vez 2-1, ¿no?
1: Sí, la verdad que en esta categoría no puedo regalar un tiempo como lo hicimos el primero. Y como te digo, lo pagamos caro ante un rival con muchos jugadores de primera división. Se hizo notar, así que es borrón y cuenta nueva y hacer un buen partido el viernes porque necesitamos darle una alegría a la gente y necesitamos ganar de local.
0: Ahí pasó, muchachos, la palabra de Pablo Chavarría, que se sube al micro. Esta particularidad del historial con Godoy Cruz, ¿no? Que todas las derrotas con el Tomba de Racing fueron 2-1. Un dato de color que dejó esta caída hoy aquí en Godoy Cruz.
3: Bueno, pero que jode. Y Chavarría, Juancito, termina diciendo exactamente lo mismo que decimos nosotros por una simple razón. Todo el mundo ve lo mismo, o sea, no hay mucho que inventar.
0: A ver, viene Brian. Brian Olivera esta posición. Bueno, Brian, la bronca de un partido que en el segundo tiempo buscaron una reacción y no lograron llevarse nada.
4: Sí, la verdad que estamos con mala suerte, no sé. Ellos patean al arco, pegan el palo y entran. Nosotros pateamos 4 o 5 situaciones, la ataja el arquero, pegan el palo y sale afuera. Pero bueno, lo llevamos un segundo tiempo bueno. Fue un primer tiempo para ellos, un segundo tiempo para nosotros. Pero bueno, hay que estar tranquilo que todavía falta. Sí, hay que entrenar el doble y bueno, ya el viernes tenemos revancha de vuelta.
0: Brian, te quedaste con bronca en el primer gol porque salís a achicar, la pelota se te pasa entre las piernas, pega en el palo y termina entrando.
4: Por eso te digo, fue mano a mano, muy seco el cuerpo, me pasa por abajo la pierna, trato de reaccionar con el pie, pega en el palo y entra. Digamos, pero bueno, estoy teniendo, no sé, mala suerte, no sé, no encuentro una explicación. El otro día patean un tiro de afuera del área, pega en el palo, me pega acá. Pero bueno, soy autocrítico. La verdad que si me tengo que hacer cargo, me hago cargo de los errores. Y bueno, entrena, que esto sale entrenando y bueno, tenemos revancha el viernes.
0: La última, Brian. Vos tenés experiencia en la Primera Nacional. Decías, es largo. Esto muchas veces parece una carrera a largo plazo. ¿Cómo manejar estos momentos de caída, de donde no se encuentran los 3 puntos, de donde no salen las cosas?
4: No, tranquilo. Recién hablamos con los chicos. No estamos tan mal. Tenemos que mejorar. Sí, pero bueno, hay que hacer una burbuja en el grupo y bueno, el que quiera entrar en esa burbuja, bienvenido sea, y el que no quiere entrar, hay que estar todos juntos y bueno, y esto lo vamos a sacar adelante todos juntos, la gente, la dirigencia, los jugadores, los técnicos, así que esperemos que estemos todos juntos.
2: Eso de que el que no quiere estar en la burbuja no está, ¿qué? ¿Por ahí ves que algunos compañeros no están dando todo lo que da el resto?
4: No, en general hablo, en general hay que hacer autocrítico, yo soy el primero que soy autocrítico, pero bueno, hay que hacer, como te digo, una burbuja, no hay que leer comentarios ni cosas que no suman, ¿no? Porque es obvio, cuando las cosas van mal, empiezan los comentarios malos y cuando las cosas van bien. Pero bueno, hay que ser fuerte de cabeza y está todo junto.
2: El arquero, ¿no? Últimamente la poquita que genera el rival las convierte, ¿no? Y te da esa sensación de bronca y de impotencia.
4: Sí, porque soy un arquero con experiencia, siempre fui un arquero seguro. La verdad que no me ha pasado mucho eso en mi carrera, que me llegan muy pocas veces y me hacen muchos goles. El año pasado tuve casi 20 arcos en cero en 33 partidos, ¿me entendés? Sí. Y me da esa bronca porque quiero que el equipo tenga confianza en mí, la gente, como los primeros partidos. Pero bueno, no se las puedo dar, así que bueno, entrenar, bajar la cabeza y bueno, seguir entrenando, no queda otro.
2: Semana corta, viene entrenando el viernes, ya que no viene bien, ¿no? Es como que tocó una seguida de equipo importante, si ahora vienen algunos que están ahí en mitad de tabla, con alguna irregularidad, ¿no?
4: Sí, los tocaron todos los equipos grande de visitante, y bueno, ahora

0: Como te digo, con nuestra gente el viernes ganar y bueno, para estar ahí arriba de la pelea, que estamos a un punto, dos puntos dentro del reducido, y bueno, para regalarle también un triunfo a la gente que siempre lo acompaña.
1: Brian, tal vez esto que decía, ¿no? De los equipos grandes de visitante, que estuvieron cerca, tuvieron buenos momentos contra Colón, contra Morón, hoy en el segundo tiempo, la bronca de no poder llevarse nada, ¿no?
0: Sí, porque si yo te pregunto qué equipo fue superior a nosotros, no lo vas a encontrar, digamos, está bien, un tiempo uno, un tiempo nosotros, pero bueno. También la jerarquía, ellos te llegan dos o tres veces y te hacen los goles. Pero bueno, como te vuelvo a decir, hay que seguir entrenando y bueno, el viernes esperar que ganemos para estar ahí arriba también.
2: Gracias, Brian.
1: Pasó la palabra de Brian Olivera aquí en el puesto. Ya algunos jugadores se fueron.
3: Hay gol de Racing.
1: Mientras hablábamos. Así que bueno, llamamos ahí apenas tengamos algún jugador más.
4: Bien, gracias, Juan. Sí, Nico.
3: En el último minuto del partido, Santiago Sosa marca el 1-0 y final. Pasa Racing sobre Estudiantes de La Plata y se medirá ante Rosario Central en el Gigante de Arroyito.
5: Pausa. 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
1: Bueno, escuchamos a Alan Olinik, ¿te parece,
4: dale,
1: Juan?
4: Dale.
8: Bueno, ellos son un equipo de jerarquía, un equipo que tiene jugadores de primera y cuando entras y dormido te le mandan a horas.
9: ¿Practicar más los centros y pelotas paradas?
8: Sí, no sé, a ver, tenemos buenos lanzadores. Lo que pasa es que hay que levantar la pelota y nada más. Pero bueno, ahora hay que ser autocrítico. Quedarse con un poco con el segundo tiempo, que cuando corremos todos juntos creo que la verdad somos otro equipo. Obviamente no somos mejor que nadie, pero bueno, hace falta levantar cabeza ahora que es semana corta y tratar de local que queden los tres puntos.
1: Alan, ¿qué pasó en el...?
8: Sí, la verdad que eso fue la autocrítica en el entretiempo, ¿no? Nos miramos cada uno en la cara y sabíamos que no estábamos haciendo nada. Que no jugábamos a nada, mirábamos la pelota, mirábamos las marcas. Bueno, como dije recién, ellos con el equipo de jerarquía que tienen, te la mandan a abordar y así. Y bueno, se habló en el entretiempo y la verdad que salimos con otra actitud, con otro chip y creo que esa es la manera que tenemos que salir a jugar todos los partidos, no entrar dormido. Como sabemos, esta categoría no te deja arreglar nada, así que nada, ahora descansar y ya mañana ponerse en mente lo que va a ser el viernes.
1: Alan, esto que decías del primer tiempo, ¿pasó más por la actitud o por lo futbolístico?
8: No, la actitud 100%, porque nosotros teníamos jugadores muy buenos, de buen pie, como dije recién, quizás no somos más que nadie, pero cuando estamos todos juntos, enchufados, con la mente puesta en lo que tenemos que hacer, somos otro equipo. Así que nada, ahora, como dije recién, levantar la cabeza y seguir, no queda otra.
1: ¿Una final lo del viernes contra Central Norte?
8: No sé si una final, pero es algo importante para nosotros para salir de este hueco quizás donde nos estamos metiendo porque tenemos con qué para jugar y salir a ganar, así que nada, ahora a revertir la situación.
1: ¿Cuál es el mensaje, Alan, que le das a la del hincha de Racing que hoy lo vio a la distancia y que el viernes estará en la cancha?
8: No, pedirle disculpas por lo del primer tiempo, creo que fuimos un desastre y bueno, ahora queda que el viernes nos vayan a apoyar como siempre y ojalá le demos una alegría que se lo merece.
1: Pasó la palabra a Alan Olinik.
4: Bueno, Juan, frases fuertes tanto de Olivera como Olinik. Olivera dijo, si no corremos todo, no lo sacamos adelante. Dijo algo parecido a eso.
1: Una de la burbuja.
4: De entender, claro, tenemos que poner burbuja. Los que queremos sacar esto adelante y los que no, dando a entender que algunos no. Y acá Olinik habló claramente de la falta de actitud de la primera parte. Y Chavarría había dicho, Godoy Cruz nos hizo precio en el primer tiempo.
1: Sí, y Olinik lo dijo claramente, ¿no? En el primer tiempo fuimos un desastre. No, creo que mejor definición que esa no hay, ¿no? Claramente superados en el primer tiempo, creo que coincide lo dicho, a ver, de jugadores que son referentes, ¿no? Estamos hablando de Alan Olinik, que es su capitán, Chavarría es el capitán, Olivera es uno de los jugadores más experimentados de acá del plantel, y bueno, veremos ahora cómo sigue. Bueno, esperamos la palabra de los técnicos, a ver si podemos escuchar a Mota o a Ramiro.
4: Estamos en vivo, zona de vestuario, Juan Manuel Espontón en Mendoza. Perdió Racing 2-1, jugó muy mal el primer tiempo, reaccionó en el segundo y en el postpartido fuertes declaraciones de muchos de sus protagonistas.
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4: Juancito al aire.
0: Sí.
4: Juan.
1: Sí. Bien, esperamos la salida de algún técnico, de los técnicos, alguno de los técnicos. Ya me parece que jugadores prácticamente salió todo. La dirigencia ya salió, sin hacer declaraciones. Así que solamente nos queda la palabra de los técnicos.
4: Bueno, pensé que estaba con alguno de ellos, con los entrenadores. La gente se fue volando de la cancha, Juan. Está desierto esto ya.
1: Viste qué rápido que se desconcentró todo, ¿no? Me hice un momento cuando venía para acá, para ver un poquito debajo de donde estábamos nosotros lo que es la parte de la escuela. Una escuela primaria, jardín. La verdad que me llamó la atención esa parte de Godoy Cruz. Cuando había venido la primera vez en lo que era la llegada de los micros, había visto la pileta, un sector de juegos. Así que, bueno, un club muy grande acá, puertas para adentro.
4: Bueno, desde tu posición volvió la luz plena al barrio porque había un corte general, lo que complicó mucho el cierre del partido.
1: Sí. Ahora por lo menos veo la luminaria exterior. Me parece que vamos a estar tranquilos. El auto de Brescia está. Eso es lo más importante.
4: Bueno, me quedo tranquilo con eso. Pausa y seguimos esperando a los técnicos de Racing. Ya en el cierre de la transmisión, perdió la Academia en Mendoza.
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1: ¿Y Juancito, sale el gato, Ramiro, o no?
2: No sale ni Ramiro, ni el gatito Mota, así que esperando, ya está terminando lo que es la...
1: ¿Lo viste a Pérez en
2: la parte de... Pérez está y ya se fue, fue uno de los primeros en salir junto con otros dirigentes. Creo que la mayoría se vuelve vía terrestre. Acá quedaban, bueno, los dirigentes propiamente que acompañan a la delegación, el vice primero Tomás Pochettino, es el último que queda, y Pipi Lescano, que también es otro de los jugadores, otro de los dirigentes de la comisión que acompañan habitualmente a los jugadores. Bueno, terminan de subir utilería. Yo creo que ya, esto habitualmente, no es puntualmente hoy por el resultado, siempre los entrenadores son los últimos que salen, el cuerpo técnico, porque tampoco lo hemos visto al preparador físico principal, ni al alterno, ni al entrenador de arquero Marcelito Zampetti, ni al cuerpo médico. Así que, bueno, me parece que tampoco lo ve a Centurión, a Ricardo Centurión, bueno, sabemos que no habla, entonces va a pasar de largo aquí, así que solamente queda el cuerpo técnico.
1: La frase esa, no corre, la burbuja, todo eso que dijo Willy Olivera, ¿a quién incluye?
2: Es buena pregunta, porque me parece que una vez que lo dijo, después es como que se dio cuenta de la dureza de la frase y trató de recular. Ahora Ricky Centurión se saca una foto con un chico no vidente que te estaba esperando. Eso es lo que hay que destacar de Centurión, que es muy predispuesto con cada persona, hincha de otros clubes, para sacarse una foto, para firmar alguna camiseta. Mira, ahora lo busca un hincha más y otros chicos, y al lado del micro se va a sacar una foto, más allá de la derrota. Bueno, siempre eso es para destacar, ¿no? Después, escucha, me parece que el tema de no hablar con la prensa es más contractual que otra cosa.
1: Bueno, ¿y eso qué? ¿Pero no es para él la frase, el no correr, o sí? ¿O con el grupo está todo chanta con él? Está todo bien.
2: Yo tengo entendido que con el grupo está muy bien, que con el grupo tiene excelente relación, por lo menos con algunos jugadores que he hablado en off, que me destacan el compromiso. Creo que hoy, con poco, fue la figura. Hasta que le dio la nafta, fue la figura de Racing, ¿no? Del lado de Racing.
1: Eso te iba a decir.
2: Una figura con seis, ¿no? Pero,
1: no, también, pero fue el que destacaba. En el primer tiempo fue el único que intentaba, el único que pedía la pelota, el único que, en medio del desastre que fue Racing en el primer tiempo, dicho por nosotros y después ratificado por los protagonistas, Centurión es el único que intentó en el primer tiempo. O sea, digamos, para que nadie piense la frase son para él, porque me entendés, tranquilamente alguno que puede estar escuchando entra a imaginar cosas, ¿no?
2: No, pero aparte, creo que tres protagonistas distintos vieron el mismo partido que nosotros. Cuatro, incluimos a Gaspar Vega, que fue con el primero que hablamos. Y bueno, sí, después algunas frases ya un poquito más duras, pero con el mismo concepto. Sí es cierto que la de Brian Olivera es la que hace un poquito más de ruido.
1: Sí, tal cual. Bueno, tramo final de la transmisión, Juan. Estamos estirando por vos para que puedas cerrar con alguno de los entrenadores. Nico Curti, ¿ya juegan River y San Lorenzo?
3: Sí, se termina de definir la otra llave para los cuartos de final. En 8 minutos del primer tiempo, River y San Lorenzo empatan 0-0.
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1: ¿Y cuál es el panorama? Nos vamos.
2: Todavía no sale. Prácticamente utilería, creo que no le queda nada por cargar. Solamente ve unas pesas en el pasillo y después han salido y entrado por lo menos 5 o 6 veces todo lo que es la gente de utilería y ayudantes. Solamente falta que salga acá el cuerpo técnico, más jugadores. Con Centurión ya han subido todos los integrantes del plantel.
1: Bueno, decime vos, ¿qué hacemos? ¿Si te aguantamos unos minutos más o levantamos campamento?
2: 5 minutitos más, esperamos, si no, 19:15 cerramos, bajamos la persiana.
1: Bueno, Mántara, ¿qué hacemos? ¿Lo esperamos 5 más a Espontón o nos vamos nosotros?
8: No, lo esperamos 5 más.
1: Bueno, dale, que nos banque Marcos.
2: Ustedes estaban en la parte alta y recibieron el mejor catering, y yo ahí abajo me quedé con el agüita.
1: Y bueno, ¿y qué querés hacerle? Bueno, Juancito, algo hay que ligar. Bueno,
2: me negó la empanada en Santa Fe, el alfajor santafesino. Ahora por lo menos lléveme a la Aristide a tomar un traguito.
1: Algo, pero bueno, ¿qué va a hacer?
2: Quedé
1: bueno,
2: con la garganta seca de las bengalas de humo.
1: Sí, tal cual. Mucho humo tiraron los hinchas Godoy Cruz. La otra, la cancha está muy cerca de los protagonistas. Algunos se exaltan e insultan al vicio, a algunos de los rivales de turno, de los chicos de Racing, pero la cancha está cerca, las tribunas están cerca, un poquito más altas con respecto al nivel del piso, por lo que quedan ahí los protagonistas en algún caso prácticamente cara a cara con los jugadores que están haciendo los saques de banda. Bueno, cumplimos comercialmente, últimas pausas. Señores, ha perdido Racing en Mendoza, cayó ante Godoy Cruz por 2-1.
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1: Nico Curti, ¿cómo van River y San Lorenzo en el fútbol de primera?
3: Sí, en 12 minutos del primer tiempo, el Millonario y el Cuervo empatan 0-0.
1: ¿Cómo están las llaves armadas con los equipos que ya ganaron en octavos de final?
3: Los cuartos de final serán Rosario Central frente a Racing de Avellaneda en el gigante de Arroyito Belgrano, recibiendo Unión de Santa Fe y el bicho de la Paternal Argentino Junior recibiendo a Huracán.
1: Bueno, esta semana hay que estar atento a algunas cuestiones que tienen que ver con el presente de Instituto. Hoy en un grupo de WhatsApp que tenemos, que se llama Programa Fanáticos o Fanáticos Programa, a las 13:15, nuestro compañero Facundo Frígola, que cubre Instituto, escribió lo siguiente. Parece que puede haber corte con Jara. Quedó todo mal con la historia que subió ayer. En este mundo de redes sociales subió una historia con el cielo celeste, hablando y festejando lo que fue la victoria de Belgrano ayer. Y como él es jugador profesional, evidentemente a la gente de Instituto, quien es quien le paga el sueldo, me refiero a la gente, a los dirigentes, esto no les gustó o no cayó bien. Yo no sé si es tan grave o no. Entiendo que después borró esa historia. Veo, por ejemplo, en La Voz del Interior que también esta tarde titula Futuro incierto en torno a Jara por la historia de Instagram de ayer. Pregunto en voz alta, vos, Mántara, ¿vos crees que esto da como para cortar un jugador?
8: Yo creo que sí.
1: ¿Sí?
8: Por el momento de Instituto. ¿Te parece? Por el momento de Instituto.
1: ¿Sabés por qué parece que sí? Porque no le fue bien a Jara. Si hubiese hecho 10 goles, bueno, no dicen nada.
8: Bueno, por eso.
1: A lo mejor le dicen Franco la remil.
8: No, pero... no. Sí, coincido con vos, Si hubiese hecho esos goles, hoy quizás Pero esto termina siendo el momento de instituto o el rendimiento de Jara en el instituto.
1: Y las lesiones que lo han condicionado y que casi no ha podido jugar. Pero bueno, en fin.
2: Sí, y también, Juan, a ver, es uno de los jugadores top salarialmente del plantel, ¿no? Eso también lo tiene en cuenta la gente.
1: No, sacale, es uno, es el jugador mejor pagado del plantel. qué sé yo, pero ahora en el mundo de las redes, Juancito, vos que sos tan rápido con el celular, ¿para qué se publican tantas? ¿Para qué te complicás la vida innecesariamente? ¿No? ¿No te parece?
2: ¿Y por qué no te tomás un segundo antes de publicar, no? Es decir, esto que estoy publicando, ¿está bien? Actuar en calentura con el celular a veces trae consecuencias.
1: Bueno, bajo ese criterio también un jugador profesional que ahora está lesionado y que viste otra camiseta, está bien, de otra categoría, Alejandro Révola, también publicó a favor de Belgrano una historia, ¿eh?
2: Sí, en el caso de él, estando recuperándose de la lesión, ¿no?
1: Sí, no cambió nada, publicó, qué sé yo, pero bueno, en fin. Fíjense que el clásico, además de los 90 minutos, dejó en este mundo de redes sociales mucha tela para cortar. Insisto, Belgrano ha sido noticia nacional, primero por la victoria, y porque está entre los 8 mejores, y después por todo lo que publicó el CM de Belgrano, el Community Manager, en cuanto a los festejos, y después este coletazo impensado de un ex Belgrano que nunca ocultó que es hincha de Belgrano, Franco Jara, que ha generado toda esta historia. Pero bueno, en fin. Pontón, habla ahora, calla para siempre,
2: sí,
1: y nos vamos.
2: Escuchamos a Pablo Mota.
14: El tiempo fue muy malo, honestamente fue muy malo, no trabajamos lo que habíamos pregonado en la semana. Después, en el segundo tiempo, se vio lo que pretendíamos nosotros como equipo, como un equipo que quiere lograr cosas importantes. Seguimos con la mala suerte, la verdad que en el segundo tiempo merecimos el empate. Pero bueno, nada, ahora tenemos que volver, descansar, preparar el partido para el viernes, obviamente evaluar todo lo que se hizo bien, lo que se hizo mal, y prepararnos que tenemos otro final.
2: Pablo, estamos en vivo para el LB2. ¿Qué jugadores recibiste en el entretiempo y cómo los encaraste para explicarle lo que habían hecho mal en el primer tiempo, y sobre todo para salir de otra manera en el segundo?
14: Obviamente que llegaron mal, una cuestión lógica, pero bueno, ahí nos levantamos, le dijimos lo que teníamos que hacer, lo que teníamos que corregir para el segundo tiempo. Salió bien, salió muy bien, ellos se sintieron muy bien en el segundo tiempo, se notó, pero bueno, la verdad que duele mucho. Nos encontramos en una situación que no merecemos. No me lo decimos nosotros como cuerpo técnico, ellos como jugadores. Pero bueno, esto es para tener coraje, para salir de esta situación incómoda que estamos atravesando. Y ganando dos partidos nos ponemos a tiro.
15: En un primer tiempo que no fue bueno, que eso coincidimos todos, sí. Nos sorprendió que no saliera ya con cambio de vestuario. ¿Le renovaste el crédito al plantel? ¿Apostaste algún cambio actitudinal? Porque creo que cuando entró Viano, con Peña, ahí creo que cambió la historia.
14: Sí, nosotros en los primeros 15 minutos estábamos bien, el partido estaba controlado. Sufrimos, claro, hasta el gol, sufrimos dos cachetazos ahí que fueron casi knockout, pero bueno, después no habíamos tenido sobresalto. Pero bueno, en el segundo tiempo, como te digo, obviamente que esperas un cambio. Ya en el segundo tiempo se notó que no hicimos dueño del juego, fuimos protagonistas. Bueno, después los cambios surtieron efecto, bueno, pero no lo alcanzó.
15: Viendo a Linier y a Vega en cancha, veo que usas mucho a Reinaudo por derecha, y veo que el equipo atacaba mucho por derecha, cuando por ahí el arma es Lea Córdoba por izquierda, ¿no?
14: Sí, entonces, bueno, son
15: decisión de la cancha.
14: No, son la toma de decisión del futbolista, que por ahí a veces sale bien, a veces sale mal. Pero bueno, lo trabajaremos en la semana y el viernes seguramente que vamos a mostrar la cara más al segundo tiempo que el primero.
2: Pablo, se va Pablo Mota, sube al micro, ya había pasado Ramiro Torres. Ahora sí, bueno, ya todo Racing metido para volverse.
1: Dale, Juancito, todo esto también lo tenemos con el soporte audiovisual en las redes de Fanáticos.
2: Sí señor, ahora un ratito ya vamos a empezar a subir todo el material que fuimos filmando.
1: Bueno, dale, fuerte abrazo, Juan, gracias por todo.
2: Fuerte abrazo, nos vemos ahí a la salida, ¿tá?
1: Dale, abrazo, chao Mantra, levantemos campamento, dale, vamos.
16: Nos vamos, un abrazo grande, nos reencontramos mañana en la tira diaria.
1: También,
16: Viene complicado, sí. Viene
1: tu
16: complicado.
1: Equipo Forever, él relata Forever, complicado. Pero volvió a perder hoy de local. Chau, Nico Curti, actualicemos River San Lorenzo y nos vamos.
3: 20 minutos del primer tiempo, empatan 0-0, los abrazo y que tengan un buen regreso.
1: Dale, te mando un fuerte abrazo. ¿Todo bien hoy, Nico? ¿Fue un día tranquilo?
3: Fue un día tranquilo, mucho fútbol. Colón en 11 minutos del segundo tiempo le gana 2-0 a All Boys.
1: Bueno, tranqui, no pasa nada, Nico. Fuerte abrazo para vos. Marcos Baira, vos has tenido un lindo día hoy, ¿no? Hacemos una seña a la distancia. ¿Qué dice, Nico?
3: No lo quiero ver más. Ya.
1: No lo querés ver más, bueno.
3: Es momento de irse.
1: No pasa nada, muchacho. Esto es la vida misma. Señoras y señores, fuerte abrazo para todos. Mañana a las 17 nos reencontramos en nuestro horario habitual con fanáticos. El martes a la hora que juegue, no se sabe aún, vamos a estar con Belgrano ante Unión en los cuartos de final de esta Copa de la Liga. El próximo viernes vamos a estar con Racing Central Norte de Salta. Y por ahí, quien les dice, el fin de también transmitimos. No sé si llegará o no, pero bueno, si llegará o no, Belgrano a semifinales. Pero bueno, vamos por partes, señores. Abrazo para todos. Mañana a las 17 estamos otra vez al aire. Adiós.
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0: se le cruzó por la cabeza a un abogado que lamentablemente no existe ya, Darío Suter, que tendría que ir a la radio. 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
1: Yo me casé en el 68 y empecé mi programa de la mañana a los 3 días de haberme casado. Mi luna de miel fue muy, muy breve, 3 días.
2: Contenta tu señora.
1: Sí, señora.
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3: 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El primero que me mande un audio imitando.

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